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0: Así arrancamos, por supuesto, la segunda hora de radio. Quiero una. Obvio, quiero una mocita para este invierno, para pasarlo re ok con ustedes que están del otro lado disfrutando de la radio. Una mamacita. La que en el oscuro no se ve, guarda, mi amigo Titito de Compacto, por ahí se confunde con esas cosas. Y le ha pasado. Cuánta historia, ¿no? De esas noches de plaza, volviendo a su casa con quien creía que era una amiga y de pronto era un amigo. Bueno, Dios, cosa que pasa, sucede. Le mando un saludo grande a mi amigo DJ Titito de Compacto, ¿eh?
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0: 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Bueno, vamos a pescar, vamos a hacer un picadito. Vamos a la cancha. Y pasa, pasa. Se han confundido, muchos amigos se han confundido con esa historia, ¿eh? Han vuelto de boliche y con lo último. No, y no era ella, era ella, ¿eh? Suena por acá los y Totora, qué lindo escuchar nuevamente esta canción, ¿eh? Lo dejo.
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Estamos en la segunda hora, por supuesto, saludando como siempre a todos los amigos y amigos y amigas, y por supuesto también a toda esa gente que nos permite estar en su radio. Estamos con toda la gente mundial, con toda la gente de Radio Mix, celeste y blanco, y lo disfrutamos aquí en la radio, en tu radio nada más y nada menos que de invierno, radio de invierno, pero claro, somos. Somos invierno, ¿eh? El himno del invierno en Radio Mix. Ya tenemos himno también, ¿eh? Para todos los amigos, por supuesto, hinchados. El ritmo de la estación en la radio del momento.

0: ¿Y por qué no? ¿Por qué no voy a cantar? Puedo cantar también, ¿eh?
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0: Ya me veo, ¿eh?
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0: Teniendo mi propia banda, ¿eh? Apareciendo en las redes, en YouTube. ¿Eh? La banda del mono, ¿no? A todas las radios de Buenos Aires quiero mandar un saludo grande para los amigos de Balcarce, allí también estamos en Loma de Zamora, en Ayacucho. Bueno, estamos sonando para mi amigo DJ Chululo, que siempre está pendiente a Radio Mix. Le mandamos un saludo grande y nos hace el aguante también. Así que DJ Chululo, a la gente de FM Tropical 89.1, Santa Lucía son las. Eso es corriente, me salté de provincia. Le mandamos un saludo grande también, como siempre, a mi amigo, allí en la poderosa loca, en la gran radio. La J, la radio J, Le mando un saludo grande a la gente de Posadas, también. Vamos a ir por provincia porque son un montón de radios. A la gente de Chaco le mando un saludo grande, a todos los amigos de Corrientes, todas las radios de Corrientes. A los amigos de Misiones también, por supuesto, todas las radios de la provincia de Córdoba. Quiero mandar un saludo grande a Córdoba, claro, porque nos hacen el aguante siempre y que nos pasan por allá. Hace un tiempo largo que estamos en Etruria. La radio de Córdoba, allí en Etruria, estamos los sábados de 9 a 12. Le mandamos un saludo grande a toda la familia de Etruria, Esperamos seguir en Radio Power. Radio Gide, también 103.5, 99.9 Argentina, 102.5 Radio Nuevo Horizonte en Capital, así en Córdoba, eso es. En Hipótesis estamos en Freire, también 94.5, estamos en General Lavalle.
1: McDonald's.
0: Seguimos de joda, Mientras estamos sonando, estamos en el medio del partido. Estamos en San Luis y estamos en Villa Gesell, en Juan. 105.7, la radio de mi amigo Gustavito Castro. Le mando un saludo grande, como siempre, que nos hacen el aguante y nos pasan por allá. Así que aprovechamos la oportunidad, ¡Vamos! Y vamos con la palma bien arriba, bien arriba, bien arriba. Somos Radio Mex. Le mandamos un saludo grande a la gente de Entre Ríos, San Jaime, estamos allá, Urdina Ray, estamos en FM Ciudad, estamos en Colón.
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0: La FM Líder. Ahí estamos a full, estamos en La Paz. Radio City 97.9, Federación, en Gualeguay, sonamos la radio de mi amigo Dani. Para Julio Pinto le mando un saludo grande,
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0: Radio Star 101.3. A Guillote mío, obviamente.
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0: amigo, claro, que me hace los flyers. Va preparando invierno, En Santa Fe sonamos en FM Cristal, estamos en Humboldt, estamos en Compacto, estamos en Vitalia, Vital FM, en Helvecia. Estamos en la City, la gran City, los sábados estamos a partir de la hora 22, nos vas a escuchar en la City en Callasta, Estamos en Rufino, 98.1 FM, Telecable Digital 21.2, la señal del Telecable, estamos ahí, Estamos en Salta, 100.9 Radio Ciudad. Ya que entramos a saludar radio, estamos en Rosario, Radio Fantástica 94.3. Ecuador, casi Ecuador. No, estamos en Ecuador, sonando hace un tiempito largo. Le mandamos un saludo grande a la gente de RG Radio 98.1 también. Aprovechamos la oportunidad y le mandamos un saludo grande. Gracias, como siempre, bienvenido a toda la gente del sur de la Patagonia, Río Gallegos, Río Cuarto. Estamos en Ushuaia, Uruguay, por Radio Privilegio 89.9. Te dije que era un montón de radios.

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qué lindo se vino Radio Mix en este final de la joda y el cachengue, porque luego venimos con la retro, luego venimos, vamos a bajar un poquito, estábamos pum pum pum para arriba, vamos a meter un poquito de la Euge, ¿qué te parece? Euge Quevedo, el Nico, de acá de Santa Fe.

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1: Suena, suena, suena la música, por supuesto. Euge Quevedo, nada más y nada menos. Más y nada menos que Nico Mattioli. Llegan para dejarnos. Llorarás más de... ¿más de cuándo? A ver. Más de 10 veces. Ahí está, ¿eh? Ahí está, ahora en Radio Miguel. Comenzamos a levantar un poquito y a cambiar porque cerramos este bloque. Luego venimos con la retro. No te vayas. Hay mucho más por delante. Estamos en la previa. Estamos, por supuesto, en la semana de la dulzura. ¿Eh? Y ahí está, ahora en Radio Mix.

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3: Estamos con todo, por supuesto, en el segundo bloque de Radio Mix. Estamos en invierno, metiéndole la mejor música, por supuesto, para vivir con vos a esta hora y acompañarte donde quiera que vayas, en la previa del fin de semana, durante la semana, durante el día, la siesta, la tarde, la super tarde, o tal vez la super noche. La gerencia, vamos a bailar con lo nuevo, recién llegadito a la batería de Radio Mix. Como la artística nueva que tenemos, hemos estrenado artística nueva, invierno. Che, un aplauso, vamos. Arriba, arriba. Vamos. Llegó la artística, vamos. Estamos contentos, le mandamos un saludo grande a mi amigo Fabián Quintana, que me hace el aguante con la artística, obviamente. Nuestro editor allí en Corriente, lo conocen todo en Corriente, así que la rompe, Vigo Pro.

lo que bailás ahora en la, el disco, viste, cuando vas a bailar, sí, ese tema lo escuché en Radio Mix, un adelanto, bueno, lo tenemos acá, y después al boliche, directamente al boliche, ahí lo metemos de vuelta y se arma la, la chingue chingue, viste. Primero te quedas mirando, después dice, ah, ese es el que mueve la pista.

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1: Primera parte de Radio Mix. La semanita de la dulzura, Vos sabés que con ese tema no hemos recibido demasiados bombones. Sí, algunos están acá llevando. Estaba llevando mates, bombones. Claro, pero tranqui, ¿no? Un bizcochito, galletita y por supuesto después de los mates, en la segunda hora venimos con el café, café con leche, por supuesto, qué lindo, la estufita, el calorcito, ¿sí? Luego salí afuera, Suena la energía 2026, un poquito de cachingue para bailar esta hora, Primera parte, primera hora, después venimos a la segunda hora metiendo de todo el la furia, la joda, todo el glamour para bailar y saltar y por supuesto terminar con la retro imaginaria, una fiesta retro con canciones de los 80, 90 y por qué no 2000, así que a prepararse con todo,

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1: Tremendo invierno con todo, vinimos a meterle todas las canciones del momento y por supuesto toda la música nueva que tenemos preparada para el día de hoy. Vamos rapidito, vamos a meterle todo lo que tenemos preparado ya para cerrar esta primera fase de radio.

estamos en vivo, por supuesto, a esta hora. Ahí estamos, en la primera hora de radio. Ahí te vamos acompañando, por supuesto. Gracias a todos los amigos que van llegando, a nuestro staff, ¿sí? Aquellos nuevos locutores, animadores y, por supuesto, también algunos saludos que después vamos a estar incorporando. Ya en la segunda hora vamos a tirar saludos de las nuevas radios que se van formando de alguna manera o están agrupadas a esta cadena internacional de radios amigas que nos permiten estar por allá, porque nosotros estamos acá, pero también estamos por allá. Así que le mandamos un saludo grande para todos los amigos, ¿eh? Vamos lentamente buscando los últimos temitas de la primera hora de radio para luego ingresar en la segunda hora. Segunda parte con todo bien arriba, ¿eh? ¡Oba! Sexy. Robótica. Don Omar, para meterle, por supuesto, todo el power a esta hora, ¿eh? Semanita de la...

la semana también del Día del Locutor. Le mandamos un saludo grande para todos los locutores que por supuesto forman parte de la cadena internacional de Radio América, aquellos locutores que nos han dejado saludos, que nos han dejado mensajitos, que forman parte. Le mandamos un saludo grande para todos, en el día, en la semana, y por supuesto, lo vamos a festejar y lo vamos a extender a los festejos del Día del Locutor.

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Le metemos, por supuesto, para el ama del suceso, a esta hora, una brasileira. En esta segunda hora, y por supuesto, en esta retro imaginaria, vamos a tirar todas las canciones que en algún momento bailaste, ¿eh? Nacionales. Los ladrones sueltos, a esta hora hay montones. Están todos amontonados, una cosa de loco acá.

Se va a venir un set de Nacional. Listo para ponernos a bailar y por supuesto festejar, Soy DJ Mono Gustavo Rincón, así me vas a encontrar en Facebook e Instagram, Me agregaste, me seguiste. Lo seguimos y vamos juntos por las redes sociales recorriendo.

los remix de The Radio Me. Para bailar, ¿eh? A esta hora. Listo con las canciones y con algo para tomar.

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0: Me gusta lo que se viene. Ahí está, ahora en Radio Mix. Estamos los domingos, estamos en compacto. Si estamos durante el sábado, bueno, estamos en un montón de radios. Radios amigas, radios colegas, radios del momento. Estamos los viernes, ¿eh?
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0: Estamos durante la semana también.
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0: Lo canta mi amigo Marino de Grita. Ahí está ahora.

0: Bambi. La rompe, la rompe el Cuca. Cuca, venga, Cuca. La rompe el Cuca tira piedra, ¿eh?
1: Ahí te obrea.
0: Para cantar, para terminar, por supuesto, esta edición de Radio Mía. Lo vas a encontrar en Facebook, Instagram, como DJ Mono Gustavo Rincón. Ahí estamos nosotros, ahí estamos así, dando vueltas, así que algún que otro mensajito seguramente siempre recibimos. No dicen alguna cosita, nos dejan algún mensajito, no hay ningún problema, pasamos el saludito, así que bueno. Ya nos queda poco tiempo, tiramos el single, tiramos el mix, de Radio Mix.

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Exactamente, vamos buscando la parte final de nuestro programa el día de hoy, ¿eh? Agradeciendo como siempre a toda la gente que estuvo del otro lado haciéndonos el aguante, pendiente de Radio Mix y por supuesto a todos nuestros colegas de radio, en el Día del Locutor también. Feliz Día del Locutor para todos aquellos que con las palabras hacen arte y a través de la voz y llegan por supuesto un montón de corazones. Así que aprovecho la oportunidad para mandar un saludo grande para todos. Soy DJ Mono Gustavo Rincón. Estoy, por supuesto, aquí para hacerte muy, pero muy buena compañía. Polo Montañez, este clásico, este temazo. Un montón de estrellas. Mientras seguimos buscando ya el último tema para despedirnos e irnos y terminar, por supuesto. Mientras escuchamos, mientras bailamos a esta hora con vos que está del otro lado, con esa canción que tenías ganas de volver a sentir y volver a escuchar, la que vamos preparando, la canción esa que se dice a través de la letra, cantado por las Azúcar Morenos. Solo se vive una vez. Será hasta la próxima. Hasta aquí sigamos. Chau.

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1: Hola, hola, bienvenidos a Música de Más Internacional. Hoy un especial con clásicos de los 90. Arrancamos.

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90, qué música de más internacional, especial clásicos. Hoy sonaron los 90, pero en futuras pueden ser más, ¿eh? Puede ser los 80 o un poquito más, cerca del 2000, puede ser. Bueno, hasta aquí el programa, que pasen todos muy pero muy bien. Hasta el próximo Música de Más Internacional. Veremos si hay música nueva, y si no, alguna especial.

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0: Hola, hola a todos. Bienvenidos al conteo más caliente de la radio. ¿Cómo están, familia? Bienvenidos a una edición especial donde el único requisito es tener el corazón encendido. Y ya saben lo que dicen, ¿eh? El amor está en los pequeños detalles. Y el detalle más grande para nosotros es que hoy nos acompañen. Presentamos entonces a quienes hacemos el ranking de la radio y los 40 principales. En asistente de producción, Lidia Martínez. Musicalización, Diego DJ y Julio Fernández. Operación técnica, Iván Fernández. Producción general, César Rebelier. Arrancamos entonces con el conteo de las canciones que ustedes pusieron en la cima. Mi nombre es Andrea y hoy descubriremos quién se lleva la corona del número uno. ¿Estará tu favorita en la lista? Vamos a averiguarlo ya, porque nos vamos de lleno al puesto número 40. Y tengo que contarles a todos que esta semana le tocó bajar dos lugares a Eric Bryan y Christopher Vélez con su tema Bajo Cero. Dos meses comparten con nosotros en este tema que hablan de todo. Mira, ellos dicen que hablan de la traición, del desamor. La letra refleja el dolor de un amante que se siente engañado y menospreciado por su pareja. Y bueno, desde el inicio, ante la indiferencia de quien parece haber seguido adelante sin remordimiento, la repetición de la frase mataste lo nuestro con esta actitud subraya la sensación de que la relación fue destruida por la frialdad y la falta de consideración de la otra persona. Escucha.
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Y arrancamos así, escuchando este tema en nuestra primera hora, que te lo regalábamos fuera del ranking para que caliente motores antes de meternos de llenos en el ranking de la radio. Te cuento que escuchábamos a la canción de Abel Pintos, Hielo al Vino. Es una celebración del amor y la complicidad de una relación de la pareja. A través de sus letras, Abel describe un amor en la que uno de los miembros se siente indispensable para el otro, resaltando la suerte que tiene su pareja de ser amada por él, y la repetición de la frase que escuchamos, qué suerte tienes tú de que te quiera yo, enfatiza la idea de que el amor que ofrece es un regalo valioso, pero también único. El regalo valioso que tenemos nosotros y único es compartir con esta cadena de radio maravillosa que nos acompañan semana tras semana. En este caso, saludemos a los oyentes de Radio Alternativa de la 107.1 de Uncativo, provincia de Córdoba. También saludamos a la gente de Radio FM Montessori. Te cuento que es la única radio liderada íntegramente por personas con autismo. Ellos son de la 95.7 MHz de San Fernando del Valle de Catamarca. Y también Radio 1 de la 89.3 de Chosmalal, provincia de Neuquén, República Argentina. Con ellos compartiremos el puesto número 39. Te cuento que es un nuevo ingreso y en esta ocasión se trata de Aitana, que nos dice mi lugar favorito. En este tema, ella nos cuenta de encontrar en una persona el lugar donde todo tiene sentido. Una historia romántica, llena de ternura y emociones sinceras. Hay personas que dice que se convierten en nuestro lugar favorito sin que nos demos cuenta. Y bueno, Aitana, junto al grupo pop valenciano Bombay, interpreta este tema, que es una canción que nació con un propósito muy claro y luminoso: celebrar el amor puro, la complicidad y la felicidad de encontrar a esa persona que se convierte en tu refugio o en

Nuestro medio de comunicación es el 1162123586. Ya comenzamos con los primeros saluditos. De San Carlos de Bariloche nos manda un abrazo grande, Débora. Muchísimas gracias por estar ahí. De Brasil, mira, también nos saluda Rocío Molina. ¿Cómo estás? Y Rocío también se llama la peluquera que vive acá en Villa de Mayo. Así que le mandamos un beso muy grande a ellas, que sintonizan en su hora de trabajo el ranking de la radio y los 40 principales. Ahora así seguimos con los saluditos a los oyentes de Radio Éxito Jacobacci de la FM 93.5, Río Negro, provincia de Río Negro, República Argentina, y de Génova Latín Radio Online de Busala, del país de Italia. También le mandamos un abrazo fuerte y enorme. Chicos, compartimos ahora el puesto número 38. Quiero contarte que bajó un lugar y se trata de Lola Índigo y Lucho RK, que nos dicen el bachatón de la E. Le cuesta subir, no se mueve de la línea del 30. Bueno, ya lleva un mes con nosotros en este tema que nos regalan, que es una mezcla vibrante de bachata y reggaetón, que explora temas de amor, deseo y rebeldía. La letra, te cuento, refleja una relación apasionada y desafiante, donde los protagonistas se sienten irresistiblemente atraídos el uno por el otro. Escucha.

0: disponible. 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

Y en el ranking de la radio y los 40 principales, quiero contarte que recién escuchábamos a Juanes. Hicimos un paréntesis en el ranking para viajar al pasado con este temazo que no está en la lista, pero sí en nuestra memoria. La canción Fotografía, con la colaboración de Nelly Furtado. Te cuento que es un emotivo relato sobre el amor y la distancia. La letra reflejó la nostalgia y en el anhelo de una persona que mantiene viva la imagen de su ser amado a través de las fotografías. Y estas imágenes se convierten en un consuelo ante la ausencia física, permitiendo que el amor persista a pesar de la separación. Damos vuelta a la página de la radio, como siempre le digo a todos ustedes, corazones míos, y seguimos compartiendo junto a Radio 3 de la FM 90.3 de la localidad de Rivera, partido de Adolfo Alsina, provincia de Buenos Aires, junto a Radio Activa 919 MHz. Ellos son de Malvinas Argentinas y nos abren las puertas de su casa y de su corazón para que nosotros podamos compartir casi 5 horas de muy buena música. Y sin perder el tiempo, baja 14 lugares y ocupa el puesto número 37, Becky G, sí, así como escuchaste, con su tema Epa. Ya lleva 5 semanas con todos nosotros. Este tema que desde el inicio te va a invitar a dejar de lado las inhibiciones, a sumergirse en el ritmo de la música, como si fuera una experiencia casi espiritual. Ella describe este tema como una forma de sanación y purificación, comparándola con un elemento muy central. Y así cerramos la primera media hora de esta primera etapa del ranking de la radio. Quédate ahí, que el conteo sigue su marcha en segundos. Ya volvemos.

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0: seguimos recorriendo el ranking de la radio y los 40 principales, pero nos detuvimos un segundo porque el WhatsApp está explotado solicitando este tema, que no está en la lista hoy, pero en la radio y en este programa mandan ustedes. Así que escuchamos la canción Patitoa de Ana Mena, en colaboración con Lola Índigo. Te cuento que es una celebración del amor y la atracción en el contexto vibrante de la vida nocturna. La letra está impregnada de un deseo apasionado y una conexión intensa entre dos personas que se encuentran en un ambiente. Y bueno, en un ambiente de discoteca, obvio, ¿no? La repetición de tú mío y yo patito, así, resalta la idea de pertenencia mutua y exclusividad, un tema recurrente en las canciones de amor contemporáneas. Damos vuelta a la página de la radio, chicos, y vamos a seguir mandando saluditos. Valeria, Silvana y Néstor nos mandan un abrazo grande, sí, ¿de dónde? Desde la provincia de Santa Cruz. ¿Cómo están, chicos? Nosotros felices de que compartan con todos nosotros el ranking de la radio y los 40 principales, donde ahora va a sonar el tema que ustedes solicitaron. Baja a un lugar y ocupa el puesto número 36. Se trata de Aitana con su superestrella. 3 meses ya comparte con nosotros este tema, que describe un encuentro en una discoteca donde la protagonista, una superestrella, se siente observada y reconocida por alguien que podría ser su próximo error. Escucha.
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Seguimos aquí en el ranking de la radio Los 40 Principales, disfrutando de los temas que vos votás a través de nuestra página, nuestro sitio www.rankingdelaradio los40principales.com.ar. Ahí te vas a enterar de todas las, vota tu artista favorito para compartir con todo el mundo. Como en este caso vamos a compartir el puesto número 35, ¿con quién? Yo te digo, espera, mira, ya te voy a decir, con los Star, la radio que se ve de la 101.salva, donde los invita todos los sábados a partir de las 9 de la mañana a escuchar este programón. También la 1 Radio de Bragado nos comparten con todos sus oyentes, así que gracias por dejarnos entrar a sus hogares. Compartiendo ahora el... Sí, 10 semanas ya lleva con todos nosotros, de Mateo Sujatovic, que es un tema que inicia su nueva etapa artística, caracterizado por un pop rock íntimo y nostálgico. La letra, producida por Nico Cotón, aborda la espera, la ausencia y la cotidianidad con un toque de melancolía luminosa. Y este tema cuenta la historia de extrañar a alguien, reflejando días en pausa donde se mata el tiempo viendo películas de acción. Escucha.

0: nuestro correo electrónico, el ranking y los 40 principales @gmail.com. 40 va con número. Nos mandan un abrazo muy grande desde la provincia de Santa Fe, Adriana, Silvana y María Luisa Barrios. Chicas, ¿cómo están? ¿Todo bien? Hoy todas mujeres nos están saludando, ¿eh? Gracias por estar ahí, por compartir nuestro programa con todos los oyentes y compartir a estos artistas que ustedes votan a través de todos los medios que le he ido nombrando, sí, a lo largo de esta hora. Chicos, ahora a ver quién nos acompañan. Los oyentes de Radio Sol FM de la 89.5 de Rufino Justo, mira, provincia de Santa Fe. También Ecos de Mar y del Viento, de Mar del Plata, como está la Ciudad Feliz. Y Radio 103.5 de 25 de Mayo, provincia de Buenos Aires. Con ellos compartimos un nuevo ingreso. Se trata de Natalia. Nos dicen, soy yo. Sí, soy yo. Una semanita es la que empieza a compartir. Esta chica es una cantante española, Natalia Rodríguez, surgida de la mítica primera edición de Operación Triunfo. El tema representa un paso muy importante en su carrera y viene acompañado de un trasfondo de pura autoafirmación. La gran inspiración de esta letra es la rebeldía frente a los comentarios ajenos, especialmente lo que recibe a través de las redes sociales.
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0: y disfrutando a pleno de la música. Ya nos estamos acercando al final de nuestra primera hora, disfrutando la canción Brother Louie del dúo alemán Modern Talking. Es un clásico de la música pop de los años 80 que narra la historia de un amor y de celos. La letra habla de un triángulo amoroso en el que el narrador advierte a Brother Louie sobre las intenciones de este último hacia la mujer que ambos aman. También cuenta que Louis le dice que no es sincero y que solo busca robarle el corazón de la mujer, por lo que le pide que la deje libre y que entienda que ella solo tiene ojos para él. ¡Wow! ¡Qué tema! Bueno, damos vuelta a la página de la radio. Y ahora sí, corazones míos, vamos a disfrutar del puesto número 33. Se trata de Ozuna. Subió 7 lugares. Mi yo de antes, nos dice. Mira vos, vos sabés que este tema es una canción que lo devuelve a la faceta melódica y sentimental que marcó algunos de los mayores éxitos de su carrera. Este tema combina sonidos nostálgicos y una interpretación cargada de emoción para contar una historia de transformación después de una relación muy difícil. Qué lindo le pusimos al comienzo, ¿eh? Finalizamos de esta manera nuestra primera hora con este tema que nos deja bien arriba. Así que no se muevan de ahí, porque en la segunda hora se viene lo mejor del ranking de la radio y los 40 principales.
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2: Creo que lo de nosotros ya va muy profundo.

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Sí, así es, marcha. Pero nos tomamos un respiro. Hay un tema que no para de sonar, chicos, y todavía... Bueno, sí, en realidad ya figuró en la lista de la radio y los 40 principales. Este tema, Olvídala, ¿te acordás? De Nicky Jam. Lo volvieron a pedir, así que hoy decidimos que tenía que sonar aquí en nuestro programa nuevamente. La canción Olvídala de Nicky Jam es una expresión cruda y honesta del dolor que se siente al perder un amor que aún se anhela. Vos sabés que quien bajo los efectos del alcohol, bueno, él se encuentra atrapado entre el deseo de olvidar a su expareja y la incapacidad de hacerlo. Hermoso tema, ¿eh? Nadie me dice olvídala. Qué lindo tema. Mucho tiempo estuvo con nosotros, ¿eh? Bueno, así lo compartíamos. Ahora sí, corazones míos, tenemos que seguir compartiendo junto a los oyentes de Radio Diseño y Servicio Online de Ciudad de Perico, de Jujuy, también con Radio Ciudad de la 100.9 Santa Elena de la provincia de Entre Ríos, Radio Alcira Gijena de la 107.5 de Córdoba. Compartimos con todos ustedes el puesto número 32. Tengo que contarte también que es un nuevo ingreso. Hoy estamos muy completitos con los ingresos, ¿quién es? Tuto Durán, así como escuchaste. Nos dice Curita Palcora. Guay, qué título, ahora me cortan todos los títulos. Vos sabés que este tema, a ver, ¿de qué habla? Fiel al destino cercano y emotivo que lo caracteriza desde que se dio a conocer en Gran Hermano VIP, Tito compuso este tema pensando en el proceso de sanación tras un desengaño amoroso. La canción hace una metáfora muy directa y cotidiana.

Dice que cuando nos hacemos heridas físicas nos ponemos una tirita o curita, y cuando la herida es emocional el proceso es el mismo. Tuto Durán escribió este tema inspirándose en las decepciones y las promesas vacías que a veces se viven en el amor.

así arrancamos, ¿eh? Escuchando esta segunda vuelta junto a Tuto Durán, a Nicky Jam, que acabamos de escuchar también. Bueno, recordá que podés seguir votando por tu favorito en nuestra página o envíanos mensajes al WhatsApp de la radio. Tu voto, te cuento, que puede cambiar el puesto número uno en la recta final, y nosotros lo estamos esperando. Ahora sí, corazones míos, quiero agradecer a Silvana, de ella es de Salta, a Ernesto, que es de Caseros, a Angélica de Monte Grande y a Rodri de aquí de San Miguel. Muchísimas gracias por estar, chicos, y por compartir el ranking de la radio, los 40 principales. Ahora le toca el turno al puesto número 31. Bajando 9 lugares, lo ocupa Fonseca y Juanes. Nos dice Antes que el tiempo se vaya. 6 semanas ya comparte con nosotros este tema, que es una celebración del amor y del momento presente. La letra, te cuento, que refleja una preocupación común en la vida moderna y la rapidez con que pasa el tiempo. Fonseca expresa un deseo profundo de ralentizar el tiempo para disfrutar plenamente de la compañía, y la canción invita a valorar cada segundo y a vivir intensamente el presente.

Seguimos compartiendo junto a todos ustedes el ranking de la radio Los 40 Principales y queremos agradecer que hayan ingresado a nuestro sitio. Sí, señor, ¿quién ingresó? Dijo saluditos. Diego, Jimena y Pipe. Sí, le mandamos un besito muy grande. Ellos son de Garín, de acá de la provincia de Buenos Aires. Gracias por estar compartiendo. Vos también podés ingresar a www.elrankingdelaradiolos40principales.com.ar y déjanos tu saludito. Compartí con todos tus amigos, como en este caso también saludo Aldo y Nair. Muchísimas gracias por estar ahí. Nosotros desde acá, nuestra humilde canción que le vamos a brindar en este caso, este tema que ya lo conocen todos, chicos, y que realmente sigue estando en la lista porque vos lo seguís pidiendo. Y ocupa hoy el puesto número 30, que vuelve a subir dos lugarcitos. Se trata de Morar con el tema Tu Cárcel. Ya lleva 3 meses con todos nosotros. Esta versión propia del clásico del año 1987 de Los Buki, escrita por Marco Antonio Solís. En esta reinterpretación, homenajea al rock en español de los años 80 y 90, manteniendo la temática del amor y la dignidad entre un abandono por interés material con un estilo pop, folk. Bueno, es un himno al desamor que cuenta como una pareja abandona a otra en busca de mayores lujos. Escuchad.

0: Soy el ratón Pérez, único animal famoso por repartir plata por las casas. Duple, country, motorhome. ¿Y cómo me lo pagan? Diciéndole ratón al que no pone un peso. Que estamos todos locos. A ver, ¿cuántos animales hay que te dan plata? ¿Y el perro y el gato? Ahora resulta que nosotros somos los malos de la película. Pero ¿saben qué? Esto les voy a enseñar todos los beneficios de Galicia. Y el mundo entero va a amar a esta especie. Che, me fui de mambo, ¿no? Con lo de todo el mundo.
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0: Se trata de volver a la real. Se trata de volver a conectar con nosotros mismos, con el amor, con la tierra. Que no se les olvide que en lo sencillo está la riqueza y que está la grandeza. Que Dios me los bendiga, Panamá. No se olvide de quiénes son ustedes, que son bastante importantes. Dios me los bendiga. Gracias.
1: Te regalábamos recién la canción Emberaquera de Farruko. Es una reflexión profunda sobre la necesidad de reconectar con lo esencial y auténtico de la vida. Conocido por su versatilidad musical y su capacidad para fusionar géneros, él nos invitó a mirar más allá de las superficialidades y a valorar lo que realmente importa. Este es el tema que queríamos compartir con todos ustedes y de esta manera lo hicimos aquí en el ranking de la radio Los 40 Principales, donde ahora seguimos compartiendo junto a Radio Pulso Online de Chacabuco, Radio Pública 97.9 Santa Silvina, provincia del Chaco, Radio Pasión Popular de la 90.1 de San Fernando del Valle de Catamarca, y saludamos a los oyentes que nos mandan saludos, a Carlos, a Adrián y a Marcelo. Bueno, ahora sí, por fin, todo al principio eran chicas, ahora son muchachos, ¿eh? Gracias chicos por estar ahí. Nosotros queremos contarte que ellos votaron en este tema que baja 11 lugares y ocupa el puesto número 29, y se trata de Luis Fonsi y Faith, que nos dicen Cambiaré. 19 semanas ya lleva con todos nosotros. Este tema que explora el tema de arrepentimiento y deseo de cambio por amor. Te cuento que la letra refleja la introspección de alguien que cometió errores y está dispuesto a transformarse para recuperar a la persona amada. Chicos, yo cambiaré. Yo me voy a ir cantando porque te cuento que llegamos ya a la media hora de programa. La música nos para y nos metemos de lleno porque se viene nuestro puesto que en un ratito vamos a escuchar. No te muevas de ahí que ya volvemos.
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3: Punto 29.
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Y qué alegría encontrarnos de nuevo. Es un placer seguir compartiendo este espacio dedicado a lo mejor de la música. Y para seguir con este buen ritmo, te trajimos Hoy salí con mi ex, de CAE. Relata en primera persona una salida con su expareja que, lejos de terminar un reencuentro romántico, se transforma en una verdadera pesadilla. Y entre sintetizadores ochenteros, beat irresistible y un estribillo que se pega desde el primer segundo, el cantante juega con la ironía y el humor para hablar de sus tropiezos sentimentales que todos conocemos. Y bueno, la segunda queda flotando, ¿no? ¿Quién no ha tropezado dos veces con la misma piedra? Chicos, damos vuelta a la página de la radio y seguimos compartiendo junto a los oyentes de FM Encuentro de la 103.1 de Ascensión, provincia de Buenos Aires. Pasión por la música online de Goya, provincia de Corrientes. Mi radio online de Río Gallegos, provincia de Santa Cruz. Y Radio Cristal de Undinarain, provincia de Entre Ríos. Compartimos ahora el puesto número 28. Sube 6 lugares y se trata de Romeo Santos y Prince Royce, que nos dicen ¡Ay, San Miguel! Es la segunda semana que comparte con todos nosotros este tema que habla de una relación amorosa, que le pide que lo cuide de las malas energías, de las envidias que hay. Y bueno, la letra siempre nada de referencias religiosas y culturales, donde invocan a San Miguel, conocido en la tradición cristiana como el defensor contra el mal, para que rompa hechizos y proteja al ser amado. Escucha.

seguimos con más, porque todavía nos queda mucha tela que cortar en esta segunda hora del ranking. ¿Quién sube y quién baja? Lo vamos a seguir descubriendo a lo largo de estas casi 5 horas que compartimos con todos ustedes, con todos los oyentes que nos mandan saluditos, cariños, y nos dicen también el tema que quieren escuchar, ¿eh? Como en este caso lo hizo Ivana, también Mirta y Marta, mira, todo con M hoy. También acá Leo nos manda un abrazo grande, y Mónica, ¿cómo estás? Bueno, más que nada quiero mandarle un besito a Alberto, que cumple años hoy, así que chicos, ya están todos saludados y vamos a compartir ahora sí este nuevo ingreso en el ranking de la radio y los 40 principales. Te cuento que se trata de Dua Lipa. Sí, señor, nosotros lo escuchamos la semana pasada y hoy vos lo pediste, ingresó con el puesto número 37. No, número 27, mira vos, yo ya pensé, digo, ¿cómo puede ser? Bueno, Dua Lipa y Fer Olvera, te cuento que es el líder y cantante de Maná, se unieron para cantar Oye Mi Amor durante sus shows en el estadio GNP Seguros de la Ciudad de México. Dua Lipa sorprendió a todos interpretando varios clásicos de la música latina y en uno de esos momentos invitó al escenario a Fer para armar esta versión en vivo del clásico del año 1992. La colaboración quedó registrada de forma oficial y se lanzó como single hace muy poquitos meses, formando parte de su disco en vivo y película de conciertos titulado Live from México. Y de hecho, bueno, esta es la única canción del álbum que no pertenece al repertorio original de la cantante británica. Escucha. 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

0: 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Nosotros muy felices y les vuelvo a repetir, corazones míos, si quieren ingresar a nuestro sitio.
1: Puesto 26.
0: www.com.ar. Sé que ya lo notaste y sé que nos vas a mandar saluditos. Queremos abrazar a todos los oyentes, en este caso de Radio 1, de la 89.3. Te cuento que es de Chosmalal, provincia de Neuquén. Y allí están Norma, Raúl y Alberto Montaño, esta hermosa emisora que es de Chosmalal, en la Patagonia Argentina, que los invita a disfrutar del ranking de la radio los 40 principales todos los sábados a partir de las 14 horas con repetición los días domingo. ¿Qué hacemos ahora? Vamos a compartir, sentí cómo entran los mensajitos. El puesto número 26 esta semana baja 5 lugares y se trata de Maluma y Manuel Turizo, que nos dicen: te hacen falta 2. Ya lleva 2 meses con todos nosotros. Este tema, que está impregnado de un tono romántico y nostálgico, donde Turizo describe momentos íntimos y cotidianos que desea compartir con su pareja. Te cuento que el estribillo de esta canción enfatiza la necesidad mutua que siente el uno por el otro, y la repetición de te hacen falta 2 y a mí me hace falta tú y a tú te hago falta yo refuerza la idea de que ambos se complementan y que su felicidad está incompleta si no está la otra persona. Escucha.

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qué rápido que se pasó el tiempo, compartiendo estas historias. Estamos llegando al cierre de este segundo tramo, pero hoy lo hacemos de esta manera, junto a Nicki Nicole, que cantaba el tema, interpretaba el tema Baby, estrenado en octubre del año 2021. Te cuento que es un tema de R&B, latino y pop urbano, con marcados toques de disco. La canción fue un adelanto de su segundo álbum de estudio, Parte de mí, y se destacó por explorar el empoderamiento femenino y la dinámica de poder en las relaciones modernas. Ahora sí, corazones míos, damos vuelta a la página de la radio. ¿Y qué es lo que hacemos? Tenemos que ir cerrando esta segunda hora. Y en este caso, lo vamos a hacer disfrutando el puesto número 25. Y le tocó el turno a Lérica, que nos dice, no se enamore de mí. Dos semanitas y escala despacito, se va para arriba Lérica con este tema. Te cuento lo que dice ella, en realidad el dúo español interpreta esta canción titulada No se enamore de mí. Es un tema con mucho ritmo en el que se pone en el papel de un picaflor y rompe corazones, advirtiéndole a la otra persona precisamente de que no se enamore porque tiene el corazón congelado y no quiere hacer sufrir a nadie. Chicos, con esto cerramos la segunda hora de nuestro ranking. El conteo sigue avanzando y la tensión sube, pero no se muevan de ahí, respiren profundo, busquen algo de tomar y quédense en la sintonía, porque enseguida volvemos con mucho más.

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0: la espera ha terminado y nos reencontramos nuevamente en nuestra tercera hora. Para aquellos que recién nos sintonizan y se suman al ranking de la radio Los 40 Principales, le damos la bienvenida. Te cuento que estamos en pleno ascenso hacia el puesto número 1, pero antes de conocer quién ocupa el escalón número 24, quiero hacerte una pausa para contarte qué escuchamos. Esto aún no entró en los 40, pero tiene toda la pinta de que la semana que viene estará peleando para ingresar. Se trata de Viento a tu Favor, es la carta de presentación del álbum de Caligaris, sí, de la banda argentina Los Caligaris, grabado en colaboración con la cantante mexicana Patti Cantú. El tema destaca por su energía explosiva, su atmósfera festiva y un fuerte protagonismo de los instrumentos de viento. Esta canción fue elegida para abrir el disco, ya que resume a la perfección el mensaje de positivismo y perseverancia de la agrupación. Chicos, damos vuelta a la página de radio y ahora sí, mi vida, ¿qué hacemos? Vamos a escuchar, como te dije hace un ratito, el puesto número 24. Pero antes seguimos abrazando a la gente de Radio Star, la radio que se ve, sí señor. Ellos son de la 101.3 de San Salvador, de provincia de Entre Ríos, y Julio nos invita a disfrutar todos los sábados a las 9 de la mañana el ranking de la radio Los 40 Principales, donde nos mandan un beso muy grande Eduardo y José. Así que gracias, chicos, por estar, y ellos querían escuchar justamente, ¿sabes a quién? Aitana. Bajó 10 lugares, nos dice Superestrella por décima semana. Esta letra describe un encuentro en una discoteca donde la protagonista es una superestrella que se siente observada y reconocida por alguien quien podría ser su próximo error. Escucha.
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0: de este gran conteo y ya dejamos atrás lo mejor de las primeras dos horas, pero lo más fuerte viene ahora, ¿eh? Así que quédense acá porque en esta hora se define todo. Seguimos compartiendo el ranking más importante de la radio junto a Celeste, Roberto y Yair de Salta, ¿eh? Donde les mandamos un beso muy pero muy grande y nos cuentan que a través de su voto vamos a disfrutar de un nuevo ingreso, sí, así como lo escuchás. Chicos, no sin antes seguir compartiendo junto a la gente de Radio 1 del 89.3 de Chosmalal, provincia de Neuquén, y Radio Éxito Jacobasi de la FM 93.5, radio online de Río Negro. Bueno, ahora sí, ¿qué hacemos? Nos vamos a disfrutar este nuevo ingreso. Se trata de My Tower, sí, así como escuchás. Nos dice una nada más en nuestra primera semana que ella comparte este tema con nosotros, donde habla de una expresión directa y sincera de deseo y atracción. A lo largo de este tema, el artista describe una intensa fascinación por una persona que le llamó la atención. Y bueno, se convierte en un vicio, una obsesión que lo lleva a imaginar encuentros íntimos. Y la repetición de una, nada más, refleja el deseo de experimentar al menos una noche juntos.
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principales.com.ar en nuestro sitio, ¿eh? Ahí tenés todas las noticias, todas las informaciones, lo que buscas saber de tu artista favorito, y lo más importante, ¿sabes qué? Que es tu propio sitio, porque podés votar a tu artista favorito. Y ahora, ¿qué hacemos? Sí, señor, quiero escuchar a Yami Safi y Alejandro Sanz, sin perder el tiempo, nos dicen Cuéntame. Esto está en el ranking de la radio. Vos sabés que en este tema, ellos, ¿cuánto hace que están con nosotros? A ver, 7 semanas. Bajaron 10 lugares. Mira vos, Cuéntame. Este tema que nos habla de el deseo de conocer profundamente a otra persona. Es una invitación íntima, a través de una serie de preguntas sencillas y cotidianas, donde el narrador expresa un deseo genuino de conectar y entender a su interlocutor. Disfrutemos entonces de este tema de Yami Safi y el español Alejandro Sanz, Cuéntame.

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completando ya nuestra primera media hora de la tercera, escuchamos a Natalia Oreiro en el tema Tu Veneno. Hicimos un paréntesis en el ranking para viajar al pasado, como siempre digo, con este temazo, ¿eh? Es que siempre está en la memoria de todos nosotros que la escuchamos y nos ponemos a bailar. Lanzada el 26 de junio del año 2000, una poderosa declaración de independencia emocional, donde la letra describe la necesidad urgente de escapar de una relación tóxica, que aunque intensa y apasionada, está causando un daño profundo. La protagonista se da cuenta de que el amor, que una vez consideró vital, se convirtió en un veneno que la está matando lentamente. Y este reconocimiento la lleva a tomar la decisión de partir y comenzar de nuevo, buscando una vida libre de amor destructivo. Ahora sí, corazones míos, completamos en nuestra media hora de la tercera con el puesto número 21. Sube 5 lugares y se trata de Abraham Mateos y Lucra, que nos dicen El Último Baile. Es la tercera semana que comparte con todos nosotros. Es una oda a esos momentos finales de una relación intensa y apasionada. La letra te lleva y refleja la urgencia y el deseo de aprovechar al máximo el tiempo que queda juntos, sabiendo que el amanecer traerá una separación inevitable. La repetición de la frase, si este es nuestro último baile, enfatiza la incertidumbre y la necesidad de vivir el presente con mucha, pero mucha intensidad. Ahora sí, 30 minutos cumplidos de nuestra tercera hora, el aire está cargado de hits. No se muevan, que enseguida volvemos para descubrir quién se queda con el puesto número 1.

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0: Con todo, regresamos con mucha música. 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

con este temón. Sí, escuchen, escuchen. Sae interpretaba, bueno, Sae, cuyo nombre real es Alejo, es un joven cantante, te cuento, y compositor argentino, oriundo de Loma de Zamora, que se convirtió en una de las grandes promesas en la escena musical y nacional, y tras su paso por el reality de La Voz Argentina del año 2022. Se mueve cómodamente entre el pop urbano, el ribby en español y el pop alternativo. Se caracteriza también por una estética muy cuidada, ya que las letras que hablan del desamor, conexiones nocturnas y una producción fresca con sintetizadores modernos y ritmos contagiosos que acabamos de escuchar. Ahora sí, mi vida, vamos a completar y arrancar este lugarcito porque nos vamos a escuchar el puesto número 20. Sí, señor, ya comenzamos para culminar esta tercera hora. ¿Con quién? A ver, ahora te lo voy a decir porque yo me quiero ir a mandar saluditos, sí, a Radio 3 de la FM 90.3 de la localidad de Rivera, Partido Adolfo Alsina, provincia de Buenos Aires, y la 1, Radio Bragado, también de la provincia de Buenos Aires. ¿Qué hacemos ahora? Mira, me quiero ir a disfrutar de Grace, que nos dicen, disculpe señor, subiendo 3 lugares y ocupando el puesto número 20 y compartiendo ya con nosotros 6 semanas. Este tema es una oda a esos momentos mágicos en la que dos personas se encuentran y sienten una conexión instantánea. La letra describe una noche cálida y oscura donde la protagonista se siente atraída por alguien que destaca y se destaca en la multitud. Escucha.

Nuestro medio de comunicación es el 1162123586. Podés dejarnos tus saluditos, como lo hicieron Romeo, Valentín y Benjamín. Ellos son de la provincia de Entre Ríos. ¿Cómo están, chicos? ¿Todo lindo? Nosotros felices de que estés disfrutando de este programa. Sí, programa que lo haces vos, votando a tu artista favorito. Y en este caso quiero contarte que vamos a escuchar el puesto número 19, pero no antes sin saludar y compartir junto a la gente de Radio FM Montessori, la única radio liderada íntegramente por personas con autismo. Ellos son de la 95.7 MHz de San Fernando del Valle de Catamarca. ¿Qué hacemos ahora? Vamos a compartir junto a Fonseca y Juanes, que suben tres lugares en el puesto número 19 y nos dice antes que el tiempo se vaya. Es la tercera semana que ya comparten con todos nosotros. La letra refleja una preocupación común en la vida moderna, la rapidez con la que pasa el tiempo, y bueno, Fonseca expresa un deseo profundo de ralentizar el tiempo para disfrutar plenamente de la compañía de su ser amado, donde la canción invita a valorar cada segundo y a vivir intensamente el presente, dejando de lado las distracciones tecnológicas que a menudo nos alejan de lo verdaderamente importante.

ranking de la radio, los 40 principales. Seguimos disfrutando de tu artista favorito, con nuevos ingresos, temas que vos elegís escuchar y los querés compartir con todos nosotros. Nosotros lo hacemos a través también de Radio 103.5 de 25 de mayo, de la provincia de Buenos Aires, que también quieren disfrutar de este tema, nos dicen, y ya te cuento por qué. Ecos de Mar y del Viento de Mar del Plata se suman a nuestro staff junto a Radio Sol FM de la 89.5 de Rufino, provincia de Santa Fe, donde todos ellos quisieron disfrutar el ingreso de esta artista, ocupando el puesto número 18, Luz Gagui, que nos dice "No fui yo". Mira vos, esta cantante y compositora argentina, que nació en el año 2002 en La Plata, saltó a la fama como finalista de La Voz Argentina en el año 2021. Su historia de vida está marcada por una superación, que a los 10 años ella sufrió un accidente, bueno, que la obligó a usar silla de rueda y muchas cosas, bueno, lo que truncó su sueño inicial de ser bailarina y la llevó a dedicarse de lleno al canto. Hoy su estilo se destaca por fusionar el pop urbano, el R&B y tintes folclóricos, y su carrera ha sido y ha ido en constante ascenso, consolidándose como una de las artistas jóvenes más prometedoras. Escuchamos.

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así llegamos al final de nuestra tercera hora en el ranking de la radio Los 40 Principales, compartiendo este tema, la canción Fear World de Katy Perry. Es un himno de empoderamiento y autoafirmación que ha resonado en los corazones de muchos desde su lanzamiento del año 2010. La letra de la canción utiliza metáforas visuales para transmitir un mensaje de esperanza y la importancia de reconocer el valor propio. El comienzo de esta canción, ella utiliza la imagen de una bolsa de plástico a la deriva y una casa de naipes a punto de colapsar para representar la sensación de la insignificancia y fragilidad que las personas pueden experimentar en sus vidas. Y ahora sí, mi vida, cerramos nuestra tercera hora. ¿Con quién? Con Radio Diseños y Servicios Online de Ciudad de Perico, Jujuy, y Radio Ciudad de la 100.9 Santa Elena, provincia de Entre Ríos, donde vamos a compartir a los tipitos que nos dicen una palabra por tercera semana. Ellos ocupan el puesto número 17 y suben dos lugares, así como lo escuchaste. Este tema es una balada suave y reflexiva sobre la ansiedad, la toma de decisiones y la búsqueda de sentido, destacando el mensaje de elegir el amor. Chicos, tres horas de éxito han quedado atrás, pero lo mejor está por venir. ¿Quién se quedará en la cima hoy? Quédense con nosotros para descubrirlo. Hacemos una pausa muy breve y ya volvemos.

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comenzamos de esta manera nuestra cuarta hora. Qué alegría saludarte de nuevo. Te cuento que es un placer compartir este espacio dedicado a lo mejor de la música. Y para seguir adelante con este buen ritmo, hoy te trajimos la canción Mi Yo de Antes de Ozuna. Es una introspección sobre el desamor y el crecimiento personal tras una relación fallida, una relación que fue mal, ¿no? A través de sus letras, él expresa el dolor y la decepción que siente al darse cuenta de que la relación que alguna vez tuvo fe se desmoronó. La metáfora de nadamos tanto para morirnos en lo hondo sugiere el esfuerzo invertido en la relación solo para que al final todo se termine derrumbando. Así comenzamos nuestra cuarta hora, chicos. ¡Qué alegría! Estamos compartiendo el ranking de la radio y los 40 principales con esta maravillosa cadena de radio que nos acompañan, como Radio Alcira Gijena de la 107.5 de Córdoba, también Radio Pulso Online de Chacabuco, provincia de Buenos Aires, Radio Pública 97.9 Santa Silvina, provincia del Chaco, y Radio Pasión Popular de la 90.1 de San Fernando del Valle de Catamarca. A ver, ¿qué hacemos ahora? Vamos a disfrutar el puesto número 16, comenzando con Maluma y Manuel Turizo, bajando 5 lugares y ocupando el puesto número 16, nos dicen, por sexta semana te hace falta 2. Tema que nos cuentan, a ver, que es una declaración de amor y de deseo, donde el artista expresa su anhelo de estar con la persona que ama. La letra está impregnada de un mundo romántico y nostálgico, donde Turizo describe momentos íntimos y cotidianos que desea compartir con su pareja. Escuchad.

hora tenemos 60 minutos por delante para descubrir lo más escuchado de la semana y, por supuesto, repasar esas canciones que no podés sacarte de la cabeza. Ahora vamos con todo y te cuento que antes de disfrutar el puesto número 15, te invito a que te comuniques con nosotros al 1162123586 o a través del teléfono de tu radioemisora amiga. Como la gente de FM Encuentro, puedes comunicarte ahí también y mandarnos saludos de la 103.1 Ascensión, provincia de Buenos Aires. También con Corrientes, Pasión por la Música, Goya, qué hermoso, una radio online, mi radio también online de Río Gallegos, provincia de Santa Cruz. Nos mandan muchos saluditos desde allá, María Elena, Brenda y Emiliano. Así que muchísimas gracias por estar compartiendo con nosotros y seguimos disfrutando de Ozuna. ¿Viste que arrancamos ya con Ozuna? Bueno, ahora otra vez disfrutemos con él el puesto número 15, sube dos lugares, interpretando el tema Una Aventura. Ya también comparte con nosotros 6 semanas, ¿eh? ¿Viste cómo pasa el tiempo? Una aventura, nos dice Ozuna, donde explora la complejidad de una relación apasionada. Desde el inicio, la letra te va a llevar a un encuentro fortuito en una discoteca, donde una simple mirada desencadena una serie de eventos que llevan a los protagonistas a una relación intensa y llena de altibajos. Escuchá.

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Queremos agradecer, como siempre, Radio Activa 919 de Malvinas Argentinas, que nos abren las puertas de su casa y de su corazón para que nosotros podamos compartir con todos ustedes casi 5 horas de muy buena música, de excelente música. ¿Sabes por qué? Porque vos lo votás. Sí, señor, vos haces que con tu voto ingrese tu artista favorito a través de nuestro sitio, que, como te lo dije al principio. Ahora sí, también vamos a saludar a la gente de Córdoba a través de Radio Alternativa de la 107.1 de Oncativo y Radio Cristal Online de Undinarain, provincia de Entre Ríos. En un ratito seguimos con más saludos, porque ya nos vamos a disfrutar del puesto número 14. Te cuento que baja 7 lugares y se trata de Ricky Martin, Los Ángeles Azules y Tini, que nos dicen por 7ª semana consecutiva vuelve. Vos sabés que este tema es un icónico éxito del año 1998, y este año, junto a estos grandes artistas que te acabo de nombrar, la transformaron en una balada original, en una cumbia romántica. Sí, esta versión fusiona la nostalgia con el estilo cumbiero mexicano y, bueno, y la voz de Tini, obvio, explorando el dolor de la separación. El tema fue aclamado como una renovación de un

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estamos en pleno ascenso hacia el puesto número uno y este tema que escuchamos, vos lo elegiste. Para completar esta primera media hora de la cuarta, disfrutábamos Bésame de Mau y Ricky. Bueno, vos sabés que Bésame no es originalmente este tema de ellos, sino es de su papá, Ricardo Montaner. Fue lanzado en el año 2001, pero el dúo de hermanos tuvo mucho que ver en que se revelara su verdadera historia, ya que este tema fue compuesto originalmente con una letra mucho más explícita y sensual. No se llamaba Bésame y no incluía esa palabra en una parte. Su nombre original era Mójame. El estilo original decía: moja el torrente de ilusiones y mójame todas las pasiones. Al llegar al estudio de grabación, te cuento que el productor musical en ese momento era Bebú Silvetti, leyó la letra por primera vez y se negó rotundamente a grabarla así. El argumento del productor fue que le dijo a Montaner que la letra era demasiado fuerte para la época en los principios de los años 2000. Mirá vos, ¿eh? Así que, ¿cómo tenemos que cambiar las cosas? Bueno, ahí está. Me encantó esta versión de estos hermanos y, bueno, de un grande como Ricardo Montaner. ¿Cómo no va a tener de tal palo tal astilla, dicen, ¿no? Chicos, ¿qué hacemos? Completemos esta media horita junto al puesto número 13. Lo ocupa Sebastián Yatra, sube dos lugares y nos dice por tercera semana, disco rayado. Así me dicen en mi casa cuando hablo tanto. Bueno, disco rayado. Este tema es una exploración emocional de un corazón roto que no puede dejar de pensar en un amor perdido. La letra describe al protagonista que, a pesar de rodearse de lujos y otras experiencias, no puede dejar de pensar en esa persona especial. Media hora de música ininterrumpida en esta cuarta hora de programa. Al regreso, seguimos subiendo en el ranking. Ya regresamos.

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0: Y nos reencontramos después de un breve descanso para transitar junto nuestra cuarta hora. Aquí estamos de nuevo. Seguimos repasando los éxitos que vos elegís. ¿Ya sonó tu favorita? Si no, presta atención, porque entramos en una zona clave del ranking. No sin antes contarte que estábamos disfrutando la canción Río de J Balvin, que es una declaración de amor sincera y profunda hacia su pareja, la modelo argentina Valentina Ferrer, así se llama ella. Y también, bueno, un homenaje al hijo de la pareja, que lleva el mismo nombre, Río. El título de la canción tiene un significado muy especial, ya que se conecta directamente con el nombre de su hijo, simbolizando el flujo continuo de amor y renovación en la vida de su familia. Ahora sí, corazones míos, compartimos el puesto número 12, bajando 7 lugares. Luis Fonsi y Faith nos dicen Cambiaré. 17 semanas ya llevan con todos nosotros. Y este tema es una emotiva balada que explora el arrepentimiento y el deseo de cambio por amor. La letra refleja la introspección de alguien que cometió errores y que está dispuesto a transformarse para recuperar al amor de su vida. La repetición de la frase Yo cambiaré enfatiza la determinación del protagonista de enmendar sus fallos y su compromiso con el cambio. Escucha.
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tenemos muchos saluditos que nos han dejado a través de nuestro correo electrónico, el ranking y los 40 principales @gmail.com. Nos mandaron saluditos desde la provincia de Entre Ríos, Daniel, César y Julio. Muchas gracias por estar, chicos, presente. Y también Néstor nos manda un abrazo grande. Mira vos. ¿Y quién más dice acá? Fabián. Todos los muchachos nos escucharon, ¿eh? Bueno, acá estamos, chicos, compartiendo con todos ustedes. Así que le mandamos un abrazo muy grande. Y gracias por estar. También saludamos a la cadena de radio, Radio 1, la 89.3 de Chosmalal, provincia de Neuquén. ¿Cómo están Raúl, Norma y Alberto, de esta hermosa emisora que los invita a disfrutar del ranking de la radio y los 40 principales los días sábados y domingos a partir de las 14 horas. Los domingos con repetición, ¿eh? Ahora sí, ¿qué hacemos? Bueno, rapidito, nos vamos a escuchar el puesto número 11, baja 8 lugares. Y se trata de Conociendo Rusia, que por octava semana nos hacen disfrutar de su tema Películas de Acción. Sí, en esta etapa te cuento que aborda la espera, la ausencia y la cotidianidad con un toque de melancolía luminosa. Fue estrenada a principios de año y la canción cuenta de extrañar a alguien, reflejando días en pausa donde se mata el tiempo viendo películas de acción mientras espera el regreso de un ser querido. Escucha.

radio que se ve de la 101.3 desde San Salvador, provincia de Entre Ríos. Queremos agradecer también a los oyentes cómo se están comunicando los entrerrianos, acá nos manda un beso grande Carmen, Susana y Betty, así que gracias chicas por estar. Dice que ellas están en este momento trabajando como una especie de kiosco almacén y ponen el radio a todo lo que da, así que gracias por estar ahí compartiendo con todos nosotros. Vos también te podés comunicar, en un ratito te vamos a pasar nuestro correo, nuestra página y nuestro teléfono. Así que nada, chicos, seguimos compartiendo esta hermosa hora, la cuarta ya del ranking de la radio de los 40 principales, con el puesto número 10. Sube 8 lugares y lo ocupa esta semana Credo y Elvis Crespo, que nos dicen por segunda semana La Graciosa. Este tema que habla del amor, del deseo de sanar el corazón roto, y desde el inicio la letra te va a llevar a conquistar a una persona que fue herida en el pasado. Y la referencia a La Graciosa, una pequeña isla en el archipiélago de Canarios, simboliza un lugar exclusivo y especial, al igual que el corazón de la persona amada, donde solo cabe boca.

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Así nos reencontramos nuevamente, hicimos un paréntesis en el ranking con este temazo que no está en la lista, pero vos lo pediste. La canción Yo no quiero olvidarte de Luciano Pereyra. Es una profunda explosión de amor y añoranza, y en sus letras el artista argentino transmite el dolor de una separación y el deseo de no olvidar al amor de su vida. Esta canción está impregnada de un sentimiento de arrepentimiento y tristeza, donde la protagonista reconoce el daño causado y el vacío que deja la ausencia de su ser querido. Vos podés hacer que con tu voto este tema ingrese a nuestra hermosa lista, nuestra extensa lista del ranking de la radio, los 40 principales, a través del 11-622-1235-86. Ahí lo dije bien, ¿eh? Ahí lo dije bien. Y bueno, también te podés comunicar con tu radio emisora amiga, como en este caso Radio FM Montessori, la única radio liderada íntegramente por personas con autismo. Ellos son de la 95.7 de San Fernando del Valle de Catamarca. ¿Y qué hacemos, corazones míos? Cerramos nuestra cuarta hora ¿con quién? Con Morat. Nos dice Tu cárcel sigue en la misma posición y ya lleva 10 semanitas con todos nosotros. Este tema que todos conocen, que es una versión propia del clásico del año 1987 de los Buki. Bueno, hoy la vamos a disfrutar por Morat, esta nueva versión, y con él llegamos al final de nuestra cuarta hora. Pero esto no termina aquí, ¿eh? Quédate con nosotros para compartir la quinta y última parte de este conteo. Gracias por estar ahí. Volvemos en un ratito para el sprint final.

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1: El ranking sigue su curso, pero nos tomamos una licencia personal porque hay canciones que merecen ser escuchadas, aunque no estén en la lista, ¿eh? Este tema fue la recomendación de la tarde, algo distinto para limpiar el oído antes de entrar al top número 8. La canción Así es la vida es una colaboración musical lanzada hace poquitos días por la cantautora salvadoreña Ana Lu Dada y el artista urbano Pumba Dos Santos. El tema que nació a propósito de convertirse en un himno de optimismo y resiliencia, donde se enfoca a recibir la vital, la vida como viene. Así que invita a abrazar tantos momentos buenos como malos. Y bueno, el tema busca recordar que aunque a veces los planes no salgan como se esperan, siempre hay un motivo para agradecer, aprender y seguir bailando. Damos vuelta a la página de la radio, chicos, porque se acabó la espera. Entramos oficialmente en la quinta y última hora de nuestro ranking. 60 minutos por delante es para recorrer el tramo final, despejar todas las dudas y descubrir quién se corona hoy en lo más alto del ranking de la radio y los 40 principales. Quiero contarles a todos que vamos a disfrutar del puesto número 8. Arrancamos con Tan Biónica, que por sexta semana nos dice Mil Días. Esta canción, profundamente emocional, que explora la nostalgia, la ausencia y el dolor de un amor que ya no está, escrita por Chano Charpentier, refleja la vulnerabilidad humana ante el desamor y cómo estas experiencias dolorosas marcan nuestra percepción de la vida. Escuchá.

antes de ir al puesto número 7, queremos agradecer a Radio Éxito Jacobacci de la FM 93.5 de Río Negro por estar con nosotros, junto a Radio 3, FM 90.3 de Adolfo Alsina, Partido de Buenos Aires, y la 1 Radio Bragado Online. Así que muchas gracias por estar, por compartir con nosotros estas casi 5 horas de música para complacer a todos sus oyentes. Ahora sí, corazones míos, ¿qué hacemos? Nos vamos a disfrutar del puesto número 7. En este caso, 5 semanas ya comparte con nosotros. Estaban en el puesto número 1 no hace mucho. Baja 6 lugares Shakira y Belé con Algo Tú. Así nos dice este tema. Es una celebración de la espontaneidad y la conexión genuina entre dos personas. Desde el inicio, la letra te va a llevar a vivir algo nuevo sin preocuparte por el destino, destacando la confianza y la emoción de dejarse llevar por el momento. La metáfora de elevarse al cielo cuando están juntos sugiere una relación que trasciende lo cotidiano, alcanzando alturas emocionales, pero también espirituales.

saludito para compartir. Isabel también nos manda un abrazo muy grande. Fabiola y Juana, mira vos, las tres chicas, ellas son de la provincia de Neuquén. Mira, de allá también nos escuchan, ¿eh? Así que gracias por estar. Sí, seguramente a través de la 89.3. Así que gracias, muchísimas gracias a Julio, a Norma y a Raúl, ¿eh? Así que bueno, de Neuquén ellos nos mandan un abrazo muy grande. Gracias Radio 1 del 89.3 por compartir con nosotros. También Radio FM Montessori de Catamarca, la única radio liderada íntegramente por personas con autismo. Ellos son de la 95.7 MHz. Radio Éxito Jacobacci también nos acompañan de Río Negro, de la 93.5. ¿Y quién más? Radio 3 de Adolfo Alsina, lo dije, ¿no? Sí, Radio Star, la radio que se ve de la 101.3 de San Salvador, Entre Ríos. Bueno, ahora sí, ¿qué hacemos? Nos vamos a escuchar el puesto número 6. Sube 19 lugares. Mira vos, 19 lugares, Romeo Santo y Prince Roy con su tema Dardos. 3 semanas ya comparten con nosotros este dueto que, bueno, es una exploración profunda de la vulnerabilidad, este tema, habla de un amor y la letra describe la lucha interna del protagonista que quiere intentar olvidar a su amante y dejar atrás hábitos destructivos como consumos que no le hacen nada bien. Sin embargo, las llamadas perdidas y la persistente atracción hacia esa persona lo mantienen atrapado en un ciclo de dolor y también de deseo. Escuchá.

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1: Es momento de darle lugar al tema que, si lo escuchas, te vas a acordar. Seguro que si suena, es porque

0: paréntesis en el ranking para viajar al pasado con este temazo que no está en la lista, pero sí en nuestra memoria. Completando ya esta última media hora del ranking de la radio y los 40 principales, disfrutamos la canción Solo Tus Canciones, de Daniela Herrero. Esta artista argentina, conocida por su estilo pop rock, es una expresión melancólica de recuerdos y emociones ligados a una relación pasada, donde refleja la nostalgia de una voz que extraña a alguien que ya no está presente en su vida y cómo las canciones que compartieron se convierten en un refugio emocional y un recordatorio de lo que fue. Ahora sí, mi vida, completamos esta media hora con el puesto número 5 y esta vez le tocó el turno a Tini y Ulises Bueno. Bajan 3 lugares con su tema Dos Amantes, que ya llevan 7 semanas con todos nosotros. Este tema que cuenta la historia de un amor prohibido, que desafía clases sociales y prejuicios, marcada por la pasión y el destino. Chicos, llegamos al final de nuestra última media hora del ranking. La temperatura musical sube y todavía queda lo mejor. Así que hacemos una pausa muy breve y regresamos con muchos más éxitos.
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1: Esto dice así.

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Y así arrancamos esta última media hora, disfrutando este tema que compartimos, Palo Bonito de Lenny Tavares. Es una celebración del amor y la conexión emocional que trasciende el tiempo y las dificultades. Desde el inicio, el artista expresa un sentimiento de añoranza, incluso cuando está con su pareja, lo que sugiere una conexión tan profunda que el tiempo parece insuficiente para disfrutarla plenamente. Compartimos el ranking de la radio con esta maravillosa cadena de radio que nos acompañan, de Oncativo de Córdoba, de la 107.1 Radio Alternativa, Radio Cristal Online, Undina Rain de Entre Ríos, Mi Radio Online de Río Gallegos, provincia de Santa Cruz, Pasión por la Música Online de Goya, provincia de Corrientes, y FM Encuentro de Ascensión de la 103.1 MHz. ¿Qué hacemos ahora? Nos vamos al puesto número 4. Ay, a ver, déjame respirar que te quiero contar que el puesto número 4 sube dos lugares. Se trata de Germán Barceló y Manuel Wirth, que nos dicen Piensa Bonito. Es la cuarta semana que nos acompañan esta canción, que se caracteriza por ser un tema esperanzador diseñado para transmitir

positivismo. Fue creada en colaboración con su amigo y colega, el cantante Gemar Barceló, posicionando como una canción para promover el buen pensamiento. Esto nos decía Manuel Wirs. Escucha.

acompáñame mientras develamos las canciones que lideran la lista, porque comenzó la cuenta regresiva. La competencia estuvo muy reñida, pero solo uno puede quedar en la cima. Antes de ir a disfrutar de los tres últimos puestos, queremos saludar a Radio Pasión Popular de la 90.1 de Catamarca, Radio Pública 97.9 Santa Silvina del Chaco, Radio Pulso de... sí, es online, de Chacabuco, Radio Alcira Gijena de la 107.5 de Córdoba, Radio Ciudad de la 100.9 Santa Elena, provincia de Entre Ríos. Y compartimos con todos ellos el puesto número 3. Sube una posición, ¿quién? Dani García y Juan Luis Guerra, que nos interpretan Amor Bonito por quinta semana. Este tema, donde evoca la nostalgia por el amor de antaño. La letra describe un amor que se construye con elementos humildes y naturales, como un amor de bohío hecho de madera y hojas secas, donde este simbolismo sugiere un amor que no necesita ni lujos ni artificios. Escucha.

Radio Los 40 Principales. Seguimos compartiendo los dos últimos puestos. Y esta vez le toca a quién compartir, a Radio Diseño y Servicios Online de Ciudad de Perico, Jujuy, Radio Sol FM 89.5 de Rufino, provincia de Santa Fe, Ecos de Málida, el Viento de Mar del Plata Online, y Radio 103.5 de 25 de Mayo, provincia de Buenos Aires. Agradecemos a todos por acompañarnos todo este tiempo y seguir compartiendo con todos sus oyentes el ranking de la radio y los 40 principales, donde ahora vamos a disfrutar del puesto número 2. ¿Te cuento quién lo ocupa? Sí, bueno, yo te voy a decir el título. Mil disparos, nos dice. ¿Quién? Benjamín Amadeo. Sigue en la misma posición esta semana y ya lleva un mes con todos ustedes. Este tema que habla de una profunda búsqueda de libertad y conexión en medio de la vida urbana, y desde el inicio nos va a llevar una sensación de pérdida y anhelo con la frase: ya no puedo entrar en tu mirada de cemento. Escucha.

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0: estamos llegando al cierre de nuestra quinta hora y compartimos este tema donde viajamos juntos en nuestra máquina del tiempo musical de vuelta a sus años que nos marcaron para siempre. El tema que disfrutamos, la canción Praise Tag de Jessie G con la colaboración de Bob. Es un himno pop que critica la cultura materialista y pone en relieve la importancia de disfrutar de la vida mucho más allá del dinero. Un hermoso tema que vamos a disfrutar y con todos ustedes y junto a la 91.9 Radio Activa de Malvinas Argentinas, queremos agradecerles la compañía que nos hicieron en estas maravillosas 5 horas de programa donde llegamos a la cima. Después de disfrutar 5 horas de música, como les dije recién, solo queda un lugar. El trono tiene nombre y apellido. Con todos ustedes, el tema más escuchado que mandan nuestro conteo. Aquí está el puesto número 1. Y se trata, ¿sabes de quién? De Carlos Vives. Sí, señor. Carlos Vives ocupa esta semanita subiendo 15 lugares con su tema Tú, sí, tuyo y nada más. Yo iba a decir tú y yo, no, es tuyo y nada más. Un mes ya comparte con nosotros, Carlos Vives, con este temón que habla de un amor profundo, sincero, que llega sin previo aviso y transforma la vida de quien no lo experimenta. Vives nos introduce en un relato donde el amor se presenta de manera inesperada, cambiando la percepción del protagonista sobre su lugar en el mundo. Y con este tema, chicos, queremos ir cerrando, agradeciéndole como siempre a la asistente de producción Lidia Martínez, musicalización Diego DJ Julio Fernández, operación técnica Iván Fernández y Díaz Morena, producción general César Rebelier. Mi nombre es Andrea, quiero darle las gracias por acompañarnos en cada jornada y por hacer de esta emisora un espacio de encuentro y cercanía. Aquí siempre vamos a estar junto a ustedes porque el ranking de la radio es familia. Chicos, nos reencontramos Dios mediante el fin de que viene. Los quiero mucho. A disfrutar. Chau.
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0: no sé, pero ¿qué te parece si le preguntamos? Vamos a llamarlo, Carlito, ¿cómo anda?
1: Pero aquí ando, amigazo, con un problema.
0: ¿Pero qué le pasa, mi amigo? 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

0: Tiempo de historia y coraje que en los libros quedarán. Cuando debió Corbalán hacer un alto en el viaje. Por aquí cruzó el indiaje haciendo temblar las matas. Y fueron por esas patas, sabrá Dios de qué potrada, que dio origen a Ensenada para ver nacer a La Plata. Por aquí están los valientes del presente y del pasado. Por aquí quedó grabado el recuerdo de esa gente. Los que dijeron presente a una ciudad colonial, cuando el saludo triunfal del místico cancionero con el último cochero se perdió en la diagonal. Atrás quedó el provincial con su carga de recuerdo, el mismo que al tranco lerdo ingresó en el historial. El progreso nacional lo dejó pasar un día, con él se terminaría toda una época grata. De Mirapampa a La Plata lloran su ausencia las vías. Hasta los mismos talleres, cuando cayó la señal, al no estar el provincial, terminaron sus quehaceres. Sabrá Dios por qué poderes o capricho de gobierno enterró tantos inviernos que hoy es solo un monumento de un gigante de cemento durmiendo su sueño eterno. Con un rezo nacional a tantos hombres de oficio, por sobre los edificios se asoma la catedral. Una obra colosal 100% platense, y por más que el tiempo vence sobre el paso de los hombres, cuando repito su nombre me siento más bonaerense. Cuando de algún festival regreso en la madrugada, entre cantos y alborada tomo el fresco matinal. Aun siendo una capital que en mil perfumes se baña, confieso que no me extraña que ni bien el sol asoma, se percibe el mismo aroma de los pueblos de campaña. Cuando aquella pluma inquieta entre poemas y acuna, el bosque le dio la luna para que le hablara al poeta. La misma noche repleta le dio forma y frenesí, cuando en busca de aquel sí aún no se jugó la suerte, y cuando el mismo alma fuerte se vino a inspirar aquí, lugar de la facultad y de tantos soñadores, de médicos, de cantores con mucha capacidad. La eterna rivalidad de pinchas y de triperos, el aplomo del bochero que en Gambier rodó su bocha, y el clásico Dado Rocha le pone calor burrero. De aquel tiempo que se fue no me asombran los detalles, porque son las mismas calles que hoy camino y caminé. La avenida que hoy se ve era angosta y reducida, y en aquellas recorridas por plaza, museos y teatros, la vieja 44 nos daba entrada y salida. Sin haber nacido acá, cuando llegué comprendí que ese día descubrí las virtudes de ciudad. Sentí la necesidad de adoptarte a mi pasado, y en tus calles de poblado que te siento y te respiro, hasta el último suspiro he de pisar tu empedrado. Con el afecto sincero y mi sentir bonaerense, le digo adiós al platense en estos versos campero. En cualquier lugar lo espero para estrecharle la palma. Me hallará buscando calma en los verdes forestales, de plazas y diagonales que me van nutriendo el alma.
1: Arrancamos.
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0: Don Abelardo Rufino, Estancia La Santa Marta. Le hago llegar esta carta, que lo halle bien, me imagino. Y ya que somos vecinos y como tal lo valoro, casi en mis líneas le imploro que me acepte sin tranquera mis disculpas más sinceras por la cuestión de los toros. Mi muchacho me ha contado que de los nuestros el overo se ha pasado a su potrero arruinando un alambrado. Y aunque en las casas se acraude grande, se ha puesto malo, y en cuantito me refalo le da por hacer barullo, como ahora que con el suyo peleando han roto unos palos. También se habrá noticiado que hace poco un mancarrón me dio un tremendo apretón y estoy en cama postrado. Pero en cuanto esté sanado, ya que algo mejor me noto, y el doctor le ponga coto a tanto engüento y emplasto, iré a cubrirle los gastos y arreglar lo que se ha roto. También mi hijo me contó que cumpliendo mi pedido, al ir a ver lo ocurrido, medio mal me lo trató. Y si es que chico entendió, perdone que lo rebaje, usted que es puro linaje debe saber, se me antoja, que cuando un toro se enoja no hay alambrado que lo ataje. Es que los toros también sienten amor a su modo, y a guampa resuelven todo sin preguntar quién es quién. En cambio el hombre pa' bien con su clara inteligencia, procurando con paciencia que cualquier destino se abra, tiene el don de la palabra para zanjar diferencias. Pero tampoco está escrito que los ricos y mandones hagan valer sus razones sin dialogar y a los gritos. El rezo se hace bajito y hasta el mismo Dios contenta, en cambio el trueno revienta tribulando hasta el alma, y en lugar de traer calma agranda más la tormenta. Mi carta solo refleja, don Abelardo, el deseo que este entripao medio feo sea pronto historia vieja. Soy manso como una oveja, aunque a veces me acaloro, y si por ahí me encocoro y usted me hace contrapunto, terminamos el asunto como lo hicieron los toros.
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llega la niña a su rancho proveniente de la escuela, trayendo una escarapela en su pecho abotonada. Dos lágrimas asomaban sobre su rostro cansado, porque el maestro ha sentado en el cuaderno de clase una nota para su padre que recibe emocionado. Señor padre, buenas tardes, hoy quiero ponerlo al tanto de que su hija, en un acto que se ha llevado en la sala, fue elegida abanderada, creo que es por vez primera, pero vaya mi sorpresa cuando le entregaba el paño, salió corriendo hacia el baño, agachando su cabeza. Es que le ha dado vergüenza porque yo le pegué un reto, le hice ver que no es correcto vestirse de esa manera, de bombachas, corraleras, faja atada a la cintura, alpargatas bigotudas, una rastra con monedas, pañuelo al cuello de seda y trenzas con ligaduras. Le pido a usted que respete la vestimenta oficial. El guardapolvo escolar es lo único aceptable. Yo sé que usted como padre me va a saber comprender, y aparte es un deber vestirse correctamente. Fíjese que hasta la gente no lo podía entender. Hubiese sido muy lindo que fuese la abanderada. Hasta traté de obligarla a que se cambiara las prendas y le pedí que me entienda que así no podía ser. Más nada quiso saber, me dijo, téngalo en cuenta de que esta es mi vestimenta y así me tendrá que ver. No quiero desmerecer su trabajo como alumna, no se ha llevado ninguna, casi en todas tiene 10. También es rara la vez que se llame la atención, tiene abierto el corazón y pa' todo es la primera, y defiende a su manera la patria y la tradición. Yo sé que vive en el campo y que usted es un pobre peón, pero eso no es la cuestión, escuche bien lo que hizo. Tiró sus cosas al piso, todas de mala manera, se abrochó su corralera y entre medio de la gente salió cantando sonriente la marcha a nuestra bandera. El padre llama a su hija, quien se acerca avergonzada, esperando unas palmadas por la nota recibida. En cambio y con alegría

aquel día y secando sus mejillas, a la niña le ordenó: vaya, mija, hasta el cajón donde yo tengo guardado lo que su madre ha dejado y conservo con amor.

pilas, ¿no? No se me cambie las pilchas, ni saque su escarapela. Vaya atando esa bandera sobre esta caña tacuara. Que los dos sin decir nada, vamos a ir a la escuela para enseñarle a quien sea que para ser abanderada si hace falta ir cambiada con nuestras pilchas camperas. Y llegaron a la escuela al terminar la función y causó mucha emoción lo que les voy a contar, porque al borde del final los dos con pilchas camperas luciendo sus corraleras y haciendo flamear el paño entraron juntos cantando la marcha a nuestra bandera.

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1: 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Aún del tiempo no olvido los años de mocetón. En el patio de intención dejó la guitarra rota. En cada pasto una nota y el viento le hizo canción. Entre alguna sinacina la verdolaga creciente cubre como ser viviente a un tronco de casuarina. Donde estaba la cocina es todo tierra pareja. Aunque de a poco se aleja, me sorprende de improviso el aroma de los guisos que solía hacer la vieja. Lo recuerdo a don Damasio disfrutando de la brisa en una silla petiza sentado abajo el acacio. La vejez lo arrió despacio con más años que un consejo, y allá lo retrata lejos con arrugas en su cara, como si el tiempo se apiara a conversar con el viejo. Allá está el sauce llorón con el álamo plateado. El bajo lo ha conservado con algo de cerrazón. El poleo y el cedrón marcan al pozo un camino. Aunque no está, lo imagino con aquel balde redondo que mi padre echaba al fondo y allí refrescaba el vino. Me veo con mis hermanos juntando la leña fina para encender la cocina en la mañana temprano. El revuelto que Casiano comía con carne y cebolla, y veo a la vieja criolla que cualquier cosa utiliza para limpiar con ceniza el fondo de alguna olla. Recuerdo el mate cocido con leche recién sacada y la galleta ensopada con muchos días corridos. Ese tiempo que se ha ido difícilmente se olvida, y le agradezco a la vida que a pesar de la pobreza

Parece haberse asociado al adelanto mezquino. 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
2: Tenía marcado el maceta una pechera en el pecho, el lomo medio deshecho del recao y la silleta, en la panza y la paleta huellas de cincha y pretal, de tanto tratarlo mal aquella gente perversa, quedó tobiano la fuerza y bichoco el animal. Como fue bueno pa' andar, lo tenían pa' el chacaneo, y si había algún rodeo se agarraba pa' enlazar. Fue guapo pa' galopear el trago legua sin fin, él movió con el rastrín por más cargado que tuviera, o rompía la pechera o quebraba el balancín. Él sirvió más de una noche para ir hasta una milonga, ataba una villanonga o entre las varas de un coche. Él anduvo a trochi mochi con el barril aguatero, fue cadenero, ladero, fue de sulqui jardinera, y en los 300 de afuera cuidado con él, compañero. Pero al tuce le cortaron y le pelaron la cola, y en una calle muy sola una mañana lo echaron. Así es como le pagaron todo el servicio prestado, les cabrestió resignado como siempre liberal. Le pelaron el bozal y allá quedó abandonado. Dejó el pasto que él comía pa' otro caballo mejor. Era el último favor que al dueño ingrato le hacía. Al tiempito no tenía más que los huesos y el cuero, y a veces el día entero lo pasaba distraído, y el labio inferior caído como un inmenso puchero. Allá vivió como pudo entre vizcachas y cuises, y a veces comió raíces haciéndola del peludo. Aunque estaba un poco abudo, un tiempito tironeó, él tal mal no lo pasó mientras guagua en el pantano. Pero al llegar el verano ni un charquito le quedó. Al frente de una tranquera desesperado vino a dar, allí debía de esperar pa' que alguno se la abriera. No había dudas que aquel era el principio de su fin, él que fue tan saltarín saltar no podía tampoco, porque estaba tan bichoco que lo paraba un piolín. Al ver un matungo flaco que está tirado en el suelo, deteniéndose en el vuelo se le acerca un pajarraco. Y tras ese bicharraco vino enseguida un montón, y por equivocación creyéndolo ya usamenta, un chimango le revienta el ojo de un picotón. Levantó el cogote a gatas cuando lo dejaron tuerto, y como aún no estaba muerto alcanzó a estirar las patas. Hizo tiritar las matas en un resuello profundo, allí estaba el cuervo inmundo que le anunciaba la muerte. Así suele ser la suerte del que hace bien en el mundo. Aquel que llevara el tarro con el mate para el rastrojo, aquel que nunca fue flojo en el arao en el carro, aquel que pisara barro, quién sabe pa' cuántos ranchos, murió rodeado de caranchos, gaviotones y chimangos, que habrían de hacerlo miñango entre los perros y los chanchos. Por eso sobre una orilla donde ya se entierra solo, suele asentar un chingolo sobre sus blancas costillas. Y allá sobre las varillas, aunque nadie lo recuerde, la osamenta ya se pierde en un trebolar en flor, y el pasto a su alrededor crece más alto y más verde. Si algún recero asujeta en el camino el arreo, la tropilla se rodeó y aquellos huesos respeta. La madrina queda quieta deteniéndose en el viaje, y mientras que hace coraje para ir a olfatear un perro, hace silencio el cencerro. como en señal de homenaje.
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1: Y ya que el tiempo malvado ha borrado en este suelo la casa de mis abuelos, algo tan recordado, hoy la reja de un aragua ha comenzado a surcar y da penas de mirar aquel inmenso desierto. Solo un sauce no se ha muerto y hoy cuida de ese lugar.

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Hasta hace muy poco tiempo se la veía con la pala cortando cardo chamico con las manos escarchadas, lavando en un piletón ropa ajena o de la casa. Si parece maldición que ninguno se acordara de aquel ranchito destruido donde vivía su mamá. 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Tuve un mal presentimiento cuando debajo de las ramas tu gato medio encrespado es como si me anunciaba. Ella estaba ahí en el suelo pidiendo que la ayudaran. Había caído boca abajo y en sus manos una carta que le escribió a sus hijos pidiendo que no gastaran, que tampoco pierdan tiempo ni siquiera para velarla. Ella había esperado tanto que vengan a visitarla o que se acercara un nieto para saber cómo estaba. De nada sirven los llantos, ni comprar la mejor placa, si nadie estuvo a su lado cuando ella los precisaba. Por eso es que a vos te digo, si la tenés, valorala. A esa que ha luchado tanto, no la dejes abandonada. En vida sirve un te quiero, más que en la tumba, mil lágrimas.

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Nunca ha sido tan nombrada como es el Camino Real, siendo que es tan servicial la vieja calle cortada. El ser poco transitada tal vez le reste importancia, pero cobra relevancia y no hay halago que sobre, porque pa' un paisano pobre tiene el valor de una estancia. El progreso en su embestida pasó sin verla a su lado, y en ella quedó el pasado porque no encontró salida. Muchas historias de vida encierra en su corto trecho, y aunque distancia no ha hecho todo el que supo tranquearla, seguro que al caminarla le ha sacado algún provecho. No conoció palanchones ni cuidado de caminero, es tan solo otro potrero sin señales ni mojones. Sin terraplén ni huellones, cantarilla ni cunetas, solo espejo de agua quieta que a veces se hace en pantano, y al secarse en los veranos sirven de tumba un maceta. En no muy lejano ayer, cuando por meses se arriaba, el recero la buscaba para rondar y hacer comer. En ella solían hacer las chatas noches en sus viajes, y hubo en algunos parajes, algunas hasta famosas, que fueron, entre otras cosas, cancha para medir coraje. Con su chacrita arrasada por heladas invernales, por las secas estivales o en crecientes inundadas, allí estaba la cortada para echar cualquier animal, y algún domingo especial también fue lugar propicio para la fiesta a beneficio de la escuelita rural. Aunque muchos la crean muerta, solitaria y escondida, ella siempre tuvo vida, nunca se encontró desierta. Es como una mano abierta tendida en toda ocasión, siempre cumple una misión, y aunque no sea muy nombrada, en toda calle cortada

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0: minería, varios troncos de quebracho y calzado en dos muchachos el carro aquel que tenía. Y en fiestas criollas que había, con él sabía desfilar. Un verso sin terminar quedó debajo del rancho y otras cosas que en un gancho le queremos detallar.
1: Un bozal quedó colgado junto con una tijera. Sin corrión una encimera quedó arriba del recao. En un alambre amarrado hay variedades de argollas y como una prenda criolla quedó allí en el piso, como cocinando un guiso tapada una vieja olla.
0: Unas lindas cabezadas con virolas relucientes ha quedado también pendiente con otras cosas colgadas.

0: mezclados con algunos fierros. Quedaron varios cencerros, mudas voces del pasado. Hay un lacito arrollado con la chapa ramaleada, que se usó para las pialadas en otros tiempos de ensueño. Si habrá revoleado su dueño con tres rollos en la armada.
1: Una máquina casera de hacer los lazos torcidos ha quedado en el olvido, también parada y afuera. Hay un banco de madera que trajo un viejo pilchero, la foto de un parejero zaino fino que lo estampo, y un dibujo de Molina Campo que pinta un pial bien campero.
0: Una hoja que sustenta la empuñadura de un sable, el retrato de su madre que había cumplido 70, un cuaderno para las cuentas, el casé de algún jolgorio. Hay escrito un repertorio de varios versos campero, y el gaucho Gil, compañero, quedó en aquel escritorio.
1: Un par de espuelas colgadas con los estribos de suela, que han sido como una escuela las gauchas jineteadas, hoy están empolvadas como esperando el día que un gaucho con fantasía le haga rozar la clinera de algún porrudo cualquiera pa' no morir todavía.
0: Su perro ya envejecido, echado a un lado de la puerta,
1: espera en forma resuelta a su dueño que se ha ido.
0: Y paraguas allí dormido a un costado del camino,
1: como esperando al destino que todos tienen marcado,
0: quedó el overo gateado que montara el viejo pino.
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2: Cuando el sol allá en la cuesta lentamente se descubre, un jueves del mes de octubre se está vistiendo de fiesta. Siempre la misma respuesta para extraño y del lugar, se ha comenzado a palpar, el ánimo se propaga, porque late en Madariaga la gran fiesta del talar. La bandera en el magrullo parece que abre las alas, y el silencio de los talas se vuelve puro murmullo. Nace y muere cada yuyo desde arriba a la raíz, no hay lugar algún desliz que pueda empañar la prenda. Aquí está la prueba rienda más famosa del país. Casi 1000 participantes le hacen honor al talar, con la intención de llegar a los puestos de adelante. Pero está el interrogante, y el que corre se percata, del muy buen premio se trata, y al momento de ser cautos, algunos se van en auto y otros con muy buena plata. Del baile de los tambores se viene la jineteada, con la mejor caballada, importantes montadores. Aquí llegan los mejores del más remoto lugar, y sin hacerse esperar a más del premio jugoso, más de uno dijo orgulloso: tengo monta en el talar. Ni hablarles del entrevero que atrae tanto paisanaje, un derroche de pelaje donde abundan los overos. Más de un paisano campero expone su caballada, y lo hace como si nada, con gusto, con arrogancia. Hay cualquier mensual de estancia tiene tropilla entablada. Hay olor a carne asada y el humo en el horizonte parece incendiar el monte entre tanta paisanada. Hay fogones, guitarreada, al tope están las parrillas, y aunque ya es cosa sencilla, corre el vino en abundancia, y haciendo honor a la estancia, el buen asado de costilla. En la última jornada, con el final de la fiesta, el sorteo se manifiesta con los autos de la entrada. Atenta la paisanada, porque eso estaba esperando. Más de uno que está pensando se lo imagina callao. Con la suerte de su lado se puede ir manejando. Con las 20.000 entradas se ve el perfil de la fiesta. Una impecable respuesta de toda la paisanada. Obra que queda plasmada en quien sabe trabajar, que siempre está para sumar, que ningún temor lo abruma, pues todo hombre que suma jamás teme fracasar. A usted, público presente, muchas gracias por estar, por serle fiel al talar con su presencia imponente. 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

0: 5 grados 7 décimos la temperatura, la ciudad de Ordina, Radin, 5 grados 5 décimos la sensación térmica. No tenemos viento en superficie, pero está nublado, horrible. Pero ya se venía anunciando esto de mayormente nublado para hoy, ¿eh? Reitero, no heló, hoy no tenemos helada, por lo menos no se vio, y la temperatura no es tan baja como cuando arrancamos otros días. De cualquier manera, el Servicio Meteorológico Nacional está anunciando que no va a subir demasiado, es 10 como máximo da para hoy. Y atención, porque hasta posibilidad de alguna llovizna da para hoy. 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Al mal tiempo, buena cara, dicen. Bueno, le contamos entonces 5 grados 7 décimos. 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Milongas y todo lo que tiene que ver con el chamamé y etcétera, etcétera, etcétera. 5 grados 7 décimos la temperatura, la sensación térmica. 5.5 la farmacia Turnos del Pueblo 1. 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
0: Arrancamos la pilcha dominguera, sí señor, ya se viene el oficio de la Santa Misa, vamos a rezar un poquito, a ver si podemos seguir avanzando, si mejoramos el país de una, si andamos bien de salud, que estamos en esta época de enfermedades, de gripe, de tos, de resfrío y todo eso, horrible, bueno, y además a ver que nos dé una manito para seguir avanzando la Copa del Mundo, que le parece también, ya que está Diosito, que haga un esfuercito más y nos da una mano. Bueno, muy bien, estamos en Cristal. Le vamos a contar los numeritos de las quinielas también. 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Vamos con los números de las quinielas, esto es la nocturna. Anoche Nacional 9216, vamos a anotarlo por aquí. En 9216 apareció en la Nacional, el 16 es el anillo. En la de Buenos Aires 3494, 349494 el cementerio. En la de Santa Fe el 269, 269 el 69 los vicios. En la quiniela uruguaya 910, 910 el 10 el cañón o la leche. En la de Córdoba, el primer premio, 5.269, 5.269, el 69, los vicios. Y en la de Entre Ríos apareció 9.849, 9.849, 9.849, la carne. Vamos a la quiniela turista. La turista de Entre Ríos, el 9704, 9704, el 04, la cama. Y en la turista de Córdoba, el 2265, 2265, el 65, el

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0: 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Después te cuento el resto, dale con el oficio de la Santa Misa entonces, a ver si ya lo tenemos aquí.
1: Buenas tardes.
0: Ahí está. 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

0: Buenas tardes. Disculpen la demora, gracias por esperarme. Una confusión de horarios y bueno, venía haciendo tiempo, tranquilo. Bueno, y ustedes esperando acá en el frío. Pero bueno, llegamos y podemos comenzar. Una alegría poder compartir con ustedes la celebración de esta tarde, en la que algunos hermanos de esta comunidad van a recibir el sacramento de la confirmación y uno va a recibir el bautismo, un adulto, ¿no? Qué lindo para la comunidad ese gesto. Los invito a que comencemos nuestra celebración en nombre del Padre y del Hijo y del Espíritu Santo. Amén. Hermanos, que el Dios de la vida, que ha resucitado a Jesús, rompiendo las ataduras de la muerte, esté ahora y siempre con todos ustedes.
1: Hoy nuestra comunidad está de fiesta. Hermanos nuestros van a nacer a la vida nueva por el bautismo, van a ser sellados con el don del Espíritu Santo en la confirmación y van a participar por primera vez en la Eucaristía. Recibámoslo con alegría y acompañemos con la oración.
0: El miércoles, ¿no? Miércoles estuve conversando con los que hoy se van a bautizar, Álvaro, y a recibir la confirmación. Y bueno, Álvaro nos comentaba un poco por qué había querido recibir el bautismo. ¿Querés repetirlo ahora? ¿Tenés más?

tienen la intención de casarse con tu señora y te faltaba el bautismo, ¿no? ¿Y qué, en este tiempo de preparación, qué te quedó, qué aprendiste, qué es lo que más te llamó la atención, lo que más te gustó? ¿Te sentiste como en familia? Aprendiendo algunas cosas que te fueron enseñando. Muy bien. Seguramente, bueno, no sé si ya sabías rezar antes o aprendiste en la catequesis. ¿Sabías algo y algo aprendiste? ¿También aprendiste a leer la palabra de Dios? En los encuentros lo hacían, ¿no es cierto? ¿Empezaste a venir a la misa? También venías con tu hijo pequeñito a la misa. Bueno, bueno, todo esto, Albert, no hubiera sucedido si Dios no hubiera puesto en tu corazón el deseo de encontrarte con Él y de acercarte a Él para recibir el bautismo. Así que le damos gracias a Dios por eso, ¿no? ¿Quién es tu madrina? La madrina, bueno. ¿Tu nombre? María. María, vos estás dispuesta como madrina a acompañar a Albert, no solamente en este momento, sino desde ahora en adelante, y acompañándolo en su vida de fe, en su vida cristiana. Bueno, Albert, entonces te recibimos con mucha alegría en la comunidad, te damos la bienvenida, nos ponemos contentos de que hayas decidido recibir el bautismo y la confirmación, y ahora vamos a rezar por vos. Oremos. Dadoso, te damos gracias por este servidor tuyo, Albert, a quien de diversas maneras ayudaste para que te buscara, y hoy responde ante la Iglesia al llamado que le hiciste. Concédele ahora bondadosamente llegar con alegría a la plena realización de tu designio de amor. Por Jesucristo nuestro Señor. Amén. ¿Cantamos gloria?

Oremos. Dios nuestro, que por la humillación de tu Hijo levantaste a la humanidad caída, concédenos una santa alegría para que, liberados de la servidumbre del pecado, alcancemos la felicidad que no tiene fin.

Lectura de los Hechos de los Apóstoles. Al llegar el día de Pentecostés, estaban todos reunidos en el mismo lugar. De pronto, vino del cielo un ruido semejante a una fuerte ráfaga de viento, que resonó en toda la casa donde se encontraban. Entonces vieron aparecer unas lenguas como de fuego que descendieron por separado sobre cada uno de ellos. Todos quedaron llenos del Espíritu Santo y comenzaron a hablar en distintas lenguas, según el Espíritu les permitía expresarse. Había en Jerusalén judíos piadosos venidos de todas las naciones del mundo. Al oírse este ruido, se congregó la multitud y se llenó de asombro, porque cada uno los oía hablar en su propia lengua. Con gran admiración y estupor decían: ¿acaso estos hombres que hablan no son todos galileos? ¿Cómo es que cada uno de nosotros los oye en su propia lengua? Partos, medos y elamitas, los que habitamos en la Mesopotamia o en la misma Judea, en Capadocia, en el Ponto y en Asia Menor, en Frigia y en Panfilia, en Egipto, en la Libia Cirenaica, los peregrinos de Roma, judíos y prosélitos, cretenses y árabes. Todos los oímos proclamar en nuestras lenguas las maravillas de Dios. Es palabra de Dios.

Señor del cielo y de la tierra, porque habiendo ocultado estas cosas a los sabios y a los prudentes, las has revelado a los pequeños. Sí, Padre, porque así lo has querido. Todo me ha sido dado por mi Padre, y nadie conoce al Hijo sino el Padre, así como nadie conoce al Padre sino el Hijo, y aquel a quien el Hijo se lo quiera revelar. Vengan a mí todos los que están afligidos y agobiados, y yo los aliviaré. Carguen sobre ustedes mi yugo y aprendan de mí, porque soy paciente y humilde de corazón, y así encontrarán alivio, porque mi yugo es suave y mi carga liviana. Palabra del Señor.

0: Un amigo y unos hermanos de esta comunidad piden por mi intermedio, uno el sacramento del bautismo y también con los otros el de la confirmación.
1: Padre Raúl, vos como párroco junto con el padre Martín y las catequistas, ¿de dónde están?
2: Allá están.
1: ¿Tienen la seguridad de que ellos están preparados y son dignos para recibir este sacramento?
0: Ellos hace casi un año, algunos un poquito más, pidieron recibir estos signos del amor de Dios tan hermosos que son los sacramentos. Se fueron reuniendo, se fueron preparando, se hizo un grupo de amigos muy lindo, tuvieron contacto con la palabra de Dios, vivieron esa vivencia cristiana de una pequeña comunidad y bueno, los catequistas también dieron testimonio de que están bien preparados para recibir estos sacramentos.
1: El miércoles estuvimos conversando, me contaron el proceso que hicieron, ¿no? Así que bueno, creo que ustedes están de acuerdo con lo que dice el padre Raúl, ¿sí? Bueno, entonces, en el nombre de Jesús y de la Iglesia, yo los admito para que ustedes puedan recibir este sacramento tan lindo y tan grande que va a completar en ustedes la obra que Dios comenzó el día en que fueron bautizados. Yo tenía especial interés en que escucháramos la segunda lectura de la palabra de hoy, ¿eh? Por eso ese desconcierto de que no había nadie que la leyera y tuvo que venir el padre Martín a leerlo, ¿no? Este, porque nos habla a nosotros, o habla de nosotros, los que estamos bautizados y hemos sido confirmados, ¿no? Podríamos decir que el bautismo y la confirmación son como dos momentos de un mismo camino, de un mismo proceso, ¿no? En el bautismo recibimos, podríamos decir, el don del Espíritu como semilla y lo recibimos en su plenitud en la confirmación, ¿no? Por eso hablaba la segunda lectura de la palabra de Dios de esto de

plenitud desde la confirmación. Y ahí hablaba como una contraposición, como que son opuestos, decía el espíritu y la carne. ¿Se acuerdan? ¿Escucharon? ¿Vieron que a veces cuando alguien se manda una macana, dice, y bueno, somos de carne, ¿no? Está queriendo decir esto, ¿no? Cuando en la palabra de Dios se habla de la carne, no se habla del cuerpo, ¿no? Sino de nuestra condición de pecadores, podríamos decir, o de personas frágiles, débiles, afectados por el pecado original, ¿no? Y que estamos más como propensos o inclinados a hacer el mal que a hacer el bien. Nos cuesta menos hacer el mal que hacer el bien, ¿no? Nos cuesta más hacer el bien que hacer el mal. Nos resulta más fácil dejarnos llevar por la corriente y bueno, y hacer las cosas que hacen todos, podríamos decir, ¿no? Estamos inclinados al pecado, ¿no? Y ese estar inclinados al pecado muchas veces nos lleva a estar o a vivir lejos de Dios. Bueno, cuando San Pablo habla de esto de la carne como contrapuesta al espíritu, está queriendo decir todo esto, Está queriendo decir todo esto, que somos frágiles y que muchas veces cuando nos vemos inclinados al pecado, caemos en el pecado. Y como contraposición habla del espíritu. El Espíritu de Dios, que vive en nosotros desde el bautismo y desde la confirmación, y que nos hace vivir como hombres nuevos, como hombres y mujeres, como personas resucitadas junto con Jesús. Vivir el bautismo es eso, es empezar a vivir con Jesús como en una Pascua permanente, porque tenemos la posibilidad de morir al pecado y resucitar a una vida nueva para vivir como Jesús nos enseña, para vivir como le agrada a Dios, para vivir como hombres nuevos. Y vivir como cristianos, esto de rechazando el mal, las obras de la carne en todo caso, ¿no? Y eligiendo las obras del espíritu, o sea, vivir el bien, rechazando la mentira, rechazando el engaño, rechazando, no sé, la falta de amor y de caridad, ¿no? Rechazando la falta de justicia o la injusticia, ¿no? Rechazando todo eso que no es de Dios, ¿no? Y eligiendo vivir como Jesús nos enseña, en la verdad, en la justicia, en la paz, en el amor, en la solidaridad, en el respeto por los otros, en el cuidado de unos por otros, ¿no? Es vivir en el Espíritu. Y es también vivir dejándonos animar por el Espíritu de Jesús. Por eso, yo les decía al principio, esta palabra de Dios nos habla a nosotros que estamos bautizados y confirmados. Nos habla a nosotros que hemos sido en el bautismo hechos hijos de Dios, hechos discípulos y hermanos de Jesús. Hemos sido hechos casa o templo donde vive el Espíritu, ¿no? Y por eso mismo la palabra de Dios hoy nos invita a dejarnos conducir y animar por el Espíritu. Y dejándonos animar por el Espíritu, nos invita a vivir como en una permanente Pascua, muriendo a todo lo que no es de Dios y no nos deja vivir como Jesús nos enseña en el Evangelio, y resucitando a todo lo que es, resucitando junto con Jesús, ¿no? Muerto y resucitado, ¿no? A todo aquello que Jesús nos enseña, que Jesús nos propone, que es vivir en plenitud, ¿no? La vida de discípulos suyos y de cristianos. Esto es lo que estamos celebrando hoy. Por eso es que nosotros los cristianos, para vivir esa Pascua junto con Jesús, es que recibimos los sacramentos y no solamente somos simpatizantes
de Jesús, porque nos cae bien, porque nos gusta lo que Él nos enseña, porque nos decidimos a seguirlo así moralmente solamente, sino que queremos que la fuerza de Dios, a través de los sacramentos, el bautismo, la confirmación, la comunión que recibimos frecuentemente, vaya transformando nuestra vida. Vaya transformando nuestra vida y nos ayude a pasar de ser de la carne, ¿no?, para ser cada vez más personas que viven según el Espíritu. Esto es ser cristianos, en definitiva. Y para eso es que recibimos los sacramentos, particularmente estos, los de la iniciación cristiana. Y porque esto vivimos cuando recibimos los sacramentos, para nosotros los cristianos, que hermanos nuestros y sobre todo adultos se decidan a recibir estos sacramentos, es un motivo de gran alegría y por eso hacemos fiesta.

voy a invitar a Álvaro a que se ponga de pie. Álvaro, vamos a comenzar los gestos del bautismo. La madrina también, acompañarlo, pobre, va a quedar solo, sino parado. La madrina tiene que acompañarlo en todo, también en esto. Vamos a hacer tres gestos ahora. Una oración en voz alta que yo voy a hacer. Después vamos a ungir a Álvaro en las manos con el aceite bendecido del bautismo. Y voy a hacer una oración silenciosa poniendo mi mano sobre tu cabeza. Con estos tres gestos le vamos a pedir a Dios que borre en vos, Álvaro, el pecado original y que te fortalezca cuando a lo largo de tu vida tengas que luchar contra lo que no es de Dios, contra el mal, contra el pecado, contra todo lo que no sea de Dios. Señor Dios Todopoderoso, tú enviaste a tu Hijo único para dar al hombre, esclavo del pecado, la libertad de tus hijos. Te rogamos humildemente por este servidor tuyo, que ha conocido las tentaciones del mundo y las acechanzas del demonio, y ahora se reconoce pecador ante ti. Por la pasión y la resurrección de tu Hijo, líbralo del poder de las tinieblas, y así, fortalecido con la gracia de Cristo, protégelo constantemente en el camino de la vida. Por Jesucristo nuestro Señor. Amén. Que el poder de Cristo Salvador te fortalezca, en señal de ello te ungimos con el óleo de la salvación por el mismo Jesucristo nuestro Señor, que vive y reina por los

Te voy a invitar a vos, Albert, y a los que se van a confirmar también, a que hagamos las promesas del bautismo, renunciando a todo lo que no nos deja vivir en serio y auténticamente nuestra fe y nuestra vida cristiana, a profesar la fe que tenemos y que los ha traído a ustedes a pedir hoy los sacramentos de la iniciación cristiana. Por eso les pregunto, ¿renuncian al demonio? ¿Renuncian a todas sus obras? ¿Renuncian a todos sus engaños? ¿Y creen en Dios Padre Todopoderoso, Creador del cielo y de la tierra? ¿Creen en Jesucristo, su único Hijo, nuestro Señor, que nació de la Virgen María, padeció y fue sepultado, resucitó de entre los muertos y está sentado a la derecha del Padre? ¿Creen en el Espíritu Santo, en la Santa Iglesia Católica, en la comunión de los santos, el perdón de los pecados, la resurrección de la carne y la vida eterna? Esta es nuestra fe, esta es la fe de la Iglesia Católica que nosotros nos gloriamos y estamos muy contentos de profesar en Jesucristo nuestro Señor. Amén. Albert, si querés pasar aquí adelante a la pila bautismal junto con la madrina. Albert Samuel, yo te bautizo en el nombre del Padre, y del Hijo, y del Espíritu Santo.

0: reciben la cruz de la luz de Cristo y conservan el corazón siempre en su vida.
1: Vieron que en la celebración del bautismo siempre tenemos encendida la vela de la Pascua, ¿no? El cirio pascual, que fue bendecido, adornado y encendido por primera vez en la noche de la Pascua. Porque cuando está encendido nos hace acordar de Jesús muerto y resucitado, que es luz para todos los hombres. Él nos dice que nosotros los bautizados somos hijos de la luz. Y al mismo tiempo los bautizados tenemos que ser luz para nuestros hermanos. O sea, donde hay un bautizado, en casa, en el vecindario, en los lugares de trabajo, en los lugares, no sé, de la educación, del comercio, de la cultura, no tiene que brillar la luz de Jesús. Albert, ya sos luz en Cristo. Viví siempre como hijo de la luz para que, siendo fiel en la fe, puedas salir al encuentro del Señor con todos los santos cuando Él vuelva. Si quieren ir al lugar y apagar la vela, llévala como recuerdo de la celebración. Gracias. Pues sí.

0: ahora a todos los que se van a confirmar. ¿Se acuerdan? Seguramente que las catequistas les han contado que en la confirmación hay dos gestos importantes. Uno que es muy antiguo, que ya hacían los apóstoles poco tiempo después de la Pascua de Jesús para comunicar el don del Espíritu Santo, que es ese de imponer las manos, invocando el don del Espíritu, ¿no? Y el otro gesto, que es muy lindo también, es el ser ungidos en la frente con el crisma, el aceite consagrado y perfumado que hemos bendecido y consagrado en el miércoles santo, en lo que se llama la misa crismal en la catedral, ¿no? O sea, en la Pascua, podríamos decir, ¿no? A través de esos dos gestos le pedimos a Jesús que nos regale la plenitud del Espíritu Santo en la confirmación. Vamos a hacer ahora el primer gesto. ¿Quieres tenerme? ¿Tenérmelo? Sí. Si quieren, los que se van a confirmar, cerrar los ojos, inclinar la cabeza, sobre todo para escuchar con mucha atención esta oración que voy a hacer. Dios Todopoderoso, Padre de nuestro Señor Jesucristo, que hiciste renacer a estos servidores tuyos por medio del agua y del Espíritu Santo, librándolos del pecado, envía sobre ellos el Espíritu Santo Paráclito. Concédeles el Espíritu de sabiduría y de entendimiento, el Espíritu de consejo y de fortaleza, el Espíritu de ciencia y piedad, y cólmalos con el Espíritu de tu santo temor. Por Jesucristo nuestro Señor. Amén. Pero los voy a invitar a que, junto con los padrinos o madrinas, pasen como en procesión aquí adelante para ser ungidos. Yo les voy a decir el nombre y después recibe por esta señal el don del Espíritu Santo. Ustedes responden, amén, ¿no? Y después los voy a saludar como nos saludamos en la misa, que la paz esté con vos, ustedes dicen, y con tu espíritu.
1: Acompañamos este momento cantando Santo Espíritu de Dios, número 255.

Y en el momento de ofrecer el sacrificio de toda la iglesia, recemos a Dios Padre Todopoderoso. Padre del cielo, que este sacrificio consagrado a tu nombre nos purifique y nos encamine cada día más hacia la vida eterna. Por Jesucristo nuestro Señor. El Señor esté con ustedes. Levantemos el corazón. Demos gracias al Señor nuestro Dios. En verdad, es justo darte gracias. Es bueno cantar tu gloria, Padre Santo, fuente y origen de todo bien. Tú en el bautismo das nueva vida a los creyentes y los haces participar en el misterio pascual de tu Hijo. Los confirmas con el sello del Espíritu Santo mediante la imposición de manos y la unción real del crisma. Tú invitas a la mesa del banquete eucarístico a quienes han sido renovados a imagen de Cristo, el ungido por el Espíritu Santo y enviado para anunciar la salvación, y los haces testigos de la fe en la Iglesia y en el mundo. Por eso nosotros, reunidos en esta asamblea festiva para celebrar los prodigios de un renovado Pentecostés, unidos a los ángeles y a los santos, cantamos el himno de tu gloria.

Al Señor, fuente de toda santidad. Por eso te pedimos que santifiques estos dones con la efusión de tu Espíritu, de manera que se conviertan para nosotros en el cuerpo y la sangre de Jesucristo nuestro Señor. Él mismo, cuando iba a ser entregado a su pasión voluntariamente aceptada, tomó pan, dándote gracias, lo partió y lo dio a sus discípulos diciendo: tomen y coman todos de él, porque esto es mi cuerpo, que será

Del mismo modo, acabada la cena, tomó el cáliz, y dándote gracias de nuevo, lo pasó a sus discípulos, diciendo: tomen y beban todos de él, porque este es el cáliz de mi sangre, sangre de la alianza nueva y eterna, que será derramada por ustedes y por muchos para el perdón de los pecados. Hagan esto en conmemoración mía.

0: Así, Padre, al celebrar ahora el memorial de la muerte y resurrección de tu Hijo, te ofrecemos el pan de vida y el cáliz de salvación, y te damos gracias porque nos haces dignos de servirte en tu presencia. Te pedimos humildemente que el Espíritu Santo congregue en la unidad a cuantos participamos del cuerpo y la sangre de Cristo.
1: Acuérdate, Señor, de tu Iglesia extendida por toda la tierra, y con el Papa León, con nuestro obispo Héctor y todos los pastores que cuidan de tu pueblo, llévala a su perfección por la caridad.
2: Acuérdate también de nuestro hermano que hoy has hecho renacer del agua y del Espíritu Santo, librándolo del pecado. Tú que lo has incorporado como miembro vivo al cuerpo de Cristo, inscribe también sus nombres en el libro de la vida. Acuérdate también de tus hijos que, regenerados en el bautismo, hoy has confirmado marcándolos con el sello del Espíritu Santo. Custodia en ellos el don de tu amor. Acuérdate también de nuestros hermanos que se durmieron a la esperanza de la resurrección, y de todos los que han muerto en tu misericordia, admítelos a contemplar la luz de tu rostro. Ten misericordia de todos nosotros, así con María la Virgen, Madre de Dios, su esposo San José, los apóstoles, y cuantos vivieron en tu amistad a través de los tiempos, merezcamos, por tu Hijo Jesucristo, compartir la vida eterna y cantar tus alabanzas.
0: Por Cristo, con Él y en Él, a ti, Dios Padre Omnipotente, en la unidad del Espíritu Santo, todo honor y toda gloria por los siglos de los siglos. Amén. Recién, cuando escuchábamos la palabra de Dios en el Evangelio que nos proclamó el Padre Raúl, decía Jesús: nadie conoce al Padre, nadie conoce al Hijo, a Jesús, sino el Padre, ¿no? Así como nadie conoce al Hijo, sino el Padre y aquel a quien el Hijo se lo quiera revelar. Jesús nos mostró, nos enseñó, nos reveló el corazón paterno de Dios. Nos enseñó a llamarlo Padre, nos enseñó a rezarle como Padre nuestro, como hijos suyos. Con corazón de hijos, entonces, dirijamos al Padre del Cielo en la oración que el mismo Jesús nos ha enseñado. Decimos: Padre nuestro, que estás en el cielo, santificado sea tu nombre, venga a nosotros tu reino, tu voluntad en la tierra como en el cielo. Danos hoy nuestro pan de cada día, perdona nuestras ofensas como también nosotros perdonamos a los que nos ofenden. No nos dejes caer en la tentación y líbranos del mal. Líbranos de todos los males, Padre, y concédenos la paz en nuestros días, para que, ayudados por tu misericordia, vivamos siempre libres de pecado y protegidos de toda perturbación, mientras esperamos la gloriosa venida de nuestro Salvador Jesucristo.

Señor Jesucristo, que dijiste a tus apóstoles: la paz les dejo, mi paz les doy. No tengas en cuenta nuestros pecados, sino la fe de tu Iglesia. Y conforme a tu palabra, concédele la paz y la unidad. Tú que vives y reinas por los siglos de los siglos. Que la paz del Señor esté con todos ustedes. Nos ofrecemos un signo de paz.

Aquí está Jesús, Él es el Cordero de Dios que quita el pecado del mundo. Felices los invitados a la mesa del Señor. No soy digno de que entres en mi casa, pero una palabra tuya bastará para sanarme.

El Señor nos invita a participar de la comida del cuerpo y la sangre de Cristo. El Espíritu Santo hace de nosotros un solo cuerpo en el Señor. Nos acercamos a recibirlo cantando con amor y con fe número 100. Primero se acercan a recibirlo los que van a recibir el sacramento de la Eucaristía.

de recibirte sacramentalmente. Por ello te ruego que vengas a mi corazón, para que yo me una a vos, tú que eres la resurrección y la vida. Creo en tu amor misericordioso. Te abrazo y me uno por entero a ti y a toda la comunidad. Permanece en mí y en los demás. Ayúdame.

0: importante, ¿no? Pero la cosa sigue, porque la catequesis y los sacramentos que ustedes recibieron es para la vida cristiana, ¿eh? Para seguir viviendo como cristianos. Y ahora viene un tiempo lindo para que los padrinos acompañen a los ahijados, no los dejen solos. Es un tiempo para que por ahí los acompañen a la misa, ¿no? Los acompañen a integrarse en la comunidad cristiana, los vayan como llevando de la mano, para que ellos vayan consolidándose, o sea, haciéndose más fuertes en esto de vivir la fe y la vida cristiana. Y también sean invitadores ustedes, ¿eh? Esta experiencia que hicieron ustedes de la catequesis en el grupo de adultos y recibir los sacramentos, inviten a otros que a lo mejor no recibieron el bautismo, no recibieron la primera comunión o la confirmación, y pueden hacer este camino para recibir ellos también los sacramentos de la iniciación cristiana. Y no solo sean invitadores ustedes que han recibido los sacramentos, sino toda la comunidad, ¿no? Por allí quizás podemos conocer a alguno que le falta algún sacramento y lo podemos invitar, ¿no? O alguno que tenga todo pero quiera, no sé, volver a hacer el camino de la catequesis, insertarse más en la comunidad cristiana, invítenlos. Le pedimos a Dios que nos bendiga. El Señor esté con ustedes. Que los bendiga Dios Todopoderoso, el Padre, el Hijo y el Espíritu Santo. Que termine muy lindo este día, pasen un buen domingo mañana, vayamos en paz.
1: Con alegría por los dones recibidos y con el compromiso de ser en nuestra vida testigos de Jesús, nos despedimos cantando a María número 329.

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arrancamos, aquí estamos, aquí, Cosquín iba a decir, no, aquí Cristal, claro. Años Dorados, estamos arrancando en esta mañanita fresca, pero no sé si habrá helado, no creo, 5 grados la temperatura mínima de hoy, no bajó de los 5 grados. Está con ganas de llover, incluso el servicio meteorológico está anunciando un 40% de posibilidades, dice para hoy, 40% de posibilidades de lluvia, es lo que se anuncia para hoy. En este momento es 5 grados 9 décimos, la sensación térmica 5 grados 7, la mínima de hoy de 5 grados 1, se anotó a las 4 y media de la mañana. 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

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Aquí nos pide el amigo Sergio, ¿dónde hay misas a la mañana? En Jesús Obrero, Sergio. Hoy 10:30 tenemos misa en Jesús Obrero, 10:30, hoy domingo 5, y a las 19 en el templo parroquial. Hace un ratito le pasamos el oficio de la Santa Misa que tenía que ver con la confirmación de adultos. Se llevó a cabo la confirmación de adultos en el templo parroquial. Ahí está, eso fue la misa que pasó, linda misa, Y hoy tenemos 10:30 la misa en Capilla Jesús Obrero. 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

0: Ahí está, ahí está. Revolvemos un poquito más y sacamos este otro tema. Bueno, este me lo pedían todos los días ahí. Marisa siempre me lo pedía, este tema, Pimpinela, querida amiga. Y creo en Angelitos, ahí está lo que estamos disfrutando en Años Dorados con Lotería hoy. Hoy es Años Dorados con Lotería. De boliche en boliche. Esta tarde tenemos fútbol, hablando de deportivo, tenemos fútbol en el Teodoro Traiz, ¿eh? ¡Oh! No va a estar frescolar y hay que abrigarse, ¿eh? Parece mentira, che, acá en el departamento nos cocinan, pero en el departamento Uruguay, ahí pueden entrar con los autos a la cancha cuando hace mucho frío. Acá no tienen piedad. La departamental no tiene piedad, ¿no? Que mueran de frío, los que piensan, bueno... Una lástima, che. La departamental de Uruguay y la de Colón, cuando hace frío ahora en invierno, en la cancha dejan entrar con vehículos, por el frío. Acá no te dan bolilla, te dicen que no se puede, que reglamento, que patatín, patatán. Ser humano.
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2: Me encantó, recién amanece para mí, me levanto y escuchar a Pimpinela.
0: A Pimpinela.
2: Pero con Diego, no te olvides que canta Diego.
0: Sí, es Maradona.
2: Querida
0: con
2: amiga.
0: Pimpinela con Maradona.
2: Así que
0: sí.
2: Tenés tiempo después, por favor, ponelo de vuelta. Con Diego, no te olvides que canta Diego.
0: Sí.
2: Querida amiga. Así que si tenés tiempo después, por favor, ponelo de vuelta porque justo salió el top entre medio de la hora.
0: Bueno,
2: muchísimas gracias, que tengas buen día.
0: Justo salió el top de la hora. Bueno, ahí está, sí lo ponemos entonces en un ratito, Ahí está. También aquí Leticia que nos decía, cuánta nostalgia ese tema de Pimpinela. Sí, señor. Me lo habían pedido varias veces, pero bueno, no lo tenía aquí a mano, así que por eso lo pasamos. Bueno, gracias Mirta ahí, también nuestra amiga, que nos escucha todos los domingos. 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Se compran 2 cada uno y después compiten. Si sacan, la pegaron. Se llevan mucha platita, porque el premio más chico, si sacan, 250.000. Y si no, hacen una jugadita entre ustedes mismos, el que menos puntos saca, lava los platos, o se paga el almuerzo, o se paga la factura, o se paga el postre. Mira qué buena idea, Eso me han dicho que lo hacen varias familias. Si son 2, 3, 4 a la familia, y está, 2 cartoncitos cada uno, y compiten entre sí. Mira qué buena idea. Ahí estamos, estamos en Años Dorados en Cristal 89.7. 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Si se puede comprar por transferencia, sí, se puede, como por transferencia, lo mínimo son 3 cartoncitos, como mínimo los 3 son cartoncitos, sí señor. 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Bueno, seguimos compartiendo la música, los dedicados. A ver, que le voy a contar los cumpleaños que tenemos anotados también para aquellos que se olvidaron de saludar a los que cumplen años. Uy, cómo me olvidé, hoy cumpleaños mi señora, dice por ahí, viste. Y yo lo salvo. Bueno, hoy cumpleaños Vanina Miller o Muller. Es el cumpleaños del querido Pedrito Pozzi, cumpleaños Pedro. Cristian Fantín, cumpleaños hoy. Bautista Galván. Ese cumpleaños de Gabriel Gutiérrez, Martina Urriste Espiazzi, cumpleaños hoy. También cumpleaños Carlos Muñoz en Almada. Es el cumpleaños del Azuli, que viene acá y se va a traer, parece que algo se va a traer. No sé qué se va a traer, pero algo parece que va a traer la Azuli, porque cumpleaños justo el día de la lotería. María Zulema se llama en realidad. Le dicen Zuli para no decirle María Zulema, que es muy largo. Ahí está. También cumpleaños Paula Corel, Gladys Bruns, cumpleaños hoy, Valentina Hornos, María José Fernández, cumpleaños hoy, María del Carmen Ferrer, Diego Sebastián Ledre, que está por allá por Empedrado, ¿dónde andarás, Diego? Llegó a los 46, Dieguito Ledri, entonces, que es médico veterinario, alguna vez estuvo viviendo en Urdina Reina, ahora anda por allá por Empedrado, con Sofía. También cumpleaños Fiamma Carrizo, Juan Adolfo Michel en Gualeguaychú, y Tati Bacín. Ese cumpleaños Susana Brunner, Emanuel Agustín Ríos y Emanuel, es el mismo. Emanuel Ríos, bueno, lo tengo dos veces a Emanuel, ahí está. 15-478-396, nuestra vía de comunicación, dale. El tema que nos pidió acá el amigo José María, el tema de los iracundos, a ver si que lo vamos a buscar.

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Bueno, los iracundos, escuchá. 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
1: Qué linda, bueno, ahí está Joselito Perales, también lo teníamos, me piden el número de Remi Fede, 3446-222286, Remi Fede, dale, dale, apurate, tomate un Fede, venite hasta la radio, te llevas 1, 2, 3, 4, lotería, 5, 6, 7, tomate un Fede, y te venís hasta la radio, con la lotería, te compras una lotería del Club Deportivo, sortea hoy a las 11,

0: lindo. Bueno, nos piden el otro tema, ¿qué pasará mañana? Ahora lo vamos a buscar, Les recuerdo que también hoy tenemos abierto Pollería Verdurería Pico a Full. 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Un saludito que le mandan aquí para María del Carmen el día de su cumpleaños, para María del Carmen, que cumpleaños hoy. También un saludito para nuestra amiga María Rosa, cumpleaños, ¿cuándo era? ¿Ayer o antes de ayer era el cumpleaños? Bueno, hoy lo festeja seguramente con algo rico, delicioso, exquisito.
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0: Ahora vamos a poner el tema completo de Pimpinela y Maradona, que me lo pide aquí Mirta, que me lo pide nuevamente Mirta, así que vamos a poner el tema de Pimpinela y Maradona, cuando cantaban Querida Amiga. Ahora lo ponemos. 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Bueno, ahí vamos con el tema de Maradona y Pimpinela, que lo pasamos más temprano, y gente que dice, mirá que recién me levanté, que me lo perdí, que sonó el top de la hora y me lo cortó. Acaba entonces enterito el tema.

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lindo, bueno, escuchá, escuchá, Ariel, escuchá, escuchá. El único que te hace los gustos soy yo, Ariel, el único que te hace los gustos. Lo demás, te puro decir Robin Hood y el pelado, y no. Te están matando de todos lados. Escuchá, escuchá, ponelo otro poquito, mirá.

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0: Hola, buen día, me pasás un cumpleaños para la Zuli Sarabí, que pase muy lindo, un beso grande de Marcos, Claudia y Melina. Ahí está para la Zuli, que ya está escuchando la radio. Está full ahí la Zuli, entonces le mandamos el saludito, Hoy no nos va a acompañar Zuli. A ver que le reitero el saludito por si no estaba prestando la atención para Zuli Sarabí, que cumpleaños muy lindo, que lo pase muy lindo, un beso grande de Marcos, Claudio y Melina. Aquí también otro saludito que le mandan para Gerardo y Adela. Para Gerardo y Adela, que cumplen aniversario de casado, dice Diana, me lo borró acá, me lo puso en otro lado, a ver, donde creo que estaba por aquí. Acá está, también me lo borró. Bueno, me lo borró en todos los lados. Creo que era una pérdida que se había extraviado algo, no llegué a leerlo. Bueno, el saludito para de parte de Aníbal, para el popular Pedrito Pozzi, que está cumpliendo años, Pedro. Ahí está en una foto con el 22, qué raro que tiene el 22. La camiseta argentina con el 22. Bueno, Pedrito Pozzi, qué jugador Pedrito. Pegaba todo lo que se movía. 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Seguimos con la música. ¿A qué hora corre Colapinto? A las 12, me parece. A ver, que ya lo dije hoy más temprano, pero ahora me olvidé. Y ahora a las 10:30 tenemos misa en Jesús Obrero. Aquellos que quieran ir, en Jesús Obrero tenemos misa en Jesús Obrero.
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0: En el Gran Premio de Gran Bretaña.
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0: Largará de la última posición, de la anteúltima, Colapinto, que despistó las pruebas, había salido 14º, 16º. Bueno, justo cuando arranca la lotería, arranca el premio Gran Bretaña, a las 11 de la mañana. Entonces le vamos a estar contando, para que usted siga escuchando el cristal, le vamos a ir contando cómo a las 11 arranca la carrera de Fórmula 1 ahí con el 43 Colapinto. 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A ver, que tenemos acá un saludito también de mi amigo Omar. Feliz día, hola, feliz domingo para todos. No, feliz día, feliz domingo para todos. Si puedes pasarme el tema de Ángel de la Bicicleta, me pide. Mirá, ese ya no es tan viejo ese tema, es del 80, 90, por ahí.
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0: A ver qué me dice acá el amigo, si lo puede escuchar.
2: Buenos días.
0: ¿Ah? A ver qué me dice.
2: De parte de su papá.
0: A ver, sí. Póngalo de vuelta, ahí está.
2: Hola, Leo, buenos días.
0: ¿Cómo le va?
2: Pásale un feliz cumpleaños a María José Fernández, de parte de su papá, José. Que lo pase bien, la quiero mucho.
0: Ahí está, saludito para la nena de José Fermín Fernández. José Fermín Fernández, su hija se llama José María. A ver.
2: Hola, Leo, buenos días.
0: O María José.
2: Pásale un feliz cumpleaños a María José Fernández.
0: María José, al revés. Para María José Fernández, creo que está en aldea, me parece. Ahí está del papi, entonces. José Fermín Fernández, que le está mandando un saludito para su nena. Que cumple años en el día de hoy. Bueno, dale, vamos a seguir con el temita. Bueno, vamos a poner el Ángel de la Bicicleta. Es un tema, no es de los temas viejitos, pero bueno, con León Kiko podemos poner entonces ese tema del Ángel de la Bicicleta. Acá está, este es el temita entonces que escuchamos. 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

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Ahí está, escuchamos este tema.

0: Omar del Sard. A ver, que lo tengo a Martín Alarcón acá, que me está mandando un saludito. Martincito, ¿cómo anda Martín? Está internado en el Centenario, me dice. A ver.
1: Hola, amigazo. Buen día.
0: ¿Cómo anda Martín?
1: Hola, Leo. Acá está en el hospital, internado todavía, recuperándonos de un trauma pulmonar. Gracias a Dios. Vamos avanzando. Bastante linda. Escuchándote un rato.
0: Muy bien, Martín.
1: Mandándole saludos a toda la gente de Villarrey. Un abrazo para vos.
0: A ver, ¿qué más?
1: Soy Martín Alarcón.
0: Ahí está, soy Martín Alarcón. Bueno, le mando un abrazo, querido Martín. Está recuperándose. Martín está muy complicado con su pulmoncito, pero tranquilo, tranquilo, con mucha fe, con fe en Dios. Despacito se va saliendo, despacito, ahí con los cuidados. Ojalá que te estén cuidando muy bien como corresponde. Bueno, abrazo grandote, querido amigo, Martín Alarcón, entonces, que nos mandaba el mensaje desde el Hospital Centenario de Gualeguaychú, donde está internado ya hace más de un mes, me decía aquí. Y escuchando la radio, así que lo estamos escuchando ahí a Martín. Nos vamos a una pequeña pausa, porque llegó Alicia, y después volvemos.
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0: 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Dale, que seguimos con la lotería. Te quedan alrededor de, ¿cuánto? 25 minutos te quedan para venirte hasta la radio y arrancamos con la lotería. Hoy del Deportivo. 11 de la mañana, 11, y seguramente nos vamos a atrasar un poquito, 11 y 10, así que, por ahí tranqui también,

Ahora vamos a escuchar este tema espectacular que lo pidió Mirta. Seguramente Perla, si ya se levantó, también lo va a escuchar. Le va a encantar el numerito de pistón que nos piden por aquí. 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Apurate que tenemos lotería, faltan, ¿qué hora es? 10:41, 19 minutos para las 11. 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Espectacular. 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Ahí te pasé el numerito. ¡Oh, bocina! ¡Qué susto tenías, Al final no es tan buen arquero como decían, porque las dos que le pegaron al costado no las, ni las tocó. Con la vista, sí. Él le tapó dos a Messi, pero fueron al cuerpo, que digo. Pero es un fenómeno, delantero, un fenómeno. Bueno, ahí está, yo les había anticipado, que no era cortar y comer. Por eso en el Pro le puse 2-1. Yo dije, gana, le tenía confianza, pero iba a ser ahí nomás. No pensé que íbamos a sufrir tanto. 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A ver qué me dicen por aquí. Un saludito para Karina, que cumple años hoy de parte de su familia, para Karina. 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Seguimos con la lotería, la gente que nos pide, ahora le vamos a mandar los cartoncitos, atención a aquellos que por ahí, si lo mandaron ayer o más temprano, muy temprano, por ahí a veces se me pasa, así que mándemelo de vuelta, hágame acordar, para aquellos que compran lotería por transferencia, mientras escuchamos este tema de Manolo Galván.

Hola Leo, buen día. ¿Me podés pasar algún chamamé de Conjunto y Botín? Soy Juan y bueno, se lo digo para toda la paisanada.

0: Leo, gracias querido, gracias. No me traté de dormilona que ya estaba levantada. Muchas gracias, muchas gracias. Y suerte, suerte.
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3: No se me olvida de la lotería, No, te quedan unos 15 minutos todavía te quedan, porque vamos a arrancar seguramente un poquito más tarde. Así que dale.
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3: Y gana mucha platita. No te ves que el premio más chico es 250.000. 250.000. Así que venite, te quedan unos 15 minutos más o menos para comprarte los cartones de lotería que sortea ahora a las 11 de la mañana. Lotería del Club Deportivo Apurate. Date una vueltita, 1.000 pesos cada cartón. Si lo haces por transferencia, mínimo son 3 cartones. Y si venís a la radio podés comprar de a uno, como quieras. Aquel que vamos a escuchar para el amigo que nos pidió un chamamé. Acá estamos con la música viejita, pero también podemos poner, claro que sí, podemos poner algo de Iboté. Hay un chamamé espectacular de Iboté. Entre amigos y chamamé, ese es bárbaro, ¿eh? Así que le vamos a poner ese para que el amigo ahí, Juan, no sé qué Juan es, que salte, baile y pegue un zapucay. Escuchá, mirá, esto sí que es chamamé. Si esto no es chamamé, el chamamé.

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0: 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Apúrate que nos quedan varios minutos todavía para que compres el cartoncito de lotería. A ver qué. Aquí Camilito me está mandando un saludito. ¿Qué decís, Camilo? Escuchá, a ver.
2: Hola, Leo, soy Camilo y mando saludos a la abuela Susi, al abuelo Hugo, a la abuela Marta, al abuelo Calo, a la tía Titi. Y voy a cantar una canción que dice, si antes te hubiera conocido, seguramente estaré bailando aquí conmigo, no como amigo, sino como otra cosa. 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
0: Pero qué bárbaro, Camilo, qué cantor, Camilito ahí, Ronconi, el hijo de Mauro y de Carmen. Bueno, ahí está el saludito entonces, Camilo, portate bien, hincha de Boca además, eso es importante, lo más importante. Apúrate que tenemos unos minutos más para venirte y comprarte la lotería del Deportivo. Sortea ahora, en unos 5, 6 minutos, 7 minutos, 8 minutos, dale.

A ver, que acá me mandan un saludito para Germán en el día de su cumpleaños de parte de su familia. Otro saludo que llega para Zuli, que está cumpliendo años hoy. No vino la Zuli, hoy no la tenemos recuperándose, descansando.

Bueno, muy bien, ahora sí, sí nos demoramos un poquito, pero además también le dimos un poco más de tiempo a la gente que por ahí hace mucho frío para que se venga a comprar lotería. Ahora sí estamos cerrando, espero que no haya quedado ninguno afuera porque por ahí mandan las transferencias y no las veo, si alguien quedó afuera y me manda el mensajito, ya estamos arrancando, con la lotería número 14, ahí que vamos a buscar. No hay más pollos, en Olimpia se terminaron los pollitos, así que no hay más pollos, me dice Jimena, se terminó. Se terminaron los pollitos entonces de Club Olimpia. 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Acá lo tenemos ya. A ver, que vamos a cambiar canal porque no está...

0: Bueno, nos vamos a al estudio, porque ya tenemos la gente de
1: al directo de Estados Unidos.
0: Ustedes se fueron a ver el partido de Argentina y Cabo Verde.
1: Ya llegamos a Atlanta, estamos con el doctor en el estadio, en el Mercedes Stadium de Atlanta. ¿Cómo estamos, Leo? ¿Todo bien?
0: Todo magnífico.
2: Bueno, el clima parecido tenemos. Sí,
1: estamos complicados con el clima. ¿Cómo va? Buen día, Leo. Buen día a toda la gente. ¿Se escucha bien, Leo?
0: Sí, perfecto, sí.
1: Porque yo me escucho un poquito abajo. Sí, a ver. Ahí está. Bueno, buen día a la gente. Buen día. Gracias, como siempre, por acompañarnos, en este caso, a esta nueva edición de la Lotería Radial del Club Deportivo Urdinarrain. En este caso, la edición número 14, sorteo 14 de este año 2026, para el cual tenemos hoy un pozo tradicional de 250 mil pesos, un pozo azul de 530 mil pesos y un pozo aniversario de 1.400.000 pesos, lo que nos da un total acumulado, sorteo para hoy, en suma los tres pozos, de 2.180.000 pesos de jugada para el día de hoy. Estamos con el doctor Solos.
2: Nos abandonó la jefa.
1: Aprovechamos para mandarle un saludo. Hoy es el cumpleaños, Leo, ¿no es cierto?
0: Claro, hoy es cumpleaños la Zuli Saladín, sí.
1: Le mandamos un beso muy grande a la Zuli. Agradecerle, como siempre, la presencia, la gestión.
2: Dejó todo organizado.
1: Nos dejó todos los...
0: Todo organizado.
1: Todo abrochadito, papelito, todo parece un... está todo listo acá, todo para arrancar. Así que le mandamos un beso a Zuli, que estaba ahí con unas cuestiones, que se recupere. Por suerte estaba un poquito mejor. Así que le mandamos un beso y la esperamos el próximo domingo. Leo, si estamos en condiciones, ustedes.
0: Sí, sí, a ver, que me falta la virómeno y ya arrancamos.
1: Yo robé una ahí, así que capaz que no la conseguí. Bueno, si estamos en condiciones... ¿La carrera se alargó ya?
0: Se alargó, ya, sí. No encuentro el canal donde... Porque este... Claro, acá no...
1: No, esa es vieja, me parece.
0: Sí.
1: Eso de los eso que es años 2000, más o menos.
0: Pues, bueno. Claro, porque ya el tema, no encuentro el canal, porque hay un canal que lo pasa.
1: Ah, ¿la pasan?
0: Sí, sí.
1: Yo la tengo en Disney acá. Estamos en Disney.
0: Claro, en Disney. No, pero el canal de Oscar lo pasa, sí, pero no puedo encontrar cuál es el canal, a ver si lo...
1: Bueno, mientras tanto, arrancamos para la gente que está para la lotería. Primer bolilla, sorteo número 14, reiteramos, de este año 2026. Primer bolilla para el número 74, el 7 con el 4, el 74.
0: Ahí está, mirá, gente negra, la gente que de Cabo Verde.
1: Ajá. Linda
0: ahí
1: joda,
0: está,
1: Cabo
0: ese
1: Verde.
0: Es el canal
1: está,
0: que lo pasa.
1: Sí, ahí está. Vamos con la bolilla número 2. Para el número 12, el 1 con el 2, el número 12.
0: Ahí está el soldado. Le contamos que Colapinto pasó al 14º lugar, ¿eh? Largó 19º, está 14º.
1: Muy bien, larga bien siempre Colapinto.
0: Igual faltan un montón de vueltas todavía.
1: Sí. Vamos, bolilla número 3, para el número 44, el 4 con el 4, 44, que es Hamilton, que está hasta segundo.
0: 44, la cárcel, entonces, la cárcel.
1: Tercer bolilla entonces, 44, vamos por la cuarta bolilla. Cuarta bolilla para el número 18, el 1 con el 8, el 18, este es la sangre.
0: 18, la sangre, me dice la gente que por ahí un poquito más espaciado los números, porque dice que cuando tienen muchos cartones no llegan
1: bien,
0: a notar.
1: Bien.
0: Así que bueno.
1: Vamos a hacer una reiterada por las dudas, entonces, primera ubicación 74, segunda ubicación número 12, tercera ubicación 44 y cuarta ubicación el número 18.
0: Listo, ahí estamos con la lotería número 14. Lotería del Club Deportivo hoy.
1: Vamos con la quinta ubicación. Para el número 28. El 2 con el 8, el 28.
0: El 28, ubicación número 5, el 28 es el cerro.
1: Bien. Sexta ubicación. Para el número 26. El 2 con el 6, el 26.
0: Ahí está, se repite la primera. No, ya se repitió otra escena. El 26, la misa en los sueños, que había misa hoy en Jesús Obrero. La misa.
1: Vamos con la séptima ubicación para el número 23. El 2 con el 3.
0: Otra
1: el
0: vez.
1: 23.
0: Otra vez la decena del 20. El 23 es el cocinero.
1: Décimo octava ubicación para el número 20.
0: Mirá,
1: el 2 con el 0. El 20.
0: Ahí está el 20. Los sueños, las fiestas.
1: Vamos a... Que se salgan los 20. Vamos con la bolilla número 9 para el número 60. Novena ubicación para el número 60.
0: La Virgen de los Sueños, el 60. Subió un puestito más Colapinto, mirá, se salió uno afuera recién Colapinto, décimo tercero ahora.
1: Vamos con la décima ubicación para el número 31. El 3 con el 1, el 31.
0: La luz, hágase la luz.
1: Hágase la luz.
0: Vamos. Y se hizo la luz.
1: Bien. Bueno. Vamos a repasar, Leo.
0: Atención. Repasemos.
1: Repasamos las 10 primera ubicación de este sorteo. Primera ubicación para el número 74. El 7 con el 4, el 74. Segunda ubicación para el 12. Tercera ubicación para el 44. Cuarta ubicación para el 18. Quinta ubicación para el 28. Sexta ubicación para el 26. Séptima ubicación para el 23. Octava ubicación para el 20. Novena ubicación para el 60. Y décima ubicación para el 31. ¿Está correcto? Correcto.
0: Perfectísimo.
1: Bueno, seguimos entonces. Décimo primera ubicación para el número 37. El 3 con el 7, el 37.
0: El 37 de los sueños es el dentista.
1: Bien. Décimo segunda ubicación para el número 32. El 3 con el 2, el 32.
0: Ahí está lo que quiere la gente. Se pelean por eso. Plata.
1: Décimo tercera ubicación para el número 10. El 1 con el 0, el 10.
0: Décimo tercero va Colapinto también. Así que el número 10 apareció en la décima tercera ubicación, el 10. Bien. El cañón o la leche.
1: Décimo cuarta ubicación para el número 05. El 0 con el 5, el 05.
0: En los sueños el 05 es el pajarito.
1: Décimo quinta ubicación para el número 43. El 4 con el 3, el 43.
0: Colapinto.
1: Ya apareció Colapinto.
0: No dijimos nos faltó la Julia ahí. Las decenas que faltaban.
1: Ah, sí, la estadística.
0: Nos
1: faltó la señora de estadística. Claro. Vamos con la decimosexta ubicación para el número 7. 70, el 7 con el 0, el 70.
0: El 70 es muerto en sueño.
1: Décimo séptima ubicación para el número 14, el 1 con el 4, el 14.
0: Perfecto, el 14, el borracho, los sueños, décima séptima ubicación. Exacto. Y atención que quedan 13.
1: La última bolilla, vamos con la décimo octava ubicación para el número 58, el 5 con el 8, el 58.
0: 58, los sueños, el 58 es el ahogado.
1: Vamos con la decimonovena ubicación para el número 03, el 0 con el 3, el 03, el santo a las varitas.
0: Ahí está. San Cono, los sueños, el décimo novena, la décima novena ubicación, el 03.
1: Vamos con la última, atención, atención, atención, última ubicación, última bolilla, última posibilidad para el número, atención, 27, el 2 con el 7, el 27 en la vigésima ubicación.
0: 27 los sueños es el peine, vigésima y última ubicación. No sé si quedó alguna sin salir.
2: A ver, la del 80 y del 90, si no.
0: El 90, ajá, 80 y 90.
1: La 90 es salidora siempre, hoy no salió.
0: No salió.
1: Sí. Bueno, Leo, vamos a repasar entonces las 20 bolillas del sorteo número 14. Primera ubicación para el número 74. Segunda ubicación para el número 12. tercera ubicación para el número 44, cuarta ubicación para el número 18, quinta ubicación para el número 28, sexta ubicación para el número 26, séptima ubicación para el número 23, octava ubicación para el número 20, novena ubicación para el número 60, décima ubicación para el número 31, décimo primera ubicación para el número 37, décimo segunda ubicación para el número 32, décimo tercera ubicación para el número 10, décimo cuarta ubicación para el número 05, décimo quinta ubicación para el número 43, décimo sexta ubicación para el número 70, décimo séptima ubicación para el número 14, décimo octava ubicación para el número 58, décimo novena ubicación para el número 03 y vigésima ubicación para el número 27. ¿Correcto?
2: Perfecto.
1: Correcto, doctor. Bueno, Leo.
0: Bueno, muy bien, entonces. Sí, bueno, gracias. Nos vamos a una pausa y ya estamos en un ratito retornando. Estamos con la Lotería Familiar del Club Deportivo. Esto tiene que ver con la 14ª edición, 14ª jugada de este 2026. Mientras le contamos también la carrera, Colapinto está 12º, décimo segundo está detrás de Gasling. Gasling está 11º. Esto tiene que ver con Fórmula 1. Bueno, les recuerdo, no hay más pollos en Olimpia, se terminaron los pollitos, no sé si habrá ensaladitas, ensaladas, las ensaladas de ensalada rusa, si quedará. De cualquier manera, le voy a preguntar a ver si quedan ensaladas,

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Le seguimos contando lo de la Fórmula 1, van 12 vueltas, son 52 en total. Décimo segundo Gasly, décimo primero Gasly, décimo segundo está Colapinto, cola 43. Recordamos que salió décimo noveno, largó décimo noveno, así que viene lindo. 15-4-78-396, nuestra vía de comunicación. También ya tenemos varios mensajes que le vamos a estar recordando ahora cuando termine la lotería, para aquellos que escuchan Años Dorados. Ya vamos a estar recordando entonces los mensajitos nada más. Aquí me piden el número de Martín Alarcón. En un ratito se lo voy a pasar, En un ratito se lo paso.

15-478-396, nuestra vía de comunicación 15-478-396. Ya vamos a saber si tenemos o no ganadores de la lotería en sorteo número 14. Esta tarde tenemos fútbol. 15-15, lleva abrigo, pero no te puedes perder un partido partidazo, la vencedora viene muy bien, Deportivo se está recuperando, así que mandale campera nomás y te vas esta 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

0: 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Ya vamos a tener, estamos aguardando lo que tiene que ver con los numeritos. A ver si tenemos o no ganadores de la Lotería del Deportivo, jugada número 14. Ahora sí, podés pasarle un feliz cumpleaños para mi suegra Estela Siegler, que la quiero mucho, mucho, dice Ayrton. Creo que es Ayrton que dice por aquí. Para mi suegra Estela Siegler. Bueno, también Pablito Río dice un saludito para Emanuel Río de parte de su tata Pablo. Ahí está. Nos vamos al estudio porque ya parece que tenemos novedades. A ver. Buenos días.
1: Buenos días.
2: Falta el redoblante.
1: ¿Faltó el redoblante o no?
0: Bueno, pero todavía no, el redoblante cuando nos dicen si tenemos o no ganadores. Todavía no me lo dijiste.
1: No, todavía no lo dijiste.
0: Bueno, mientras tanto buscamos el redoblante, sí. A ver si hubo o no ganadores, acá llega. Pasen muchachos, el redoblante, pasen. Ahora sí.
1: Leo, no podíamos no tener redoblante en este caso.
0: Claro.
1: Atención.
0: No, así que hay cosas blancas.
1: Fumata. ¿Qué sería esto? ¿Un blanco? Blanco,
2: cremita.
1: Pero... un cremita.
0: Se acabó la plata.
1: No es un blanco ala, pero un...
2: Casi.
1: Atención, Leo. Tenemos tres ganadores, de los cuales uno tiene el pozo azul. Tiene el pozo azul. Atención. Tres ganadores del pozo tradicional, y de los cuales uno de los ganadores del pozo tradicional salió el número del pozo azul, así que accede al pozo azul. Atención, la gente, Leo, atención.
0: A ver, che, no seré yo.
1: A controlar. Primer cartón, que es el que tiene el pozo azul.
0: Ajá.
1: Es el cartón 22.102. 22.102. Atención.
0: Con pozo azul.
1: Que los hizo con los números 10, 26, 32, 60 y 70. Atención entonces.
0: ¿Cuánta plata?
1: Ahí te digo. Atención entonces. Cartón 22.102, que los hizo con los números 10, 26, 32, 60 y 70. Por acceder al pozo tradicional se lleva un tercio, que serían 83.333.
2: Porque hubo tres ganadores.
0: Claro,
1: claro. Y... atención, tiene el número 03 en el pozo azul que salió, por lo tanto se lleva 530.000 pesos más de lo que se había llevado por el pozo tradicional, lo que le da un total a ese cartón, atención, 613.333 pesos se lleva solamente el cartón 22.102.
0: Más de medio millón de pesos. Señor. ¿Cuál le quedó que le faltó para llevarse todo?
1: El 01.
0: El
1: 01 tenía en el aniversario. Bien, entonces, atención, reitero el cartón que tiene el pozo azul, cartón 22.102, que los hizo con los números 10, 26, 32, 60 y 70, se lleva un tercio, o sea, el pozo tradicional dividido 3, queda 83.333, más el pozo azul de 530.000 pesos, total 613.333. Bien.
0: Espectacular, entonces.
1: Vamos con el segundo cartón, Leo, que solamente accede al... este cartón lo vendió Marianito. Marianito, el 22.102 lo vendió Marianito. Vamos con el segundo cartón, que solamente accedió al pozo tradicional, vendido acá a la radio, cartón número 21.294. cartón 21.294 vendido a cada radio, los hizo

0: con los números 03, 10, 20, 31 y 74. Cartón 21.294. Los hizo con los números 03, 10, 20, 31 y 74. Se lleva 83.333 del pozo tradicional.
1: ¿Cuál número tenía en el...?
0: Tenía, perdón, para el azul el 39 y el aniversario el 24.
1: El 29
0: no salió.
1: Ninguno de los dos.
0: No, ninguno de los dos. Y el Leo, ese fue vendido a cada radio, ya dije. Vamos con el tercer cartón, también vendido a cada radio, que accede al pozo tradicional, solamente al pozo tradicional. Cartón 21.383, cartón 21.383, los hizo con los números 20, 32, 44, 60 y 70. Cartón 21.383, los hizo con los números 20, 32, 44, 60 y 70. Se lleva...
1: ¿Y cuál tenía para...?
0: Ah, perdón, tenía el 75. Salió 74.
1: Ajá.
0: Tenía el 75 para el azul y el 52 para el aniversario, pero igual no accedía.
1: Perfecto.
0: También se lleva 83.333.
1: Ese es tradicional. Ese bueno.
0: Tradicional.
1: ¿Bien? Espectacular. Pedido. Distribución de riqueza
0: esto,
1: hoy.
0: Esto es una absoluta distribución.
1: Y vacío el tesoro de la divisa
0: y
1: azul.
0: Esto quedamos.
2: Aparte, ya veníamos entregando premios hace dos.
1: Sí,
2: dos
1: sí, lo, yo lo decía, en tres sorteos, 750 mil pesos, casi un millón.
0: Estamos de más.
1: Están perdiendo como
0: sí,
1: la
0: sí,
1: guerra.
0: Oh, hay parece. Que cambiar el equipo. Hay que cambiar el equipo.
1: El equipo, este es un equipo que da plata.
0: Está
1: la gente está contenta con ustedes.
0: Le da la gente plata, al club le da pérdida.
1: Claro, pero la gente está contenta con ustedes. Sí, sí. Dice, sigan
0: sí,
1: ustedes.
0: A mí me felicitan en la casa.
1: Claro.
0: No puedo caminar.
1: Te piden autógrafo. Pareces Messi.
0: Bueno, Leo, a ver, vamos a comunicar para el siguiente sorteo. El sorteo número 15. El sorteo número 15 de este año. 2026, que para el 19 de julio del 2026, que creo que el día de la final del mundo.
1: Justo sí. Ese día. ¿Y se sabe a qué hora no?
0: Debe ser a la tarde, no, tarde noche será el de la.
1: Porque no sé qué horario son allá.
0: Y está dos o tres horas atrás siempre.
2: En Nueva York.
0: Ah, debe estar como tres horas atrás. Pero sí, no, nos vamos a palmar.
1: Sí.
0: No.
2: Le vamos a sacar todo el rating, si no.
0: Sí,
1: claro, no lo va a mirar nadie.
0: Bueno, Leo, entonces, para el sorteo del 19 de julio del 2026, sorteo número 15, el cartón, o sea, la jugada que se empieza a vender a partir de ahora, va a pasar a valer 2.000 pesos, o sea, de 1.000 pesos va a pasar a vender 2.000 pesos el cartón. No recuerdo bien cuándo había sido el último momento, doctor.
2: A principio del año pasado,
0: bueno,
2: creo.
0: Bueno, pasamos.
1: O sea, ¿hace dos años entonces?
2: Un año y medio más o
1: menos. Un año y medio. Ah, claro, estamos a mitad de
0: año. No hay inflación ahora, Leo.
1: Claro.
0: Está bien.
1: O sea, y si vamos por la inflación, te hay que valer 4.000 por claro.
0: Bueno, entonces va a pasar a valer 2.000 pesos y, por supuesto, atención, vamos a subir los pozos. A lo que voy a pasar ahora, que va a ser el pozo tradicional, va a pasar con una base de 400.000 pesos, el pozo azul 850.000 pesos, o sea, pasa de 530 que está ahora, pasa a 850, esto a partir de la jugada que viene, Leo, aclaro, ¿cierto?
1: 850.
0: Y el pozo aniversario pasa a 2.250.000 pesos de base.
1: 2.250.000, lo que hace un total
0: de 3.500.000 pesos, 3.500.000 de pesos de pozos, o sea, acumulados entre el tradicional, el azul y el aniversario, 3.500.000 de pesos con un cartón, reitero, de 2.000 pesos cada uno.
1: Perfecto, va a valer más, pero los pozos se duplicaron prácticamente, ¿sí?
0: Se incrementa dos los pozos. Así que bueno, a partir de ahora, reitero ya, los vendedores que tenemos...
1: Para el sorteo del 19.
0: Para el sorteo del 19, o sea, con los cartones que salen en la venta a partir de, no sé si mañana, pasado, no sé cuándo...
1: Sí, los miércoles.
0: Claro, los miércoles, sí. Bien. Vamos a tener en Radio Cristal, como siempre, Marianito, fútbol femenino, fútbol infantil, el Supercar, Gustavo Ochoa, el Tato, Verdulería Maxi Ofertas, Kiosco Tonino, la Quinela de la Jimé Román, de la Mili Bullón y la de Percara. Bien, en esos puntos de venta vamos a tener estos cartones, reitero, a 2.000 pesos cada uno con un nuevo esquema de pozos. Así que, Leo, bueno, es una apuesta grande. ¿Está chequeado, doctor, esto? El guarismo.
1: ¿Estás seguro?
0: Está seguro. Mirá que, cómo venimos entregando, estamos complicados.
2: Ahí sí nos echan de todo.
0: Sí, es para que nos echen. Bueno, Leo, tenemos algunos avisos aparte de eso. Tenemos.
1: Acá me manda un mensaje y dice, si siguen ustedes, yo compro.
2: Hay que decirle que sí.
0: Sabemos sí, después vemos. De última decimos que no pudimos venir justo ese fin de semana.
1: Claro.
0: Bueno, Leo, queríamos comunicar que la semana que viene, el 12 de julio, domingo 12 de julio, tenemos para la venta Buseca, que se va a estar haciendo en el club deportivo, la gente de fútbol, ¿no es cierto?
1: Uh-huh. Ya se pueden ir anotando.
0: Sí, ya hay para la venta los ¿cómo se llama? Las tarjetas.
1: Buseca,
0: que va a costar 10.000 pesos cada porción. Doctor, ¿dónde tenemos los puntos de venta? Decímelo si querés.
2: Bueno, se puede pedir en secretaría.
0: Ajá. Acá tengo el número de la secretaría del club, para el que quiera, que es 15-20-08-34.
2: Ajá. O con cualquier otro miembro de la comisión también.
0: Bien. Obviamente en secretaría pueden ir ahí o mandar un mensaje al 1520-0834 para adquirir las porciones de Buseca, excelente Buseca, que se va a estar haciendo el día 12 de julio con un valor de 10.000 pesos la porción. Así que bueno, invitamos a la gente, que aparte de que está lindo para comer una Buseca, colaborar con el club, con el fútbol del Club Deportivo Urdaneta Rey. ¿Qué más tenemos, doctor? Lo del fútbol hoy.
2: Sí.
0: ¿A qué hora tenemos?
2: 15:15 primera y en sub-23 ahora un ratito, a las 13:15.
0: Ajá.
2: Con la vencedora, no sé si lo dije o no lo dije. Bueno, hay que abrigarse. El día por ahí no es el ideal.
0: Hay que emponcharse.
2: Abrigarse bien y ir.
0: Okay.
2: Y a su vez, bueno, otro aviso, el próximo domingo. Hay lotería presencial a las 17:30 en la
0: estamos full alemana. Buseca y después ¿se podía comer la Buseca al vivo? ¿Se la puede llevar para comer ahí?
1: Sí, la puede comer, sí.
0: Bien, entonces, ¿cuándo sería?
2: El domingo próximo.
0: Domingo 12 de julio, mismo día que la Buseca. Entonces va a haber lotería presencial en el Salón de los Alemanes.
2: Sí, acá la vueltita.
0: Bien.
1: Bueno, y acá está el ganador del cupón de 22.102. Dice si puede ir a cobrar.
0: El ganador del posta.
1: Del posta. El más grande.
0: Se lo armamos para
2: mañana.
0: Para mañana.
1: ¿En la secretaría?
2: Sí, entre las 9 y 12:30.
1: Ahí está. Puede pasar con el está escuchando, entonces, Mirta, ese es el número. Mañana en secretaría.
0: Bueno.
1: Iba a decir parroquial, no, en secretaría.
0: Que vaya.
1: Que vaya. En la secretaría del deportivo. Que vaya. Después de las 9.
2: Bueno, después de las 9.
0: Felicitaciones, gracias por colaborar y que lo aproveche. Bueno, Leo. Estamos
1: muy bien,
2: no nos olvidamos nada.
1: Para todo lo que, no solamente para este premio, sino para los
2: sí, para todos,
1: para los tres, para en la secretaría tres. Sí. Del deportivo. Va a estar Juncadela.
0: Bien. Bueno, Leo, como siempre, muchas gracias. Nos vemos entonces la próxima jugada, que es el día 19 de julio, jugada número 15. Recordamos, nuevo esquema de pozos, 3.5 millones de repartido en los tres pozos, con una base de cartón de 2.000 pesos. Y ya, Leo, gracias.
1: Listo,
0: como siempre.
1: Muy nos bien. Vemos. Será entonces hasta el
0: 19.
1: No, pero la jugada no es el mundial, no es el 17, yo te he confundido.
2: No, creo que el domingo.
0: Me parece que es el domingo 19.
1: Ah, claro, sí, no puede ser. Tiene que ser un domingo. Sí, está bien. Sí, un 19. Bueno, listo.
0: Gracias a todos, chau.
1: Ahí está entonces este sorteo de la lotería. Próximo sorteo, vamos a reiterar todo para gente que por ahí se enganchó más tarde o que no escuchó. Sorteo de la lotería, primero le contamos 3 cartones ganadores, 3 cartones, el primero se lleva 613.000 pesos. El 22.102, el segundo cartón, esto es porque es con el pozo azul y tradicional, el 21.294, solamente un tercio del pozo tradicional, 83.333 pesos, y el cupón restante, también tradicional, se lleva un tercio del pozo tradicional, 21.383. El número 21.383 se lleva 83.333 pesos. Recordamos que tienen que pasar por la secretaría del Club Deportivo a partir de mañana, de mañana lunes en adelante, con el cartoncito en mano, pasan por ahí y cobran. Próximo sorteo, 19 de julio, va a valer 2.000 pesos el cartón, va a costar 2.000 pesos el cartón, pero los pozos se van para arriba, se van para arriba, 400.000 el tradicional, 850.000 el pozo azul y 2.250.000 el aniversario. Arranca en ese valor, lo que va a ser cerquita de los cuatro palos, 3.500.000 va a tener entonces el próximo sorteo el 19 de julio. 2.000 pesos el cartón. Creo que también pedían si faltaban vendedores, me parece, ¿no? Me parece que estaban buscando vendedores el... O sea que si alguien quiere vender, también se puede acercar a la secretaría, o si no, con Zuli, vendedores de la lotería, porque hay algunos que faltan o que dejaron, y si alguien quiere aprovechar esas vacantes, pueden acercarse a la secretaría del club o a lo de Zuli y Sarabí para esto. Nosotros volvemos en un ratitito aquí a Cristal.
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0: Bueno, se nos terminó el tiempo, hoy nos tenemos que ir. Vamos a, como es habitual, con un temita de los iracundos. A ver si me quedó algún mensajito.
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0: Algún saludo que tengan por que haya quedado por ahí.

0: temblando.
1: ¿Qué me dicen allí? A ver qué sacó la nena de... No, no sacó nada. Uno de cada uno. Bueno, ahí están allí a la próxima. Pero jugá más cartón, uno solo jugaste. Marchándose ya. Le mando un saludito para Analía, la nena de Leonor. A ver qué me dicen por aquí.

0: Bueno, ahí están entonces los ganadores de los cupones, los recordamos,
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0: 15-478-396, te recuerdo que no hay más pollitos en Olimpia, se los llevaron todo, Si no hay más pollitos, no sé si quedaban ensaladas, tenés la chance de comprarlo lo de Cachito Chua, 15-65-31-27, en lo de Don Nicola, 15-59-89-06, y en el Parador, reservá mesa y andá y disfrutá de algo rico, riquísimo, 56-03-40. A ver, que estoy buscando los temas de...
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0: Este es muy lindo, pero ya la pasamos. Este temita, por eso nos vamos con los iracundos. Ya se vienen los clasificados aquí en Cristal. También recordar que se venden rollo de pastura. A ver, que hace un ratito me pedían el numerito de teléfono. Rollo de pastura. Se están vendiendo el amigo Ríos, que está allí detrás de el Hospital Belgrano. El numerito de Río es el 523604. 523604. Ahí está. Gracias por acompañarnos.

Les quiero recordar que se está llevando a cabo el remate del Edri. Aquí nos preguntan, ¿sí? Se está llevando a cabo el remate del Edri normal allá en el predio de... En el predio de el rodeo, el remate del Edri se está llevando a cabo, sí señor. Arrancó 10:30 más o menos, así que tenés todo el día para irte.

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0: Hola, hola, hola, hola, hola. Buen mediodía para todos. 12, 15 minutos.
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0: 12, 15 minutos a partir de este momento y hasta la hora 13 nos quedamos a través del 89.7 o hasta donde lleguemos. Domingo, domingo, domingo 5 de julio, domingo 5 de julio.

Bueno, arrancamos este mediodía de la radio con este día bastante gris. Vamos a recorrer un poquitito los datos del tiempo. En este momento, una temperatura actual de 6 grados 8 décimas, sensación térmica igual. Dice el servicio meteorológico que para la tarde de hoy. Bueno, ya se viene anunciando para la mañana también lluvias aisladas. Un 40% de probabilidades para hoy domingo. Para mañana lunes, la mínima 3, la máxima 13. Tendríamos para la mañana neblinas. Para la tarde algo nublado. Una máxima entonces de 13 para mañana lunes. Para el próximo martes el pronóstico es de 1 grado, un grado con una máxima de 17, algo nublado durante toda la jornada del martes. El pronóstico hasta el próximo miércoles, donde vamos a tener una mínima de 4, una máxima de 17 también, parcialmente nublado durante toda la jornada del miércoles. Para hoy entonces, domingo, la mínima 5, superada la máxima 10. Tendríamos para lo que resta de este día entonces lluvias aisladas, un 40% de probabilidades. 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

12:19 minutos, 15:47, 83:96, 4:84, 7:3. Estamos en Seguí 151. Vamos a arrancar con ellos. Bandita Eloise para este comienzo entonces.

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12:33 minutos. Buen día, me dice por aquí Grace, ¿podés pasar un tema de Los Embajadores?

Hola, Manu, dice cómo te trata el día. Y la verdad que como a todos. Un poquito más complicada tal vez, pero bueno, ¿qué va a ser? ¿Será que volveré a golpear la puerta? No, no tengo idea. ¿Cómo puedo saber esas cosas, Lorón?

0: Hola, Manny, pasamos un tema lindo para dedicárselo a toda mi familia y conocidos en el Día del Abrazo. ¿Hoy es el Día del Abrazo? ¿Me estás jodiendo? ¿En serio? Un abrazo para todos y uno para vos, muchas gracias. Un tema de banda Sensación, me dice por aquí. O por los amigos alemanes, claro. Ahí va el abrazo para todos ellos, me dice Cecilia por aquí. ¿Sí? ¿Hoy es el Día del Abrazo? ¿En serio?
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0: Dice, hay abrazos que no se dan con los brazos, sino con la presencia. Con una palabra a tiempo, con alguien que no huye, con alguien que no huye de tu tristeza. Un abrazo también es escuchar sin juzgar. Es estar, aunque no sepas qué decir. Es decir, con gestos pequeños, aún no se vean. A veces, lo que más necesitan no es que te abracen por fuera, sino que te abracen el alma. Pero mira qué lindo, che. ¿En serio que es el Día del Abrazo? Me estás jodiendo.
1: Bueno.
0: ¿Qué tenemos que hacer? ¿Ir abrazando por la calle? ¿Qué hacemos? Es mala idea, ¿no? Sí, es mala idea.
2: Buenos días, ¿cómo les va? ¿Cómo andan todos por ahí?
0: Buen día, Juan.
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0: Yo creo que sí, ¿no? Puede ser, ¿eh? Puede ser. Desde el viernes que estoy así, Los nervios me jugaron una mala pasada, como siempre. Sí, sureño, sí, señor. Sí.
2: Más que nervio, me parece que saliste demasiado.
0: No.
2: Me parece que saliste demasiado. Vos sabés que andar de madrugada jode la garganta.
0: No, pero no anduve de madrugada. No. Bueno, de madrugada y de noche casi lo mismo. Y a las 6 de la tarde hace un frío bárbaro. Pero no. La verdad que no. ¿Qué va a hacer? Che, le pisamos todo el tema a Cecilia, nos va a matar. Abrazar a la persona con la que se está, con las que se encontraste, cura el alma, nos dice por aquí. Bueno, che, me dan ganas de ir a abrazarla, Cecilia. Basta, Cecilia, basta. Hoy es un día bastante complicado para mí, basta.

0: Hola, querida Vani, buenos días.
1: Hola, Normita, buen día.
0: Quiero que me pase un lindo tema, como siempre, por los gringos, para saludar a toda mi querida familia acá de Urdina Ranes, de la aldea San Juan, y para todos mis conocidos, para Oliva 13, y para vos, Vani, que siga siempre así acompañándonos todos.

0: termines bien el día.
1: Muchas gracias, Normita, muchas gracias. Un abrazo enorme, enorme para vos, ¿eh? Cuídate, cuídate mucho. El día se presta, dice Cecilia. Y sí, la verdad que tenés razón, Ceci. ¿Qué querés que te diga? Día gris, amenazante de lluvia. Un café, un abrazo, ya está, leí. Después, bueno, arregles.
2: No me quiere despachar porque de mí le han contado.
1: La garganta es lo de menos, dice. Que se cuide de lo otro, Juan. ¡Apa! ¿Hay algo que no sabemos? Te voy a dar la posibilidad, Juan, de que adivines quién es.

0: ¿Es tío Pablito o mi sobrino? Uno de los dos es.
1: Yo creo que anduviste muy bien, muy bien.

0: Si es tío Pablito.
1: Sí. ¿Qué?
0: Pero te digo que si es tío Pablito,
1: sí.
0: Él, mira, si él sabrá de esas cosas, de lo que yo me tengo que cuidar.
1: Por eso, porque sabe, te cuida.

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0: 12:59 minutos.
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0: Un feliz cumple para Emanuel Ríos de parte de su tata Pablo. Ahí está el saludito entonces para Emanuel.
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0: Un saludito para Estela Zaragoza, que ayer fue su cumple. La saluda a sus hijas Dayana y Pamela, un tema de Los Gringos. Ahí está el saludito entonces para ella. Compartíamos algo de Los Gringos recién. Bueno, bastante compartíamos. Queremos saludar por aquí, dice Afiama Carrillo, que hoy está cumpliendo años, de parte de su mamá Alicia y hermanos, y de su sobrino, nos dicen, que la queremos mucho, que pase un hermoso día. Entonces, ahí está el saludito para Afiama en el día de su cumpleaños. Hola, Vani, pasemos un feliz cumpleaños para Fiamma Carrizo. Que acá se pagó los choripanes, dice, pero muy bien. La cumpleañera pagó, no puede ser, ¿no?

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13:08 minutos. Hola, Vani dice, pasá un chamamé para mi amigo Pichi. Que quiere bailar, dice, para bajar los choripanes. Se siente pesado. Bueno, dale, dale, dale. Mirá. A ver. El saludito también para Julián Corel, ¿eh? El saludito para Julián Blanco Corel, nos decía el tío Pug. Le manda el saludito para él, que estará cumpliendo años. Sharon y los...

13, 12 minutos, temperatura actual 9 grados 6 décimas, sensación térmica 9,6 también. Tendríamos para la tarde de hoy lluvias aisladas un 40% de probabilidades, mientras que para mañana lunes la mínima 13, la máxima 13. Neblinas para la mañana, algo nublado para la tarde. Para el próximo martes, algo nublado durante toda la jornada. La mínima, 1 grado. La máxima, 17. Para el próximo miércoles, la mínima 4, la máxima 17 también, parcialmente nublado durante toda la jornada. Para hoy entonces, lluvias aisladas para la tarde de hoy está pronosticado, un 40% de probabilidades con una máxima de 10. 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

Y de esta manera hemos llegado al final de nuestro programa. Nos vamos hasta el próximo domingo. ¿Con qué nos vamos? Hasta el próximo domingo a partir de la hora 12. Allí nos volveremos a reencontrar para compartir un programa más de esta hora alemana. Gracias por estar del otro lado. Cuídense mucho y en el día del abrazo, un abrazo.

0: Arrancamos.
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0: Y continuamos para todos ustedes. Y estamos para hacer una más, ¿sí o no?
1: Sí.
0: ¿Una sola?
1: Estamos para... ¡No! ¡Sigamos!
0: ¿Seguimos?
1: Que siga, sí.
0: Escucha. Para que se viene un temazo. Y arranca de esta manera, maestro. Cuando te quiera. Y dice...

0: Qué loco, qué loco, qué grande, me.
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Estamos en Cristal 89.7. Ya en un ratito nada más, en un ratito nos vamos al Teodoro Trace. Hoy tenemos fútbol doble jornada. En realidad estamos con base aquí en el Trace, con Deportivo La Vencedora, pero con comunicación directa para saber qué pasa en el partido que jugarán a partir de las 15:15 en Gualeguaychú, en Villa María. Unión del Servio y Juventud Turdina Rain. Esto tiene que ver con la 13ª fecha del fútbol departamental. Abrigate y andate hasta el Teodoro Trace, que va a estar bárbaro. Es un buen partido, viene bien La Vencedora, Deportivo que quiere levantar, así que aprovecha. 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

más en un ratito. Ya estamos desde el Teodoro Traiza. Se viene Deportivo La Vencedora. Están jugando en Sub-23. También vamos a tener contacto directo con Gualeguaychú, donde está jugando Juventud Urdina Rain ante Unión del Cerurio. Esto es en el barrio Villa María. La temperatura actual

0: En este momento es de 9 grados 9 décimos, 10 grados la temperatura prácticamente, 9.8 la sensación térmica, 3 kilómetros el viento del noroeste, el 1013 decimal 2 hectopascales, la humedad es elevada. Este es frío, crudo invierno que tenemos. La temperatura mínima de hoy fue de 5 grados una décima. Recordamos que la mínima de este año hasta el momento fue de 3 grados una décima bajo cero. 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
1: ¡Y los aplausos!
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1: Diecisiete minutos ya pasaron de la hora 15 a la República Argentina, 10 grados la temperatura, frescolar estamos, pero nos vamos al Teodoro Traiz a ver si se calienta un poco el ambiente. Juan Manuel Fernández, buenas tardes.
2: Buenas tardes, el gusto de saludarlos, efectivamente, aquí estamos, cancha de Deportivo Urdinarrain, estadio Teodoro Traiz, y la continuidad del fútbol departamental. Una jornada, como decía Leonardo Riemer, la apertura fría, realmente muy fría y de cielo nublado, encapotado aquí en la ciudad de Urdinarrain, emponchada la gente que va a seguir, la poca gente que va a seguir este partido, realmente lo podemos contar, creo, a la cantidad de gente que hay hoy en el estadio Teodoro Traiz, donde continúan en nuestro fútbol departamental la decisión de no continuar permitiendo a través de lo que es la decisión de seguridad deportiva el ingreso de vehículos a aquellas canchas que tienen las posibilidades de hacerlo, y esto le ha retirado sin duda gente al fútbol departamental. Hoy la medida se ha endurecido, ni siquiera quienes trasladan los jugadores ni el cuerpo técnico, ni siquiera la prensa ha podido ingresar los vehículos, y el mensaje es ese, ¿no? De que si venís a la cancha, venite emponchado, venite abrigado, que en el fútbol nuestro, en el fútbol departamental, igualmente no se permite, como tuvimos a lo largo de muchos años sin ningún tipo de inconveniente en canchas, en instalaciones que incluso uno puede decir están preparadas para eso, pero bueno, son discusiones seguramente a futuro y a poner sobre la mesa en reuniones para tratar de recuperar gente al fútbol departamental, que es lo que los clubes necesitan, más allá de lo que queremos, ¿no? Porque los clubes necesitan recaudar, porque tiene un costo abrir la cancha, porque tiene un costo organizar un partido de fútbol, y porque fueron criteriosos en otra parte de la provincia, ¿no? Y donde otras ligas los están permitiendo, por lo menos durante esta temporada invernal. Todavía no se ha logrado ese diálogo, ese consenso en el fútbol departamental, y este es el panorama que tenemos. Realmente miramos y si vemos detrás del arco de la vencedora, claro, allí están los 18, 20 tipos que disputaron el partido preliminar, y aquí en Deportivo, gente que está trabajando, seguramente los familiares de algunos jugadores, y por supuesto nosotros, la radio, la 89.7, que siempre está para que vos, desde tu casa, a la distancia, siguiendo el partido de la radio, nosotros agradecidos por eso, pero nos gustaría ver la cancha con mucha gente, realmente, que nuestro fútbol departamental haya cada vez más entusiasmo, más gente que venga y que se le brinden las condiciones para que pueda venir a la cancha, qué sé yo, preparar un mate en un pueblo, en una ciudad pequeña, salir con la familia, venir en el auto, escucharlo del auto por la radio. En algún momento hacíamos el juego de las luces con nuestros oyentes que nos escuchaban desde los autos, instalados cómodamente detrás de el alambrado, en unas instalaciones que realmente perfectamente se podría hacer eso, y seguramente se cortarían muchísimo más entradas en un día como el de hoy, totalmente adverso para estar al aire libre y ver un partido de fútbol. En definitiva, eso es lo que tenemos en esta tarde aquí en el estadio Teodoro Traiz. Ha saltado Deportivo Urdinarrain a la cancha, juegan Deportivo Urdinarrain y la vencedora, y lo vivís por Cristal.
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2: Bueno, ya todo listo, todo dispuesto aquí para que comience el partido. No había nadie en la cancha, saltó los árbitros, se vinieron los jugadores y ya pitado el árbitro del encuentro, todo rapidito, ya está en marcha el partido, están jugando Deportivo y La Vencedora.
1: Relata Juan Manuel Fernández, comentario Jonathan Sartori, lo ves por Cristal 89.7 para el mundo, cristalurdi.com.ar.
2: Jonathan Sartori, nuestro comentarista en la tarde, los saludos, Jonathan, bienvenido.
3: ¿Qué tal, Juan? Muy buenas tardes para todos, exactamente, sí, comenzó rápido, realmente no había nadie dentro del campo de juego, bueno, ingresaron los árbitros, los equipos ingresaron enseguida y también enseguida se puso en marcha lo que es este partido que van a jugar hoy Deportivo y La Vencedora.
2: Sí, señor, va Telechi aquí para Victorio Alem en el área, la mete hacia adentro para Guidoni, le queda la pelota para González y la sacan al córner. Hay tiro de esquina para Deportivo que tiene estos 11.
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3: Número 1, Marcos Valenzuela, 2, Agustín Márquez, 3, Alfredo Fernández, 4, Axel Sánchez, número 5, Gonzalo Guidoni, 6, Joaquín Ergenreter, 7, David Telechía, 8, Facundo Delfino, número 9, Franco González, 10, Franco Lonardi, 11, Victorio Alem, los dirigidos de Norberto Acosta.
2: Hay tiro libre para Deportivo desde el costado derecho, va a llegar el centro, llega el centro de Lonardi, pelota al área, termina sacando la pelota desde el fondo Guzmán, queda para la réplica, atención de La Vencedora, corta Marque, intercepta, le queda aquí para Echepare, Ramiro Echepare va con Guidoni, hubo falta y es para La Vencedora que tiene estos 11 el equipo de Maciel.
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3: número 1 Agustín Mayo, 2 Ezequiel de la Cruz, número 3 Facundo Saya, 4 Gabriel Piculio, 5 Ismael Dargain, 6 Maximiliano Guzmán, 7 Alejo Icardo, número 8 para Juan Pablo Aguilar, 9 Franco Craig, 10 Ramiro Echepare, número 11 Brian Matevé, los dirigidos de Mario Maciel.
2: Estos son los árbitros del partido que están impartiendo justicia.
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3: Árbitro principal José Ventos, primer asistente Maximiliano Vallejo, segundo asistente Valentín Palacios, terna que viene desde Colón.
2: Bueno, seguramente la terna de Colón, esto no se hace en aquella liga tal vez, ¿no? Porque nosotros arrancamos tranquilamente, nos terminaron apurando porque salieron los árbitros, no está acostumbrado que hasta que salen los equipos, hasta que hacen
1: el saludo. ¿Tiraron la moneda en el vestuario?
2: No, ni moneda.
3: Pero ni moneda, no, o para allá, o para allá, o para allá.
2: Estamos acostumbrados que se forman el saludo oficial FIFA, se saludan entre ellos, los asistentes van y chequean las líneas y demás. Acá salieron los árbitros, salieron los equipos y pitó. Y por eso nos sacó apurado. Queda la pelota acá para que vaya Delfino, quiere por ese balón. Allí La Vencedora, en ataque que va hacia el arco que da Calle Andrade, en este primer tiempo que tanto protocolo ni nada, dijo acá no se pierde tiempo, y pitó y ya tenemos casi 3 minutos, queda la pelota a la mitad del terreno para que vaya el Facha González, termina sacando Piculio, sacando el balón hacia arriba para La Vencedora, 0-0 está el partido, recién arranca, queda la pelota a la mitad de la cancha, Juventud en cancha Unión, Johnny.
3: Exactamente, Juventud jugando en cancha Unión del Suburbio, de visitante el equipo de Miguel Chalén, estamos tratando justamente de conseguir información de lo que es ese partido.
2: Muy bien, ¿y el líder?
3: El líder va a jugar frente a Camioneros, ya está jugando el líder, arrancó 5 minutos antes que este partido, el partido entre Juventud Unida, Camioneros, partido que se juega en el estadio de Juventud Unida.
2: 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La pelota acá quedó por el costado derecho para que vaya Delfino. Delfino lo ubica bien al Nego Lonardi en la mitad del terreno, la dejó pasar para el Tata Fernández, hoy lateral izquierdo el Tata, quedó la pelota hacia arriba para el Facha González. González tocando para Alfredo Fernández. La metió bien para Leonardo. Está en el área por la izquierda. Ah, metió el centro. Muy pasado. El centro. La pelota lo superó a Lema. Y se terminó perdiendo por el costado. Al lateral. Lateral defensivo para la Venceleo.
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2: Sacará la pelota del costado izquierdo. Tendrá que hacerlo la vencedora y la salida para el equipo visitante.
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2: Queda la pelota para Delfino, que hoy vuelve Delfino aquí al titular de Deportivo. Tocó corto para Guidoni. Guidoni va metiendo el costado derecho. Se la regaló Echepare. La tiene Echepare, el buen futbolista de la vencedora. Filtró, metió la pelota hacia arriba. Quiere escapar a la marca. Termina llevando la pelota a Matevé. La descargaron por la izquierda para Aguilar y Aguilar la metió y sacó en Henretter. Y en la mitad de la cancha recupera Dargain. Ya lo encontró Echepare. Va Ramiro Echepare. Arranca Echepare. Lo custodia Guidoni. Retrocede. Tocó la pelota para Sasha. Sasha lo encuentra Dargain en el círculo central y este toca hacia atrás. Para que salga la vencedora desde el fondo con Maximiliano Guzmán. Metió la pelota larga. Rechaza en Henretter. Saca la pelota al lateral. Saque de costado para la Vence.
1: 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Está perdiendo Juventud y de Chapa le echaron el arquero, 1-0.
2: Juventud, ¿cuál de los Juventud?
1: Urdinarrain.
2: Urdinarrain. Juventud Urdinarrain, mirá vos. A Miguel Lemos.
1: Gol de penal.
2: Bueno. Expulsión, entonces, imagino que el penal lo hizo Lemos, entonces.
4: Seguramente, estamos justamente tratando de buscar la información, pero bueno, está perdiendo entonces Juventud por 1-0 y expulsado Miguel Lemos. Extraño, ¿no? La expulsión, sí, del arquero de Juventud, ¿no?
2: Arranca complicada la tarde en Villa María para Juventud Urdinarrain, entonces, que está cayendo, queda la pelota acá para que vaya por ese

0: Lo que significa en Villa María ese partido. Hay lateral aquí que corresponde a Deportivo León.
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0: Saque lateral, saque de manos que corresponde a Deportivo. Tendrá que hacerlo el Tata Fernández. Arriba espera Trilechea. También se mueve el Facha González. Juega corto tocando para Lonardi. Este de... juega hacia arriba y termina sacando la pelota Piculio. La mete igualmente Márquez Albertis en el área. Sacó la pelota desde el fondo. Rechaza Maximiliano Guzmán. La jugaron a la mitad de la cancha. Ya ganó Tito Sánchez, tocó para el Vico Lem, para el costado derecho, va retrocediendo el número 11 de Deportivo, tocó para Tito Sánchez y este juega para el Facha González, lo quiso sacar con el cuerpo, no lo pudo sacar y se la lleva el Facha González. ¡Falta! ¡Gol contra el costado del área! Apenas afuera del área hay tiro libre que corresponde a Deportivo.
2: Sí, un gran tiro libre que va a tener Deportivo. Pide la pelota allí David Telechea. Buen tiro libre que va a tener Deportivo. Veremos cómo maneja esta pelota parada el equipo de nuestra ciudad, Franco Lonardi y David Telechea.
1: Lucas Crinejo hizo el gol de Unión.
0: Bueno, Lucas Crinejo marca, entonces el delantero termina metiendo allí el gol para el equipo de Villa María. Aquí hay tiro libre para Deportivo, el arco que da piletas acá contra el costado derecho para un zurdo, Lonardi la quiere meter en forma de centro, Telechea le quiere dar rosca al arco porque tiene algo de ángulo, desde allí es casi contra la línea de fondo, dos hombres conforman la barrera, tiro libre para Deportivo, quiere comenzar ganando, ¿no? El equipo de Acosta, lo va a hacer Telechea, se retiró Lonardi, dentro del área aparece el Facha González, también Tito Sánchez, Henriter, Márquez también se mueve para atrás, solo Victoria Lema, lo va a hacer Telechea, atención, quiere Deportivo, el árbitro del partido, allí va a advertir lo que está pasando en el área y llama a dos para rezongarle, para discutirle, para advertirle, el árbitro del encuentro, José Bento. Hay tiro libre para Deportivo, todavía no se hace. Ahora sí da la orden el árbitro, fue Telechea, la metió el primer palo, rebotó en Sánchez y se pierde al saque desde el arco para la vencedora, Leo.
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0: Sacará la pelota desde el fondo, tendrá que hacerlo Agustín Mayo, está 0-0 en 8 minutos y medio.
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0: Quedó la pelota acá para que avance por el costado izquierdo, quiere así atacar la vencedora, Rista Guidoni. Viste la pelota hacia arriba para González, saca la pelota desde el fondo, devuelve, sacando la pelota al lateral, la vence lateral, saque de manos para Deportivo desde la derecha ahora.
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0: Avanza Deportivo con el Negro Leonardo y pierde esa pelota con Ricardo, este la mete hacia arriba para que vaya Matevé, la descarga. Cargaron por el costado derecho, no avanza porque cierra, sacando la pelota Márquez al lateral, saque de manos para la vence en tres cuartos de cancha ahora.
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2: Sin mayores ataques, exactamente, un poco mejor, sí, que el equipo de la vencedora, pero realmente no hemos tenido chances claras en ninguno de los dos arcos. Hoy la vencedora, también mostrando varios cambios, ¿no? De acuerdo a lo que fue el último equipo, también de la vencedora, que lo vimos, porque vino aquí a Urdin Reina a enfrentar a Juventud, así que con algunos cambios, pero sí con lo habitual que vemos nosotros, ¿no? En el último partido, que lo vemos ahora también, Dargain de número 5, ¿no? En la vencedora, que siempre es lateral o volante, bueno, está bien de número 5, y hoy, por ejemplo, uno de los cambios es Ezequiel de la Cruz, ¿no? Que aparece como uno de los centrales en el equipo de Mario Maciel.
0: Meten la pelota para Lem, está en el área, Lem se deja hombres por el camino, remata, lo taparon, quiere meter el centro, la saca la vencedora, pedía el mano, dijo que no el árbitro, la mete Guidoni, la saca Dargain, va Guidoni, Dargain va a terminar ganando, la hizo muy bien el Vico Alem, después le quedaba la pelota como muy encima para poder definir en el vértice del área medio. menor, lo tuvo Deportivo ahora sí en minuto 10.
2: Es un movimiento raro, ¿no? Allí el jugador de la vencedora, tirando el brazo hacia arriba.

0: arriba, pero bueno, estaba muy cerca también el árbitro, muy cerca también estaba el jugador de Deportivo, ¿no? Para cuando le pega el jugador de la vencedora, hay que ver si le pega justo en la mano, el movimiento lo hizo, pero hay que ver si le pega en la mano allí el jugador de la vencedora.
1: La mete la vencedora hacia arriba, saca Ángel Retter, completa, sacando Sánchez a la mitad de la cancha, quiere el Facha González, puso bien el cuerpo el Facha, va esperando compañía ahora, lo ubica al Nego Lonardi por adentro, va Lonardi, la tocó para Guidoni, y Doni la abre a la derecha para que vaya Alem, se viene el de Deportivo a ver, va, allí Alem metió el centro, no puede Telechea, saca Gumar, le queda Guidón en la media luna, la abre por la izquierda para que vaya el Tata Fernández, está a la puerta del área, Fernández va a retroceder, toca la pelota para Delfino, y si le da el arco Delfino desde allí, se anima Delfino, le quedó para Telechea, va Telechea, la abre para Sánchez, Sánchez en el área.

0: Deportivo se veía venir, iba con todo Deportivo. Lonardi tocó la pelota hacia adentro, fue para Delfino. Delfino se preparó, estaba lejos a la salida del círculo central, buscó el remate y la pelota iba por lo bajo, la frenó Teleche a la altura del punto del penal, tuvo la templanza para la tranquilidad también para repartir por el costado derecho y que la pelota vaya para Tito Sánchez, que le dio al arco cruzado y la pelota pasó cerquita de la puntita de los dedos del arquero Mayo, que no pudo evitar que la pelota vaya a dar allá adentro al costado de la red, dentro del arco, para el primero Deportivo a los 12 minutos. Factura el azul, factura Sánchez, Deportivo 1, la vencedora 0. Axel Sánchez lo hizo.
1: En el primer tiro al arco de riesgo del equipo Deportivo Urdangarín llega el gol precisamente de Axel Sánchez. Creo que sorprendió a todos el remate de Tito Sánchez, que por ahí uno esperaba que vaya al centro hacia adentro, sin embargo prefirió al arco, sorprende y es un golazo de Deportivo, porque terminó definiendo muy bien el lateral del equipo Deportivo Urdangarín. En la primer chance clara, primer tiro claro al arco de Deportivo, llega precisamente el gol para llevar tranquilidad a los dirigidos de Beto Acosta.
0: Saca la pelota ahora Márquez, quiere atacar la vencedora, rebota en Delfino, se pierde afuera en 13, gana minuto, Deportivo 1-0.
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0: Di la Cruz, la mete hacia arriba para la vencedora, que busca reaccionar. Toca la pelota para Dergain. Dergain a la puerta del área, saca Marque. Desde el fondo le queda para Dergain. La lucha Dergain. La jugó por el costado derecho. No va a llegar el de la Vence. Llega antes el Tata Fernández. Sí, señor. La sacó muy bien Alfredo Fernández. Termina saliendo desde el fondo. Después se la dio un rival. Igualmente le queda para Delfino. Delfino que la revienta para que se las arregle Telechea. Retrocede la cruz. Se la bajó a Telechea. Una barbaridad. La mete para el Vico Alem. Si gana Alem puede ser. Terminó cerrando y sacando la pelota Sasha al córner. Tiro de esquina desde la derecha para Deportivo.
1: Bueno, allí vemos que va llegando el plantel del fútbol femenino, también del Club Deportivo Urdangarín, en donde terminó siendo triunfo, jugó en Gualeguaychú frente a Juvenil del Norte, triunfo Deportivo por 2-0, Yamila Escalante y Bella Leiner marcaron los goles para el equipo de Deportivo, que ganó 2-0 el plantel del fútbol femenino.
0: Hay tiro de esquina para Deportivo, que quiere más, va a llegar el centro del costado derecho, es para el azul, tendrá que hacer Telechea, Lonardi dentro del área, Engen Retter también, el Facha González va en juega corto, Deportivo la metieron para Telechea y el centro, saca Guzmán, que es un faro en el área realmente, le queda igualmente para Delfino al arca, la pelota pica en el área menor y se pierde lejos del palo zurdo. Hay salida desde el fondo para la vencedora.
1: En el gol de Juventud Unida, está ganando el líder del torneo, le está ganando 1-0 a Camioneros. Benicio Pighetti marcó el gol para el equipo de Juventud Unida, que le gana 1-0 a Camioneros cuando van 20 minutos del primer tiempo.
0: Estira la ventaja entonces el Decano, aquí hay lateral para la vencedora.
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0: Avanzaba por esa pelota Craig, la rechaza desde el fondo Guidoni, le queda para Deportivo, quería allí Dergain, le va quedando para Dergain que la quiso filtrar, le quedó la pelota, atención, se la llevaba y Marque la termina sacando al córner, porque Mateve se metía peligrosamente en el área, le quedaba para definir al 11, alcanzó a meter el botín derecho, Marque sacando la pelota al córner, tiro de esquina para la Vence.
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0: Llega en el centro del costado derecho, es para la vencedora, mandaron el centro pasado, rechaza en Henretter, le queda la pelota para Echepare, nada vale, hay salida para Deportivo que repone.
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0: Tendrá que reponer Deportivo en 16 minutos, 1-0 lo gana el azul.
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0: Ya juega Deportivo, saliendo desde el fondo, va llevando la pelota el equipo de Beto Acosta. Tito Sánchez hizo el único gol que tiene este partido. Toca la pelota, atrasa, dejan ese balón por el costado izquierdo para que vaya Agustín Márquez, va Márquez, filtra Márquez por el costado izquierdo, tocó la pelota para el Facha González. González abierto por el costado izquierdo, va a meter la pelota al área, se arrepiente, retrocede y le saca la pelota fuera, lateral, saque de mano y es para Deportivo enfrente del área.
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0: Ya lo hizo el Tata Fernández, lo buscó para Guidoni. Guidoni mete la pelota al área, a manos del arquero para que vaya Agustín Mayo, que se queda con la pelota, busca largo, le envío, va a picar la pelota y se va a perder afuera, lateral para Deportivo.
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0: La pelota para Tito Sánchez, Sánchez por el costado derecho para el Vico Alem, Alem que va a meter el centro, centro, pelota pasa el balón, se pierde por raya final, mucho más peligroso Deportivo en este arranque, Johnny.
1: Sí, exactamente, mucho mejor Deportivo, manejando bien la pelota, obviamente que el gol también lleva tranquilidad para el equipo de nuestra ciudad. La vencedora esperando, expectante, a ver qué puede hacer precisamente el equipo de la vencedora, pero mucho mejor Deportivo, manejando bien la pelota también.
0: Sacará la pelota desde el fondo, la vence, va saliendo allí Guzmán, viste la pelota larga, saca el jerretre de cabeza, le queda el balón para que vaya Mateo. Ahora quiere Franco Craig. Craig que va limpiando por el costado derecho. El Tata Fernández termina cerrando y saca Marque. Se lo regaló Chipare. Atención, iba Chipare. Tito Sánchez recupera. Después la mete para Delfino. Falta dura de Dargain. Me parece merecedora de cartona. Y tiro libre para Deportivo.
1: Exactamente. Viene el árbitro. Viene el árbitro aquí porque una falta dura del número 5 de la vencedora, Ismael Dargain. Y amonestado entonces del número 5 de la vencedora. El primer amonestado del partido.
0: Bueno, se salva de que sea un poco más de otro color la tarjeta, me parece, ¿no? Le pegó arriba muy alto. Allí le duele a Delfino. Habrá tiro libre. Tiro libre para Deportivo. Ingresan a atender. 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
0: Habrá tiro libre para Deportivo. Se ha recuperado el futbolista Delfino después de ser atendido. Aprovechan los futbolistas para tomar agua. Aquí ahora se rearma Deportivo para salir desde el fondo. Saliendo con Engen Ritter, busca la pelota larga. Hacia arriba por el costado derecho, por el costado del área. Para que vaya el Vico Alem, termina sacando la pelota de la cruz. A un costado lateral. Saque de mano desde la derecha. Será para Deportivo de Narraín. Ya lo hizo Sánchez, tocó para Delfino, va Delfino, Delfino que mete el centro, pelota pasada para Leonardi, cabezazo de Leonardi que se limpió bien desde detrás del marcador. Apareció Leonardi, cabeció arriba del travesaño, se perdió la pelota.
1: Y que no había aparecido todavía, ¿no? Franco Leonardi en el equipo de Deportivo, porque Deportivo está jugando muy bien, es realmente el partido, no ha necesitado por ahí de una genialidad precisamente de Franco Leonardi, pero fue un buen centro en este caso de Delfino, y apareció sí por el otro lado, por el sector izquierdo, Franco Leonardi para meter un cabezazo. La pelota se fue cerca del arco defendido por Mayo, por arriba del travesaño. Realmente no ha aparecido Franco Leonardi, pero está en cancha y tiene que tener cuidado con esto la vencedora, porque aquí aparecía solo por el sector izquierdo.
0: Bueno, acá nos saluda Juan Johnny, muy buena transmisión, lo estamos escuchando. Ya vamos a andar por la cancha, dice la familia Núñez, así Silvia.
1: Saludos.
3: El saludo, se lo extraña, se lo extraña,
1: Sí, sí. La verdad que sí, porque siempre estrechábamos la mano, con un gran saludo, siempre una buena charla de fútbol, así que el saludo enorme para ellos.
3: Rubas Teleche, aquí la tiene para el Facha González, está en el área, remata, y termina así rebotando la pelota en el jugador de la vencedora, le cambiaba de palo prácticamente para descolocarlo al arquero, pero Mayo llegó y se quedó con la pelota. Está al caer el segundo de Deportivo, ya les digo, es todo del azul, prácticamente no ha participado Valenzuela. Queda la pelota aquí para Agustín Márquez, saliendo desde el fondo. Hubo falta, dijo el árbitro, habrá tiro libre defensivo para Deportivo.
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3: Saca la pelota desde el fondo, aquí tocando Marco Valenzuela para Ingen Ritter. Va tomando esa pelota, sacando por el costado izquierdo. Marco Valenzuela la entregó a la mitad de la cancha, la voluntad de Leonardo, y no pudo evitar que el mal pase de Valenzuela vaya directamente afuera. Es lateral para la Vence.
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3: Lateral, saque de manos para la vencedora, buscaron por el costado derecho, fue el balón para Matevé, cierra el Tata Fernández, dejó la pelota para Agustín Márquez, Márquez en el área, la tranquilidad que tiene Márquez, está dentro del área, le quedó la pelota acá para que vaya Franco Leonardi. Leonardo lo busca Telechea en la mitad de la cancha, termina ganando igualmente Guzmán, lucha Telechea, rebota en Telechea, se escapa la pelota afuera y por eso el lateral es para la Vence desde la derecha.
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3: Hay lateral, saque de manos para la vencedora, enfrente del área va con el orgullo herido del equipo de Maciel, pero todavía no logra molestar el arco de Marco Valenzuela. Hay saque de manos lateral, Gabriel Piculio será el encargado de meter esa pelota arriba al área. Espera Juan Pablo Aguilar también, Craig. Fue la pelota para Craig, cabeció Márquez y hacia atrás le quedaba para el remate. Por encima del travesaño se pierde la pelota, lejos del arco. Habrá salida para Deportivo que gana 1-0.
1: Pero pisó el área Deportivo, ¿no? El equipo de la vencedora intentando de a poco, con mucha paciencia, la vencedora, y pudo pisar el área. No fue bueno el remate de Icardo, la pelota por arriba del travesaño muy lejos, se terminó perdiendo.
3: Sacaron la pelota desde el fondo. Tendrá que hacerlo aquí Deportivo. Va, sale jugando el equipo del Beto Acosta, metiendo la pelota por el costado derecho para que vaya en Canreter. Pelotazo largo para el Facha González. Gana Guzmán cuando iba a Telechea. Lucha el Facha González, juega como contra la cornisa. Sí, perdió Guzmán. Un falta, dijo el árbitro del partido, y le salva la vida a Guzmán, que se la llevaba el Facha González y esperaba a Telechea por adentro. Ahí tiro libre defensivo para la visita.
2: Hay gol de central de entrerriano, Arián Benítez, que le gana a Sarmiento 1-0.
1: Muy bien, y hay segundo gol de Juventud Unida, le está ganando 2-0 a Camioneros. Agustín Benedetti marca el segundo gol para Juventud Unida.
3: Bueno, amplía la ventaja, ¿cuánto con estos parciales?
1: Sí, con estos parciales amplía la ventaja, queda con 37 puntos, 26 Juventud Unida, a 11 puntos. Queda el equipo de Miguel Chabrón con estos resultados parciales.
3: Bueno, ¿y juegan el próximo fin de semana?
1: El próximo fin de semana, exactamente. Se enfrentan, pero 11 puntos de diferencia, muchos puntos de diferencia realmente, puede sacar 14 si es que gana el partido aquí en Urdinarrain Juventud Unida. Realmente son muchos puntos de ventaja que está teniendo hasta el momento con estos resultados parciales, ¿no?, que se están dando.
3: Sí, señor, porque recién arrancan los partidos, recién estamos en los primeros tiempos, falta mucho todavía. Gana Deportivo 1-0 aquí en Urdinarrain. El gol, Tito Sánchez a los 12, quedó la pelota acá para Delfino. Va Delfino, se frena Delfino, tocó el balón para el costado izquierdo para que vaya, Marque, va Agustín, entregó la pelota para el Negro Leonardo y ya dejó la pelota para para Márquez. Márquez que quiere por el costado izquierdo, le iban cometiendo falta. Deja seguir el árbitro. Entrega la pelota acá para el Tata Fernández. Iba Fernández, dio la mano del hombre de la Vence. Por eso hay pelota parada y tiro libre para Deportivo. Vendemos por dos, Leo.
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3: Van a meter ese centro desde el costado izquierdo contra la banda, juega corto Deportivo. Entregaron para el Negro Lonardi, va Lonardi al arco, sí señor. Bueno, una forma de decir para probar si la pileta estaba con agua o no. El Negro Lonardi allá, imagínese a dónde le pegó el 10 de Deportivo, y salida para la vencedora.
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3: Sacará la pelota desde el fondo, la Vence, acá, llevando ese balón, juega corto, lo presiona Deportivo, quiere a Lema, lo obliga al error, se le pierde la pelota afuera, a Sasha y lateral, saque de mano, desde el costado derecho, será para Deportivo, tendrá que hacerlo Tito Sánchez, el encargado de ese lateral. Ya lo hacen, descargan para Engenreiter, va Engenreiter por esa pelota, entregando el balón hacia atrás, para que vaya Márquez. Márquez con tranquilidad porque está toda la vencedora en su campo, entrega para Engenreiter, y este a la derecha para Tito Sánchez, jugó la pelota al área, va el Facha González, saca de la cruz, se le queda para Echepare, ahora quiere la vencedora, ya cierra Delfino, le cayó para el Tata Fernández, este entregó para Telechía, Telechía quiso Colonardi, el pase no fue bueno y por eso saca Guzmán saliendo del fondo, tocando para Aguilar, este lo encontró por el costado derecho, ya entregó la pelota para que vaya Juan Pablo Aguilar y toca la pelota para Echepare, Echepare para Aguilar, Aguilar por el costado derecho, mete el centro, pelota para Craig, que está en el área, allí Craig ya sale del área, arriado por Sánchez, la entregó para Dargay, no la puede frenar, le queda la pelota para Icardo, quería Icardo, lucha Guidoni, y fue Lonardi para Telechea, 3-2, va el segundo Deportivo, a ver cómo la arma, la tiene Telechea, mete el centro y el arquero Mayo ante el remate de Franco González, estaba González, por adentro también Lonardi, remató González, enorme lo de Mayo para sacar la pelota al córner.
1: Y muy bien por Deportivo, muy bien por Deportivo, cómo llegó tocando el buen centro de David Telechea, casi en contra primero de la cruz, ¿no? Que no termina pegándole a la pelota, y luego aparece Franco González, excelente el arquero, a puro reflejo para tirar la pelota al córner. Buena jugada nuevamente Deportivo, que es totalmente superior.
3: Va a llegar el centro desde el costado derecho, es para Deportivo, tendrán que meter esa pelota al área, tuvo el segundo Deportivo, se equivoca mucho en el fondo, la vencedora y presiona bien Deportivo, va a llegar el centro de Telechea manda el centro pasado para Engenreiter, se le escapaba Mayo, cabeceaba Engenreiter, pero desviado. Sale desde el fondo la Vence.
1: Cuando hay tercer gol de Juventud Unida, le está ganando 3-0 a Camioneros. Van 34 minutos del primer tiempo. Laureano Doello marca el tercer gol.
3: Saca la pelota desde el fondo la vencedora. Gana Deportivo 1-0.
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3: Va saliendo desde el fondo tomando esa pelota el arquero de la Vence. Pelota larga hacia arriba. Devuelve Márquez, le queda el balón para que vaya Delfino. Delfino juega para Lonardi y este para Delfino. Va Delfino entregando por el costado izquierdo para que vaya por esa pelota Telechea. Quiere el segundo Deportivo, metieron el centro. Rechazan. Hacia adentro le queda para el Negro Lonardi, que cometía falta, dice el árbitro del partido contra Dargaine. Por eso habrá tiro libre defensivo para el equipo de Maciel.
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3: Meten la pelota larga a la puerta del área para que vayan, bajándola la pelota para Matevé, que hizo rematar Matevé, sin problemas para el arquero, fue débil el remate, sin problemas para Marco Valenzuela, que se queda con la pelota.
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3: Rechazó Agustín Mar, que le queda para Alem. Falta de Alem, pero dejó seguir el árbitro. Le queda para Dargain. Dargain que toca hacia adentro para Matevé. Matevé encontró bien el pase por la derecha y el Tata Fernández en contra de su propio arco, pero el arquero Marco Valenzuela, bien posicionado, se queda con la pelota sin problema. Sale corto para Alfredo Fernández. Va saliendo del fondo el Tata. Vuelve con el arquero Valenzuela. Va Valenzuela jugando. La pelota corta por el costado derecho ahora para la salida deportivo con Engenretter. Y este la mete hacia adentro para Delfino. Va Delfino, la pisa Delfino, la presiona, la entrega hacia atrás. Para que vaya Marque. Marquesa saliendo libre ahora desde el fondo. Van a presionarlo. Mete la pelota larga, campo rival. Devuelve ya Dargain. Le cae igualmente para Alem. Alem que quiere por el costado derecho. Mete la pelota para el Facha González. Quiere escapar González desbordando por el costado derecho. Cierra, Echepare, saca Guzmán. Quedó la pelota para Guidoni. Va Guidoni. Guidoni toca para Alem. Alem que la mete para el Facha González. Y este jugó para Tito Sánchez, habilitado. Mete el centro. Mano. Clara mano. De la Cruz. Habrá tiro libre del costado del área para el Depor.
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3: 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Va a llegar el centro de Telechea, o le puede dar al arco Telechea, ¿por qué no? Dos hombres, uno, por ahora, en la barrera, se suma el Negro Lonardi también, para tratar de meter el centro, Telechea que también quiere, va Lonardi, metió el centro, el cabezazo de Sánchez, por atrás venía también intentando cabecear Marque, no pudo, la pelota se perdió lejos del arco afuera, salida para la Vence.
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3: Sale desde abajo la vencedora, meten esa pelota para que vaya Guzmán, saliendo del fondo, la tiene Guzmán, sale, largo hacia arriba, devuelve Márquez, se luchaba Matevé, saca el Tata Fernández, quedó para Lonardi, quería la mitad del terreno, la falta fue anterior, dice el árbitro del partido, tiro libre para Deportivo que repone.
2: Gol de Pueblo Nuevo, Rubén Piazzo anota para el equipo de Pueblo Nuevo que le está ganando a Independiente 1-0.
3: Bueno, más resultados que van cayendo en esta jornada fría que tenemos en la ciudad de Urdinarrain, fría y nublada. La metieron por el costado derecho para Telechea. Quiere escapar Telechea, sí señor, escapa, se limpió muy bien, remata. Apenas arriba del travesaño, del ángulo superior izquierdo. Se perdió la pelota afuera. Y salida desde el fondo para la vencedora, lo tuvo Deportivo.
1: Y también cómo llegó, ¿no? Deportivo en esta jugada, realmente apareció solo David Telechea. Igual hace un enganche para dejar un hombre en el camino y el remate es tremendo, es muy bueno el remate del número 7 Deportivo Urdinarrain. Deportivo muy superior, ya merece obviamente el segundo gol en el partido, donde lo está superando por todos lados a la vencedora, que intenta ganar metros en ataque primero y luego poder pisar, sigue el área de Deportivo.
3: Hubo falta ahora contra Fernández, habrá salida desde el fondo para Deportivo.
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3: Bueno, cartón amarillo, ¿no?
1: Exactamente, sí, cartón amarillo para el jugador de la vencedora, entonces para el número 8, para Juan Pablo Aguilar.
3: Va a sacar la pelota desde el fondo Deportivo cuando se recupere Fernández.
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3: Sacará Márquez desde el fondo, tendrá que sacar ese balón, el marcador central de Deportivo. Ya jugó la pelota para que vaya Delfino. Delfino entrega hacia atrás. Deja la pelota para Marco Valenzuela, el arquero de Deportivo que ya juega juega para Agustín Márquez. Va saliendo Márquez desde el fondo, mete la pelota larga. El futbolista de Deportivo la metió para el Facha González. González que va por el costado izquierdo, mete la pelota al área. Quiere Telechea ahora para el Nego Leonardi. Quiso tocar para Telechea. El Nego Leonardi queda la pelota. Ahora la puerta del área la sacaron, le quedó para Alem. Alem quiere por la derecha, filtra, mete el centro y rechaza. La vencedora desde el fondo termina sacando la pelota, le queda el balón para Delfino. Delfino y otro remate y otra vez Telechea frenaba el remate de Delfino. Le queda para Alfredo Fernández, falta contra él de Piculio, tiro libre para Deportivo.
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1: Ah, está haciendo un gran partido realmente de Facundo Delfino, me está gustando mucho realmente en la mitad de la cancha, el número 8 de Deportivo, un gran tiro libre ahora que va a tener el equipo de Deportivo, pero está haciendo un gran partido, realmente el número 8, más allá de que Deportivo lo ha superado en todas las líneas en este primer tiempo, ha sido un gran partido también del equipo, ¿no? De Deportivo.
3: Se prepara el Nego Leonardi ahora. Esa es la salida del área por el costado izquierdo, ideal para un diestro. Va el Nego Leonardi, remate por lo bajo, buscó el caño derecho abajo, la pelota se perdió afuera y salida desde el fondo para la vencedora.
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3: Mete la pelota larga hacia arriba, tendrá que hacerlo ya al arquero Mayo. Buscó para Alem, que devuelve en la mitad de la cancha, quería por esa pelota al de la Vence. Cobraron a falta, dijo el árbitro del partido. Habrá tiro libre que corresponde a la vencedora. En la mitad del terreno gana Deportivo por 1-0. Estamos ya en este primer tiempo, en el minuto 38. Va a meter esa pelota Ismael Dargaina desde el círculo central. Y claro, la vencedora quiere aprovechar esta pelota parada. Mandó a todos arriba y la van a mandar directamente al área. Atención, quiere la Vence llegar al empate. Ha llegado poco el equipo de Maciel. Van a levantar el centro, ya lo hizo Dargain, fue para Guzmán, sale el arquero, rechaza el Tata Fernández y ahora quiere Telechea, resta Dargain, le queda la pelota igualmente para Juan Pablo Aguilar, que no va a llegar, se va a perder la pelota afuera, será lateral defensivo para Depo.
2: Gol de Defensor del Oeste, Nahuel Imas anota. Defensor dice, ahora le gana la Roque de visitante 1-0.
3: Bueno, sorpresa en la tarde también, Johnny.
1: Sorpresa, exactamente. Defensores del Oeste que le está ganando 1-0 a Central La Roque. Bueno, sorpresa entre comillas, ¿no? Porque le empató Juventud Unida. Central La Roque en la última, Defensor del Oeste en lo que fue la última fecha, y ahora le está ganando a Central La Roque de visitante.
3: Bueno, veremos si ese empate con Juventud Unida está marcando la recuperación o no del tractor celeste. Por ahora sí, porque le está ganando a La Roque y en el Fortín. Queda la pelota acá para Delfino, va Delfino, lo interceptan. Le queda la pelota por el costado derecho para que ataque la Vence, la metieron a la medialuna. Sacan Henretter, ya entregó la pelota para Lem, y este para Telechea. Corre Telechea por la derecha, va con De La Cruz, le gana De La Cruz, entrega corto dejando esa pelota a la mitad de la cancha, la mete larga hacia arriba para que saque Engenretter, la mete Engenretter, le queda acá el balón para Guzmán, que va saliendo del fondo. Ahora quiere De La Cruz, saca De La Cruz, se la dejó corta para Guidoni, y ahora quiere el Facha González. Mirá lo que hizo González, se la llevó con el taco, la va a meter para Telechea, metió el centro y se demoró en el centro el Facha González, que se la había llevado lo Mbappé con el taco por el costado derecho, llegó hasta el fondo y el centro, y sacaron la pelota y córner.
1: Sí, la que hizo Franco González, tremendo, realmente, si terminaba en gol, era un golazo, para Deportivo, pero bueno, se demoró, sí, en lo que fue el pase final, allí, el número 9 de Deportivo.
3: Hay tiro de esquina para Deportivo desde la derecha.
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3: La mete para Telechea,
0: al arco, rechaza Guzmán, le queda para el costado derecho, ahora para Telechea, y este juega entregando la pelota para que saque Icardo. Sacó a la mitad de la cancha tratando de buscar a Craig, saca la pelota Alfredo Fernández, le queda el balón por la izquierda para el Facha González. González que entrega esa pelota para que vaya Deportivo a la mitad de la cancha luchando. Delfino, qué partido Delfino, tiene razón nuestro comentarista. Hay falta contra él, tiro libre para Deportivo.
1: Iba a ser amonestado el número 11 en el equipo de la vencedora, Brian Matevé, el autor de esta falta frente a Delfino. Un buen partido, buen primer tiempo del número 8.
0: Muy bien, bueno, estaba engripado Delfino, ¿no?
1: Sí, se vuelve. Exactamente, estaba engripado, por eso no pudo estar en el último partido y está volviendo en este partido para Deportivo.
0: Muy bien, está teniendo un gran primer tiempo el 8 de Deportivo. Hay tiro libre para el azul, tenemos tiempo, Leo, está en... Han ingresado a atenderlo a Delfino.
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0: 42 minutos, allí se ha reincorporado Delfino y habrá tiro libre para Deportivo. Tendrá que hacerlo allí Márquez, entregó la pelota para Leonardi. Leonardi juega para Engenreiter, va Engenreiter por el costado derecho, entrega ese balón, dejando la pelota para que vaya en la mitad de la cancha. Ahora Delfino recibiendo, ya dejaron la pelota por el costado izquierdo, ahora para Márquez. Márquez vuelve para Delfino, lo gana Deportivo. Aquí en el Traice, juega la pelota para Engenreiter. Va Engenreiter, intenta presionar la vencedora. Jugaron para Valenzuela. Va Valenzuela, entrega la pelota para Delfino. Delfino, que está muy activo en el día de hoy. En el fondo, entrega para Márquez. Márquez abierto por la izquierda. La lleva allí Agustín Márquez, entrega para el Nico Leonardi. Leonardi que deja un hombre por el camino, lo ubicó bien a Guidoni. Va Guidoni, abriendo por el costado derecho, quiere con el bico a Lema. Va a Lema, quiere a Lema. Desborda, la metió para Tito Sánchez, está en el área. Cierra, sacando al córner, rechaza Gabriel Piculio, tiro de esquina para Deportivo.
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0: Van a meter esa pelota desde el costado derecho. Telechea quiere más Deportivo, la verdad que merece ir ganando por más. El equipo de Beto Acosta va a levantar ese centro, tendrá que hacerlo Telechea dentro del área. Espera Márquez, también Engenreiter, mandaron el centro, centro largo para Engenreiter, cabecea el 6 de Deportivo y la pelota se pierde afuera, aleja. Hay salida para la vencedora que repone en 44.
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0: Tiene que sacar ese balón desde abajo Agustín Mayo. El arquero va a reponer y sacar esa pelota. Se va a ir terminando este primer tiempo. Ya mira el cronómetro, el árbitro del encuentro. Jugaron a la mitad de la cancha. Saca corto la vencedora. Se recuperaba Deportivo y le queda el balón para Leonardi. Leonardi para Delfino. Delfino por la izquierda. Entregando para Alfredo Fernández. Ya va Fernández. Se deja para Guidoni. Lo trabaron a Guidoni. Le sacaron la pelota fuera lateral. Saque de manos para Deportivo del costado izquierdo.
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0: Bueno, estaba mirando el cronómetro. Una, dos, tres veces, esperando que se cumpla el minuto 45. Cuando se cumplió estrictamente el minuto 45, el árbitro del partido, José Bento, dijo: no va más este primer capítulo. Pitó, señaló la mitad de la cancha y señala que se ha terminado este primer tiempo aquí en el Traice, en Urdina Reina. Lo gana el azul, lo gana Deportivo con gol de Tito Sánchez, el minuto 12. Deportivo 1, la vencedora 0, final del primer tiempo.
2: Relata Juan Manuel Fernández, comentario Jonathan Sartori. 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
1: Bueno, muy superior Deportivo realmente en lo que fue el primer tiempo, lo gana bien el equipo de nuestra ciudad, hasta lo podría estar ganando por más goles realmente, porque estuvo bien en el partido. La vencedora sí, fue por ahí, intentó ganar metros en ataque, a ganar alguna pelota parada y así poder inquietar a Marcos Valenzuela, que no pudo inquietar al número uno de Deportivo en este primer tiempo. Por lo menos, buen primer tiempo de Deportivo, buen primer tiempo de Facundo Delfino, el número 8 de Deportivo, que reaparece hoy en el equipo titular, tuvo un gran primer tiempo y lo gana bien el equipo de nuestra ciudad con ese gol de Tito Sánchez.
3: Sí señor, se han retirado, se está retirando la vencedora, ya se retiró Deportivo, estamos en el descanso, lo gana el azul por 1-0.
2: 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Recordamos los resultados de estos primeros 45 minutos.

Deportivo le gana con gol de Axel Tito Sánchez, ET de los 12, 1-0 a la vencedora. Unión del Suburbio con gol de Lucas Crinejo, tras un penal fue expulsado el arquero Lemos, que fue el que cometió la falta. 1-0, terminó el primer tiempo en Villa María, triunfo del equipo de Unión. Juventud Unida golea a Camioneros. Benicio Piñetti, Agustín Benedetti y Laureano de ellos marcaron los goles. Centecanos, Central Entrerriano con gol de Arián Benítez, le gana Sarmiento 1-0. Pueblo Nuevo le derrota a Independiente 1-0. Rubén Piaggio anotó el gol. Y en La Roque cae el rojo ante Defensores del Oeste. Nahuel Imas para el Tractor Celeste.

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0: las 17, recordamos, se viene otro partido por octavos de final. El equipo de Haaland enfrenta al de Vinicius. Brasil y los del Remo, los vikingos, Noruega, estarán jugando a partir de la hora 17. El partido que se viene entonces en un rato nada más. Esto es por el Mundial, obviamente.
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0: llevamos 13 minutos de el entretiempo. Está ganando Deportivo con gol de Axel Sánchez a la vencedora 1-0.
1: Sí, señor, y aquí estamos ya para el segundo tiempo, porque el árbitro rápidamente volvió, han retornado los equipos, está apurado el árbitro, sabe que se viene el partido de Brasil en cualquier momento, que seguimos con la Copa del Mundo, así que ya está Ventos y ya está todo listo para el segundo tiempo. Gana Deportivo 1-0, Johnny.
2: Sí, lo gana Deportivo, lo gana bien el equipo de nuestra ciudad, es muy superior realmente a la vencedora, pero me gustó mucho lo de Deportivo, el manejo de la pelota en la mitad de la cancha, es un gran partido de Facundo Delfino, esto hizo de que Deportivo maneje muy bien la pelota precisamente en la mitad de la cancha. El gol de Tito Sánchez, un golazo que termina siendo Tito Sánchez para el único gol del partido, lo gana Deportivo, lo gana 1-0, tal vez poco para lo bien que jugó Deportivo y por las situaciones que tuvo, pero lo gana el equipo de nuestra ciudad y lo gana bien, una vencedora que no tuvo chances claras sobre el arco de Marcos Valenzuela.
1: Ya ha pitado el árbitro del encuentro, ya está en marcha el segundo tiempo, gana Deportivo 1-0.
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1: Saca la pelota Guzmán, busca hacia arriba entregando ese balón por el costado izquierdo para Saya, la pelota se pierde afuera, lateral, saque de mano, saque de costado para Deportivo, que va a reponer desde el fondo en el arranque del segundo tiempo.
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1: Saliendo del fondo, sacando la pelota Deportivo, le queda el balón aquí en la mitad de la cancha para que vaya hacia arriba, entregando el Tata Fernández, deja para el Nego Lonardi, va la pelota para Guzmán, que la cubre en el área, busca salir, le pone el cuerpo al Nego Lonardi y la pelota se pierde por raya final, a la salida, al saque de mano para Dip, para la vencedora, que va a salir desde el fondo en el primer minuto de la etapa complementaria.
2: Ya están en el segundo tiempo también en Juventud de Narraín frente a Unión del Suburio, donde gana Unión por 1-0. También ya están en el segundo tiempo Juventud Unida frente a Camioneros, donde gana Juventud Unida por 3-0.
1: Va a sacar la pelota por el costado derecho, tendrá que hacerlo Axel Sánchez. Tito Sánchez va a sacar ese balón saliendo desde el lateral, ya saca la pelota metiendo el balón para Guidoni, va Guidoni, entrega la pelota hacia atrás, déjala el balón ahora para Telechea, Telechea que jugó para que vaya por esa pelota Fernández, Fernández la deja para el jugador Márquez, Márquez que entrega para Franco Lonardi y este hacia atrás para Telechea, va hacia el arco que da Calle Andrade, Deportivo en el complemento, quería Lonardi, gana De la Cruz, le quita la pelota y le saca fuera el lateral, saque de mano desde la izquierda para Deportivo, que va.
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1: Queda la pelota para Delfino, Delfino para Lonardi, va Lonardi por el costado izquierdo, ya deja la pelota para Márquez, Márquez en la mitad de la cancha, quiere ir por más Deportivo, mandaron la pelota al área para Telechea, saca Márquez, le queda para Guidoni, resiste la vencedora, la entregó hacia atrás Guidoni, lo obliga a retroceder a Tito Sánchez, ya queda por ese balón aquí en Henretter, posicionado como último hombre, entregando la pelota para el arquero, para que vaya por ese balón Valenzuela, ya la entrega Marco Valenzuela, la dejaron para Henretter, Henretter para Delfino, Delfino que cambia de punta, entregando el costado izquierdo para que vaya el Nego Lonardi, arranca Lonardi, la tiene Lonardi, jugó la pelota por el costado derecho para que vaya Tito Sánchez y este para Delfino, Delfino libre, la lleva Delfino, la tiene Delfino, conduce, entrega la pelota para Lonardi, corto para el Nego, lucha con Dargain, se la lleva Lonardi, entregó para el Facha González y le iban cometiendo falta. Falta y tiro libre, está amonestado, Dargain.
2: Exactamente.
1: Sí, se va expulsado el número 5. No me pareció para tanto, para amarilla, te digo. Y más si esa amarilla va a derivar en la roja para el árbitro, sí, hay tiro libre para Deportivo.
2: Exactamente, doble cartón amarillo y roja entonces para Ismael Dargain, que estaba amonestado. Fue el primer amonestado del partido, el número 5 de la vencedora. Está bien, a ver, uno dice, tal vez un poco exagerado, de acuerdo a lo sucedido, pero recuerda la falta que hizo. también Dargay en el primer tiempo, donde dijimos, ¿no? Realmente se salvó de que por ahí sea de otro color. Precisamente el cartón amarillo, creo que estaba un poco en capilla, y esto sucede ahora, donde comete esta falta y lo termina amonestando el árbitro y sacándole el segundo cartón amarillo.
1: Problemas para la vencedora, problemas para Macirla, expulsado Ismael Dargaina en el equipo de la vencedora, y tiro libre para Deportivo, que quiere más en este segundo tiempo. Va a ir por esa pelota Telechea, es para un zurdo, por eso imagino que será Telechea el encargado de mandar esa pelota al arco directamente, me parece. Le va a dar el monito Telechea a la salida del vértice. Atención, quiere Deportivo, va a ir también Leonardo Telechea, veremos. Para mí Telechea, va a ir Telechea, sí señor, va el monito por abajo, rebota la pelota en Guzmán, sale del área, le queda para Telechea, pierde con Echepare, la tiene Ramiro Echepare, y después comete falta Tito Sánchez contra Echepare en la salida.
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1: Sacará la pelota desde el fondo, aquí el envío para que vaya la vencedora directamente afuera, para la vencedora que ahora tiene más cuesta arriba todavía, ya estaba cuesta arriba el partido para la Vence, ¿no?
2: Sí, ya estaba cuesta arriba y ahora más aún todavía, ¿no? Expulsado el número 5, veremos quién es el que retrocede. Franco Crey parece ser el que va a retroceder en el equipo de la vencedora y va a quedar como única punta Brian Matevé.
1: Van a meter esa pelota por el costado izquierdo para que vaya por ese balón. Deportivo saliendo a la mitad de la cancha para que vaya Delfino. Delfino para Alem. Alem que va, no puede controlar, se le escapa la pelota afuera. Y es lateral para la Vence.
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1: A las 5 de la tarde Brasil, Noruega, a las 9 de la noche México, Inglaterra, los partidos de hoy, de los octavos de final de la Copa del Mundo que estamos viviendo también en este 2026, jornada a puro fútbol, hoy viviendo también el fútbol departamental por Cristal. Tiene la pelota aquí entregando Guidoni, Guidoni largo, se pierde el balón para el costado derecho, para el costado izquierdo de la defensa de la vencedora que va a salir desde el fondo.
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1: Pelota para Fernández, la tiene el Tata. Ya deja para Telechea, Telechea la abre para el Nego Lonardi. Lonardi quiso meter el centro, rebotan de la Cruz. Le queda para Lonardi. Traba de la Cruz sacando la pelota fuera lateral. Saque de manos para Deportivo desde el costado izquierdo. La tiene Delfino. Va Delfino. Deja la pelota para Engenritter. Le queda corto el resultado igualmente todavía Deportivo. Lo gana, pero lo gana 1-0, cierto. No sufre.

0: Todavía Deportivo lo gana, pero lo gana 1-0, cierto. No sufre ningún sofocón, pero el resultado es corto. Quedó la pelota acá por el costado derecho para que vaya Tito Sánchez. No puede, se escapa la pelota afuera y el lateral es para la Vence.
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0: El Facha González ya dejó la pelota para que vaya ahora por ese balón saliendo en Henretter. Ya pasa para Márquez, que deja el balón para el Fernández en la mitad de la cancha. Avanza Alfredo Fernández, ya se muestra González, fue para Fernández, buena coordinación al costado del área, mete el centro, el Tata, rebota en De la Cruz, sacando la pelota fuera al córner. Tiro de esquina desde la izquierda y es para Deportivo.
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0: Van a meter esa pelota al área. Quiere Deportivo, quiere el segundo, quiere ampliar la diferencia. Está con un hombre más en el campo de juego. Va a levantar ese centro, tendrá que hacerlo. Allí el Nego Leonardo y será el encargado de mandar esa pelota. Lo deja Telechea y el centro arriba. Se queda con la pelota aquí Guidoni. Va Guidoni mandando otro centro. Falta contra Guidoni. Hay tiro libre desde la derecha. Ahora para Deportivo, lejos del área.
2: Y atención porque el número 2 de la vencedora, Ezequiel de la Cruz, se miró al banco de los suplentes y pidió el cambio. En el número 2 veremos cuánto más continúa en cancha.
0: Hay tiro libre para Deportivo. En forma de centro va a caer esa pelota. Más problemas para Maciel, ¿no?
2: Exacto.
0: El 2 que viene teniendo un buen partido dentro de lo que está tocando. Mucho trabajo a la defensa de la Vence, que prácticamente no puede mantener lejos de su campo en la pelota. Fue el balón a la media luna, saca desde el fondo, rechaza, la mete Batebe hacia arriba para Chepare. Quería Chepare muy solo, termina sacando allí la pelota Tito Sánchez. Fue para Alfredo Fernández. Fernández para Valenzuela. Va tranquilizando el arquero de Deportivo. Ya entregó la pelota a la derecha para que vaya Fernández. Va saliendo el Tata Fernández. Ya entregó para Tito Sánchez, autor del único gol que tiene este partido. Sánchez a los 12 minutos de la etapa inicial. Ya entregaron la pelota por el costado izquierdo para que avance Delfino. Delfino que deja ese balón para Engenretter. Va Engenretter saliendo desde el fondo, entrega la pelota para Fernández. Fernández en el fondo, en la salida de Deportivo, toca con tranquilidad. Deportivo en el fondo.
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0: Leonardi para Márquez. Márquez va a levantar la vista y va a entregar corto hacia adentro nuevamente para Leonardi. En el círculo central metió la pelota para Guidoni. Le picó la pelota y se le fue larga a Guidoni. Por eso el arquero Mayo se queda con la pelota. Ya lo buscó Echepare, la baja Echepare de cabeza. Le queda el balón por el costado izquierdo para que vaya Sasha. Quiere Ramiro Echepare ahora. Una de las esperanzas de la vencedora es este futbolista. Echepare entregando la pelota mal. Ahora Echepare saca de la Cruz. Quedó el balón para Guzmán. Va saliendo Guzmán, mete el pelotazo largo. El Tata Fernández devuelve. Le va a quedar la pelota para el Facha González. González hacia adentro para Delfino. Delfino para Guidoni. Va Guidoni. Guidoni para el Facha González. González abierto por el costado izquierdo. Cierra para sacar esa pelota. Directamente se pierde la pelota, pero había falta del Facha González. Dijo el árbitro antes, tiro libre. Tiro libre defensivo para la vencedora.
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0: Va a reponer desde el fondo sacando ese balón, se quedó con bronca Craig con el Facha González. Craig que está lejísimo de su posición ahora, ¿no?
2: Sí, exactamente, retrocedió, fue el jugador que retrocedió para estar de doble cinco, allí en el equipo de la vencedora. Quedó con un solo delantero que es Brian Mateve, tuvo un cruce sí, con el Facha González, se ríe únicamente el jugador de Deportivo, pero quedó muy enojado el jugador de la vencedora, Franco Craig.
0: Ay, lateral para Deportivo desde el costado izquierdo, gana el azul 1-0.
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0: Había falta de mar que dejó salir, seguir el árbitro Mateve, la manda directamente al arco, le queda la pelota para que controle

0: ese balón y se quede con la pelota aquí el arquero Marcos Valenzuela.
1: Y es amonestado Alfredo Fernández por la falta cometida en la mitad de la cancha sobre Maximiliano Guzmán. Por esa falta amonestan entonces a Alfredo Fernández, el primer amonestado que tiene Deportivo cuando hay gol de Central La Roque. Lo empata el equipo de Central La Roque. Juan Pablo Bari marca el gol para el equipo de Central. Ahora Defensores y Central La Roque están 1-1.
0: Va a sacar la pelota desde el fondo Valenzuela, pero están atendiendo aquí a Guzmán en la mitad de la cancha.
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0: Bueno, cerraron la mayoría de los paraguas, estaba lloviznando durante el primer tiempo, me decía Johnny.
1: Exactamente, sí, bueno, cuando subo aquí a la cabina también estaba apenas, pero apenas lloviznando, y bueno, vimos que había muchos paraguas de la parte de la gente.
2: Me parece que se viene de vuelta ahora.
1: Sí, de la Vencedora, y bueno, cerraron todos los paraguas, así que seguramente en un ratito, si es que se viene de vuelta, van a abrir nuevamente todos los paraguas.
0: Sí. Le garúa finito, como dice.
1: Exacto, algo así.
0: Bueno, aquí se ha recuperado Guzmán, va a sacar la pelota desde el fondo Marco Valenzuela, se va a reanudar el partido.
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0: Le queda la pelota acá para que controle ese balón, saliendo desde el fondo, aquí Tito Sánchez, entrega la pelota para Márquez, va Márquez trasladando este balón a la mitad del terreno para que vaya por esa pelota Alfredo Fernández, ya la deja para Telechea. Tiglechía para Guidoni. Guidoni que va por ese balón. La tiene aquí Gonzalo Guidoni. Ya deja para Tito Sánchez. Este entrega para Enrique. En campo deportivo está la pelota. Juegan hacia atrás. Para Marcos Valenzuela. Valenzuela para Márquez. Márquez que va por el costado izquierdo. Se va a hacer largo el partido para la Vencedora, ¿no? Con esa actitud. Toca y toca Deportivo. Y por un momento va a tratar de acelerar. Pero el que está ganando es Deportivo. Precisamente. Y la obligación la tiene la Vencedora, va tomando ese balón en Henretter, va en Henretter, la lleva en Henretter, deja largo para el Nego Lonardi, que solo el 10 de Deportivo mete el centro, pelota para Telechea, de cabeza la bajó hacia adentro. González, gol.

0: Deportivo. Gol de Deportivo. La mandó el Negro Lonardi. Hizo lo que quiso Deportivo. En el fondo moviendo la pelota. Hasta que lo encontró a la salida de la mitad de la cancha. A Franco Lonardi. Que levantó la vista. Metió un pase largo a la cabeza. A la derecha del área. Para Telechea, que la bajó de cabeza. Para que aparezca el Facha González junto al caño zurdo para cabecear la pelota a la red y poner el segundo para Deportivo Urdiarrain, que tiene lo que merece. Amplía la diferencia, minuto 15 de este segundo tiempo. Deportivo 2, la vencedora 0.
1: Y tocaba en el fondo, ¿no? El equipo de Deportivo, pero claro, dijimos, ¿no? Cuando quiera acelerar Deportivo, va a encontrar seguramente espacios y va a encontrar el segundo gol, como encontró en este caso, ¿no? También Deportivo, el segundo gol es una buena jugada, un centro largo de Franco Lonardi, la baja muy bien David Telechea y aparece Franco González, pero muy solo todos los jugadores, de Deportivo, donde la vencedora realmente con la expulsión todavía no se puede acomodar, en el campo de juego. Buen gol de Deportivo, lo merecía Deportivo, lo gana bien el equipo de nuestra ciudad.
0: Juega la pelota para Telechea, va Telechea, quería Lonardi, saca la pelota Piculio, le queda para Engenreter, rebota la pelota en Piculio, se escapa afuera lateral, saque de manos para el otro lado. El árbitro estaba diciendo para un lado y en línea para el otro, es para la Vence, dijo el asistente, presa, ya hicieron el saque de mano, fue la pelota para que vaya Ramiro Chepare, se le acabó la cancha Chepare, y por eso hay saque desde el arco para Deportivo.
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1: Muy bien, amonestado Gabriel Piculio, número 4 en el equipo de la vencedora por protesta.
0: Va a sacar la pelota desde el fondo, aquí, el futbolista de Deportivo, Joaquín Engenreter, ya se muestra Delfino también. Alfredo Fernández con esa pelota la tiene el Tata Fernández, va Fernández, ya entrega para Delfino, Delfino para Fernández, ya se muestra el Facha González abierto por la izquierda, para él fue el balón, la mete para el Negro Lonardi, la baja Lonardi para Telechea, va Telechea, allí pivotea Telechea, la tiene Telechea, se apoya atrás en Delfino, Facundo Delfino lo ve al Vicolona, Alema por el costado derecho, para él fue la pelota, la tiene Alema, para adentro Lonardi, entregó para Axel Sánchez, Tito Sánchez para Alema, Alem que va a dejar un hombre por el camino, le cometen falta, el balón ese para Deportivo, tiro libre para el equipo azul que va a llegar otra vez con pelota parada.
2: Empató Independiente, Luciano Barreto, el gol rojo, ahora está 1-1 con Pueblo Nuevo.
1: Muy bien, cuando hay cuarto gol de Juventud Unida, también le gana ahora 4-0 a Camioneros, Santiago Álvarez marcó el gol para el equipo de Juventud Unida.
0: Van a levantar el centro que va a caer en el área, es para Deportivo Urdiarrain. Telechea y Alema están con esa pelota parada dentro del área, en Henriter Márquez, Franco González, llegó el centro, centro pasado, cabezazo y el arquero Mayo. El arquero Maño de forma increíble le tapa el gol a Agustín Márquez, que había cabeceado. La pelota picó y se metía, pero Maño lo evita. Hay tiro de esquina para Deportivo.
1: Tremendo el arquero, tremendo el arquero, a puro reflejo, porque fue muy bueno el cabezazo también de Agustín Márquez. Viene el arquero Agustín Mayo para tirar la pelota al córner, otra situación clara para Deportivo.
0: Hay modificación en el azul, presentamos.
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1: Ingresa con la número 16, Facundo Martínez, se retira con la número 11, Victorio Alem.
0: Muy bien, allí está la modificación, el cambio en Deportivo. Va a llegar el centro de la izquierda para el equipo azul. Va a levantar la pelota Telechea, lo dejó para Nigo Lonardi. Va Lonardi, mete el centro, rechaza Guzmán, salta en Henretter. ¡Gol! ¡Gol! No vale.
1: No vale.
0: ¿Por qué?
1: Carga contra el arquero, lo que cobra de Joaquín Henretter.
0: Ah, bueno. Mirá vos, estaba convencido que lo había cobrado. Porque a mí no me pareció nada, ¿Para vos sí?
1: Sí, sí, para mí sí. Para ¿sí? mí lo termina cargando sobre el arquero. Pero bueno, Bueno, para mí sí, para mí lo termina cargando Agustín Mayo.
0: Bueno, ahí disentimos, estamos en un dilema que vamos a resolver el martes en Tiempo Deportivo Televisión.
1: Sí, obviamente, esto siempre de primera impresión, obviamente.
0: Para mí saltó más arriba en Henrete y el arquero quedó abajo.
1: Sí, pero para mí le apoya el brazo al arquero y bueno, es ahí donde lo termina impidiéndole. Poder ir al balón.
0: Con esto de intocables adentro del área menor. Bueno, está a la derecha para el árbitro del partido entonces, que anuló lo que era el gol de Joaquín Enkenreter. Va a ir Deportivo del fondo entonces. Va tomando esa pelota. Delfino. Va Delfino. Queda la pelota por el costado izquierdo. Medio pachurriento el árbitro, ¿no? Como...
1: No, sí, tranquilo, ¿no? Muy tranquilo en el
0: partido. Muy justiculoso, anda al trotecito, así por la cancha, como...
1: Sí. Muy tranquilo. Lo que sí, lo he visto bastante atento, ¿no? Con el partido igualmente, ¿no?
0: Sí, lo sigue cerca, ¿no?
1: Sí.
0: Va, lo sigue cerca, lo sigue atento.
1: Atento, en realidad.
0: No sé si de cerca, ¿no?
1: Sí, no de cerca no tanto, pero bueno, pero...
0: No se distrae, por lo menos, ¿no?
1: Exactamente, no está distraído, que es lo importante.
0: Bueno, tres cambios para la vencedora, ahora presentamos...
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1: Muy bien, ingresan con la número 13 Axel Paredes, con la número 14 Roberto Parada, con la número 15 Luciano Gassman. Bueno, de los que se retiraron, le voy a deber algunos, pero bueno, sé que con la número 7 Alejo Icardo es uno de los que se retiró en el equipo de la vencedora.
0: Muy bien, va a sacar ese balón desde el fondo, rechaza aquí la pelota. La vencedora, el balón fue a la mitad de la cancha, el otro habrá sido de la Cruz, ¿no?
1: Sí, de la Cruz, exactamente, el número 2, otro de los jugadores que se retiró en el equipo de la vencedora.
0: Muy bien, quedó el balón acá en el fondo, para que vaya por esa pelota. Estaba parada en el banco de suplente, no te puedo creer yo, ¿eh? ¿Qué viene, lesionado, parado o qué?
1: Sí, exactamente, sí. Estaba Roberto Parada en el banco de los suplentes, se viene, de atravesar una lesión porque no estuvo en el partido anterior, ¿recuerdas? Frente a Juventud no estuvo, y bueno, aquí reaparece desde el banco de los suplentes, sí.
0: Bueno, no, porque si no es inentendible que Parada esté en el banco de suplentes y que ingrese en el segundo tiempo en cualquier partido, ¿no?
1: Sí, es un jugador más importante, ¿no?, que tiene obviamente el equipo de la vencedora.
0: Tiene el balón en el fondo en Henrietter, lo gana Deportivo por 2-0.
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1: Brian Matevé fue el otro de los jugadores que se retiró en el equipo de la vencedora, así que se retiraron Ezequiel de la Cruz, Alejo Icardo y Brian Matevé fueron los tres que se retiraron.
0: Muy bien, acá hay pelota para la vencedora desde el lateral izquierdo, gana Deportivo 2-0.
1: Cuando hay segundo gol de Central La Roque, le gana 2-1. Ahora defensor del oeste, Luciano Bozzani marca el segundo gol para Central La Roque.
0: Muy bien, el balón. Acá no sé si me van a dar los puntos, pero, pero yo lo puse cuando estaba ganando la defensor.
1: ¿No? Sí, en realidad no valdrían, porque bueno, ya está arrancada la fecha. Es antes, tiene que ser, pero bueno, vamos a ver si le damos, aunque sea uno, el de Juventud Unida, hasta el momento, ¿no?
0: La pelota, porque tenemos un pro de interno nosotros que yo me olvidé de poner los resultados y puse gana de La Roque cuando iba perdiendo La Roque. Y, sin embargo, puse gana La Roque y ahora lo pasó a ganar. Bueno, quedó la pelota acá a la mitad de la cancha, le queda el balón para Deportivo, va allí Franco Leonardi, entregó el balón por el costado derecho para que vaya ahora tomando Tito Sánchez ese balón, maneja la pelota Deportivo. Le queda para Guidoni que va a jugar para Ingen Ritter. Y este para el Nego Leonardi. Va Leonardi, juega la pelota por el costado izquierdo para que vaya por esa pelota. Ahora Márquez juega hacia arriba para Fernández. Fernández para Márquez. Márquez la quiso devolver. ¿Le habían cometido falta? No. Que se levante, dijo el árbitro del partido. Es salida para la Vence.
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0: Juega el balón aquí para que vaya Ramiro Chepar, le queda para Parada que lo buscaba a Craig. Rechaza Marque, le quedó para el Tata Fernández. Fernández saliendo del fondo, entregando la pelota para Marque y este para el Nego Leonardi, que no la pudo frenar, por eso es lateral para la Vence.
2: Ahora sí creo que está lloviznando,
0: ¿Ahora sí?
1: Ah, sí.
0: Se abrieron todos los paraguas.
1: Y más paraguas que hoy. Así que bueno.
0: Ocho paraguas, conté. Así que bueno, es más que hoy y
2: hay que más personas.
0: 8 para 9. Están todos juntitos abajo, claro. Queda la pelota acá para Franco González. Avanza Franco González, se mete en el área. Allí lo va cerrando igualmente Piculio. Y le saca la pelota. Fue al piso el Facha González. La pelota se perdió afuera, el lateral. Saque de mano para la vencedora que va a reponer desde el fondo.
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0: Lo que le han dado hoy a Delfino, otra falta, otro tiro libre para Deportivo.
1: Y otro amonestado para la vencedora. Franco Craig, el número 9, ha amonestado en el equipo de la vencedora cuando hay quinto gol de Juventud Unida. Le gana 5-0 a Camioneros.
0: Aquí quieren que Henriter entregan el balón por el costado derecho para Tito Sánchez. Va Sánchez, va a dejar la pelota hacia atrás para que vaya por ese balón Engenreiter. Queda la pelota por el costado izquierdo, le va jugando el balón para Roberto Parada. Parada que la entrega para Franco Craig. Atención, que va a ir Craig. Tenía remate allí porque no tenía la velocidad suficiente para llegar hasta el área. Remató exigido y tapó el arquero sin problema. Se queda con la pelota Marco Valenzuela.
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0: Va Delfino, Delfino entregando ese balón para Márquez. Márquez saliendo desde el fondo, mete la pelota hacia arriba, le quedó esa pelota para que vaya. Ahora Franco Craig. Craig que la mete a la mitad del terreno, después se entrega mal el de la vencedora, la pelota se perdió directamente afuera y por eso ahora en laterales para Deportivo.
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0: Sacan, Henretter se desprendió, Telechea está habilitado, la tiene Telechea, cayó Telechea y saca el balón desde el fondo Piculio, le queda para Guidón igualmente, va dando la mano de el futbolista recién ingresado en Paredes, por ello hay tiro libre para Deportivo que va a llegar otra vez con pelota parada.
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0: Van jugando ese balón para Márquez. Márquez que va a jugar para Engenreiter. Va Engenreiter, la juega para Telechea. Va Telechea, entregándose atrás para Engenreiter. Engenreiter que juega ese balón para que vaya en el fondo tomando la pelota aquí. Entregando Marco Valenzuela. La deja para que vaya Agustín Márquez. Márquez para el negro Leonardi. Leonardi juega hacia adentro. La entrega la pelota hacia arriba y termina sacando allí Aguilar. Igualmente Guidón y la mete. La saca Guzmán. Saliendo del fondo Guzmán. Intercepta Delfino igualmente, se la quiere llevar Roberto Parada, surge Guidoni. Guidoni que la manda para Telechea, justo cerraron el pase, me parece que levantaba el banderín igualmente el asistente. Le queda para el Tata Fernández, juega para Franco González, quiere ahora el negro Leonardi, va Leonardi, Leonardi que va a tocar hacia atrás, entregando para Engenreiter y este para Tito Sánchez. Va a avanzar Deportivo, atención, se muestra Facundo Martínez, arriba Telechea, arranca Tito Sánchez, deja la pelota para Guidoni, que hizo Guidoni, rebota la pelota en Piculio, la saca ahora Echepare para Piculio. Piculio que va a perder esa pelota con Martínez, le queda para Guidoni. Guidoni que lo busca bien al negro Leonardi, libre por adentro, la tiene Leonardi, va al negro, juega la pelota. La pedía por la izquierda Telechea, prefirió a la derecha y por esa terminó cerrando la vence. Ahora saca Engenreiter hacia atrás, entregando la pelota para que vaya Marcos Valenzuela. Valenzuela que quiere por el costado derecho de la cancha. Ya jugaron ese balón, entregando la pelota a la mitad de la cancha. Lleva la pelota aquí por el costado derecho. Avanza y se queda con ese balón a Facundo Martínez. Martínez que entrega hacia adentro. Van dejando la pelota ahora por el costado izquierdo. Le queda el balón para Alfredo Fernández. ¿Hace cuánto que no pierde Deportivo, Johnny?
1: Y Deportivo ya son varios partidos. Son, y bueno, van a ser 6, 7 partidos. 7 partidos con este. 7 partidos con este que no pierde Deportivo.
0: Y que no lo hacen goles hace bastante también, ¿no?
1: Y también, sí, exactamente. Sí, hace varios partidos serían, en ese caso son 5 partidos con este partido también.
3: Bueno, ha mejorado los números, sí. Tal vez en los empates, lo que lo han marcado la tabla de posiciones, ¿no?
1: Sí, exactamente. Sí. A ver, Deportivo venía de 3 triunfos consecutivos, empata allí en Gualeguaychú, fue 0-0 el resultado, pero anteriormente también venía de 2 empates. También el equipo de Beto Acosta, que había perdido, sí, en la fecha número 5, fue donde perdió con Juventud Unida, y luego fueron 2 empates, que tuvo 3 triunfos y hasta el momento un empate y un triunfo ahora en este caso frente a la vencedora.
3: Y está ganando 2-0. Aquí hay lateral para Deportivo por el costado izquierdo.
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3: Queda la pelota para el Henrete, le está mojando, mirá, cómo está.
1: Sí.
3: Está mojando y bastante,
1: Y cómo la gente se está refugiando también, ¿no?
3: Sí, señor.
1: En donde puede, ¿no?
3: Bueno, y nosotros en el fútbol chacarero, sin dejar ingresar los vehículos en escenarios como este, ¿no? Donde sí, hay...
1: allá se ven los autos, ¿no? Todos, claro, afuera, ¿no?
3: Todos afuera los autos, allá la gente podría estar resguardada ahí tranquilamente en familia, mirando el partido, ¿no? Bueno, queda la pelota acá para que vaya... Engenreiter, va Engenreiter, busca el balón, largo hacia arriba, le queda la pelota acá para que vaya Tito Sánchez, Sánchez que juega hacia atrás, deja la pelota para Engenreiter y este juega para Guidoni, Guidoni va a entregar para Valenzuela, va el arquero Deportivo, dejando la pelota a la izquierda ahora para Márquez, este toca para el Tata Fernández, más abierto, todavía contra la banda izquierda, la jugaron para Márquez, Márquez en el fondo, busca la pelota, al costado derecho, le queda el balón para Tito Sánchez, va a ir Deportivo, que quiere más, va Tito Sánchez, juega en el balón para Facundo Martínez, llega Martínez, y la pelota la saca, Sasha al córner, tiro de esquina, desde la derecha para Deportivo cuando hay 2 cambios en el azul.
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1: Van a ingresar con la número 14 Joel Molinger y con la número 15 Fausto Tomasi. Se retiran en el equipo de Deportivo Urdinarrain con la número 9 Franco González y con la número 5 Gonzalo Guidoni.
3: Muy bien, allí están las modificaciones, los cambios entonces en el equipo de Beto Acosta en 31 y medio.
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3: Ya están los cambios entonces, ingresa allí Fausto Tomasi y también a Molinger entonces en el equipo azul, van a levantar el centro, lo hace Telechía el primer palo, la metieron al segundo, no pudo Engenreiter, le queda para Engenreiter, manda al centro, cabezazo de Tomás y primera participación, desviada, hay salida desde el arco para la vencedora.
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3: Va Tomasi por el costado izquierdo, le hicieron rebotar la pelota a él, sí señor. Es salida desde el arco, salida desde el fondo para la vencedora. En 32 minutos y medio, con tranquilidad, gana Deportivo 2-0.
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3: Va habiendo falta contra Craig en la mitad de la cancha, por eso hay tiro libre que corresponde a la vencedora, a la mitad del terreno, tendré que hacerlo. Franco Craig lo gana Deportivo por 2-0, goles de Axel Sánchez y Franco González, que ya no está en cancha. Marcó el segundo para Deportivo Urdinarrain. Van a levantar esa pelota al área. Tendrá que hacerlo Craica. Manda el centro. Centro pasado. Sale el arquero. Arriba se le escapó la pelota. La tiene Parada. Se lo perdió Roberto Parada. De forma insólita. Igualmente creo que pitó al árbitro, ¿no?
1: Sí, cobró falta aquí contra Marcos Valenzuela. Bueno, esto sí no me pareció falta, ¿no?
3: Porque tampoco,
1: se le escapaba al arquero. La pelota. Igual terminó agarrándolo, ¿no? Roberto Parada. Terminaba cobrando la falta, igual el árbitro, esta sí no me pareció, y bueno, un gol increíble, ¿no?, que cerraba el delantero de la vencedora.
3: Sí, señor, le quedaba la pelota solo con el arco a su disposición y se lo perdía por encima del travesaño. Hay tiro libre para Deportivo en el fondo.
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3: Le mandamos el abrazo a nuestro compañero Cristian, que se debe estar comiendo el mundial, ¿no? Recuperación después de la cirugía.
1: Sí, sí, ni hablar que sí. Ni hablar que sí, publicó ahí de que estaba esperando, para las 5 de la tarde para lo que era el partido, allí, de Brasil. Así que bueno, el saludo para nuestro compañero, para Cristian,
3: Bueno, que fue operado recientemente, por eso se está recuperando y no está con nosotros hoy. Está Tiaguito Capandegui hoy, que se vino de Irasusta para acompañarnos. Le queda la pelota acá para Fernández, Fernández para Telechía, Telechía por la derecha va, así acomodando Facundo Martínez, remata, rebota en el camino la pelota y se va a perder el córner, no la deja salir el hombro de la Benzi y por eso llega para evitar el córner. Lleva el balón ahora Craig, que le va cometiendo falta Malinker, tiro libre, defensivo para la vencedora.
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3: Va a reponer desde el fondo, tendrá que hacerlo. Aquí, sacando la pelota desde abajo, Juan Pablo Aguilar entrega el balón para que vaya Maximiliano Guzmán, saliendo desde el fondo, le queda aquí. Por la derecha, va a entregar ese balón largo hacia arriba. En la mitad de la cancha devuelve sacando a la mitad del terreno la pelota. Allí, Delfino, que juega hacia atrás para que vaya Marco Valenzuela y sale desde abajo, Deportivo.
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3: El Tata Fernández hacia atrás, le queda para Marcos Valenzuela, va tocando con tranquilidad el Deportivo en el fondo. Ya saca la pelota abierto por el costado derecho, Batito Sánchez, se mueve Telechía también, Tomasi, fue la pelota para Tomasi, quiere Tomasi en la puerta del área, lo van tomando, pero había mano del futbolista de Deportivo, por eso es tiro libre para la vencedora.
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3: Hubo falta allí de Tomás y por eso hay tiro libre para la vencedora. Ya la metieron por el costado derecho, fue el balón para Craig, espera Chipare, llegó al centro, le queda el balón para Tito Sánchez, saliendo desde el fondo Axel Sánchez, el autor del primer gol de Deportivo, traslada la pelota, espera Telechea, le queda el balón acá. Hacia atrás el pase fue malo de Martínez para Sánchez y por eso recuperó la pelota, la vence, la tiene Roberto, va parada, va Roberto, siempre con la pelota parada, la quiso picar, le queda igualmente para Roberto, parada, custodia la pelota, entrega por el costado derecho para Franco Craig, Craig para parada, va parada, entregó la pelota hacia atrás, mete ese balón Juan Pablo Aguilar, pelota al área para que vaya Ramiro Chepare, saca Sánchez desde el fondo, termina saliendo desde abajo el jugador de Deportivo, ya entregó para Facundo Martínez, ya se mueve Telechea, fue la pelota para el monito Telechea, el pase fue malo de Facundo Martínez y por eso gana allí Guzmán, sacando esa pelota, le queda el balón para Maximiliano Guzmán, ya sacó el balón para la derecha, quedó corto y Delfino intercepta, le queda para el Tata Fernández, Fernández que jugó hacia atrás, Molinger termina cabeceando, exigido hacia atrás para que vaya Marcos Valenzuela y sale desde el fondo Deportivo.
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3: Le queda la pelota acá para Engenreiter. Va saliendo Engenreiter desde el fondo. Ya salió Joaquín Engenreiter. La bajó para Tomás y con el pecho entregó corto. Para que vaya Tito Sánchez, le queda para Telechea. Va Telechea. Siempre con la pelota el monito Telechea.
1: Le pegó la cara.
3: Le pegó la cara y el árbitro dice está pidiendo asistencia y por eso.
1: Sí, aparte, sí. ¿Sabés cómo está ahora para que te peguen la cara, no? Un pelotazo en la cara, complicado, sí. ¿No? Y bueno, le pegó inmediatamente, Sánchez también llamó a la asistencia para el jugador que es Facundo Saya, hermano de Joaquín Saya, el Toto Saya, muy parecidos, ¿no? Son ellos, y bueno, es el jugador que están atendiendo ahora en estos momentos.
3: Bueno, queda detenido el juego entonces en 38:30.
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3: Va a dar bote a tierra el árbitro para que se reanude el juego. Lo hacen salir a Facundo Saya.
0: tiro libre para Deportivo, ya lo hicieron, jugaron el balón hacia adentro para el Negro Lonardi, va Lonardi entregando para Delfino, Delfino que controla esa pelota, deja para Molinker, Molinker que la jugó para el Negro Lonardi, fue la pelota para Lonardi, jugó para Telechía, la tiene el Monito, jugó para Lonardi, la tiene el Negro, y después la saca Guzmán, saliendo desde el fondo, devuelve la pelota, ahora ya recupera Deportivo, con Engenretti y Molinker, fue el balón para... que vaya Agustín Márquez en el fondo, tomando esa pelota de carga por el costado izquierdo, llega el balón para Alfredo Fernández, va el lateral de Deportivo hoy, la intercepta Molinker, saca Molinker, sin falta le sacaron la pelota, le quedó el balón para que vaya Alfredo Fernández, se quería Fernández, rebota la pelota en el Tata Fernández que estaba en el piso y el balón se pierde afuera y el lateral será por el costado derecho para la vencedora cuando hay un cambio en Deportivo.
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1: Muy bien, se retira con la número 13 Joaquín, perdón, ingresa con la número 13 Joaquín Charadía, se retira con la número 8 Facundo Delfino.
0: Muy bien, aquí va saliendo desde el fondo esa pelota para que vaya por ese balón, la vence, sale Juan Pablo Aguilar, queda aquí para que arranque Axel Paredes, entregan para Roberto Parada, fue el balón para Echepare, la tiene Echepare, remata y Engen Ritter se juega la ropa para tapar el remate de Roberto Parada que iba con destino al arco y sacar la pelota al córner, tiro de esquina para la vencedora, desde el costado derecho va a caer ese centro para la vence, ya lo hicieron, jugaron la pelota hacia atrás, le queda el balón para que manden el centro, pelota al área, sale el arquero, la bajaron de cabeza y el balón rebota en el de Deportivo y se pierde el córner, tiro de esquina desde la izquierda para la vence.
4: A los 3 minutos Noruega se había puesto 1-0, pero fue offside. Brasil caía sorpresivamente en este partido.
0: Muy bien, mirá, José María, Pepito, con nosotros también informándonos que ya arrancó el partido y lo ganaba Noruega, pero no vale.
1: Exactamente, sí, bueno, saludo grande, amigo, allí en los estudios centrales también, colaborando también con nosotros en la parte del Mundial, también estamos con el modo Mundial, así que el saludo grande para nuestro compañero José María.
2: Me dijo, cuando vengan del Deportivo, seguro que traen torta frita.
0: Muy bien, bueno, seguramente, si trajo verduras, va a llegar el centro del costado izquierdo, aquí para la vencedora, hubo 2 cambios que ahora te contamos después de esta, va a llegar el centro, centro para la vence que quiere el descuento, mandaron la pelota al área, quedó bollando y el arquero se le escapa la pelota, mete en el balón, remata y termina quedándose con la pelota Marco Valenzuela en el piso, casi de milagro se le había escapado la pelota al arquero de Deportivo y nunca pudo empujarla la vence que tuvo el descuento.
1: Fue lo más claro de la vencedora en el partido, fue lo más claro, aquí en esta situación, finalmente nadie pudo allí a terminar marcando el gol para la vencedora, poder rematar, nuevamente se le escapaba a Valenzuela el balón, claro, está complicado con esta llovizna, ya un poco más fuerte ahora que estamos teniendo.
0: Márquez para darle al arco, no, se la jugó para Telechea, va el Monito, lo trabaron, fue Guzmán quien terminó sacando la pelota, jugó para Roberto Parada, se anima un poco más la vencedora, sabe que le queda poco tiempo, arranca Ramiro Echepare, va Ramiro Echepare, busca hacia adentro, entrega mal Echepare y por eso gana Lonardi, se queda con la pelota en el fondo, tomando el balón el 10 de Deportivo, ya jugó a la mitad de la cancha, le quedó para Facundo Martínez, va a arrancar otra vez Deportivo, tal vez en busca del tercero, va a ir el equipo azul, ya se muestra Tito Sánchez, jugaron la pelota para él, el pase fue malo de Facundo Martínez. El balón se perdió por raya final y es salida desde el arco para la vence.
1: Muy bien, final en Gualeguaychú, ganó Juventud Unida, le ganó 5-0 a Camioneros, estira ventaja del líder del torneo.
2: Y hay gol de Independiente, segundo, lo dio vuelta Independiente que caía ante Pueblo Nuevo, lo gana ahora con gol de Mauricio Cobato.
0: Muy bien, bueno, allí están los resultados de esta fecha del fútbol departamental. Juventud sigue abajo, Juventud Urdin arranca.
1: Sí, exactamente, sigue perdiendo el equipo librero por 1-0.
0: 43 minutos tenemos aquí la figura para usted, Johnny.
1: Y está complicado, yo estoy entre 2 jugadores, pero bueno, me voy a quedar Facundo Delfino. Me gustó mucho el partido de Facundo Delfino, me voy a quedar con él. Estuve entre Tito Sánchez y Facundo Delfino, creo que Tito Sánchez fue muy importante el gol y tuvo un gran partido, está completando también todo el partido, es verdad, pero bueno, creo que es importante también un puntito para Facundo Delfino, el gran partido que tuvo en la mitad de la cancha, fue muy importante para manejar los hilos de Deportivo, para que no tenga que depender tanto tampoco de Franco Lonardi. Deportivo, fue muy importante Facundo Delfino y me voy a quedar con el número 8, más allá de que para mí hay dos figuras hoy en el partido que son Facundo Delfino y Tito Sánchez.
3: Bueno, así está entonces la figura del partido, Facundo Delfino, yo también me quedo con el 8, ¿eh? A mí me parece que se notó los otros días cuando no estuvo y más se notó hoy su presencia, ¿no? En este equipo de Beto Acosta, ¿no?
1: Sí, exactamente, por eso también, pero bueno, es un gran partido de Tito Sánchez también, que fue el autor del primer gol para Deportivo para abrir el camino en este partido.
3: Metía el centro, Axel Sánchez precisamente, le queda para Fernández para Tomasi, saca la pelota desde el fondo Piculio, la rechaza Guzmán completando, quedó para Roberto Parada con el taco entregando, ese balón la tiene Roberto Parada, va Parada, presiona el Tata Alfredo Fernández, con falta termina cometiendo, allí contra Paredes, tiro libre, defensivo para la Vence cuando se termina la historia, 44 y medio.
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3: La mete Maximiliano Guzmán, esto se termina, queda el balón en la mitad de la cancha para la vencedora con Paredes, 45 minutos tenemos, tiempo cumplido, saca Chara Díaz desde el fondo, devuelve, le quedó la pelota aquí para Molinger, va Molinger entregando ese balón para el Tata Alfredo Fernández, el balón por el costado derecho será para la vencedora, entregan ese balón hacia adentro, queda la pelota ya para Gasman, este la manda para que vaya Piculli, la recupera Deportivo, Tito Sánchez, entregando para Tomasi para Telechi, arranque habilitado, no, le levantaron el banderín a David Telechi y por eso habrá salida desde el fondo para la Vence.
1: Atención porque hay gol en cancha de Unión del Suburbio. Hay gol de Unión. Segundo gol de Unión del Suburbio. Gana 2-0 ahora el equipo de Villa María frente a Juventud Unarrain.
3: Queda la pelota aquí por el costado derecho para que vaya aquí avanzando Sánchez. Quería Sánchez pero había falta contra Ramiro Chepare. Una de las últimas será para la Vence con tiro libre.
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3: Bueno, se aleja Juventud Unida, ¿no?
1: Se aleja Juventud Unida, exactamente, Lucas Crisnejo nuevamente marcó el gol para el equipo de Unión del Suburbio, pero bueno, se aleja, estira ahora a 11 puntos Juventud Unida.
3: Hay tiro libre para Echepare, mandó el centro, Márquez, que devuelve de cabeza, le cae la pelota, igualmente dentro del área para la vencedora, Tomasi colaborando, sacando el balón, pero le quedó para Echepare y otro centro, Joaquín Chara Díaz, termina sacando la pelota y después recibe la falta, la misma falta que hacen todos los partidos, ¿no? Olano.
1: Sí, la misma falta de Olano en todos los partidos le cometió en este caso a Chara Díaz.
3: Bueno, y el árbitro del partido que le gusta poco realmente el tema de tiempo adicionado, ¿no? Al árbitro del encuentro. Con un minuto de tiempo adicionado reglamentario, dice que se ha terminado la historia aquí en el 13 y ha ganado Deportivo. Ganó el equipo del Beto, el equipo de Acosta, con goles de Axel Tito Sánchez a los 12 del primer tiempo. Abría el marcador y ponía el 1-0. En el segundo tiempo, a los 15, Franco González ampliaba la ventaja para Deportivo Urdinarrain. Ismael Dargain vio el cartón rojo en el segundo tiempo para la vencedora. Ganó Deportivo. Deportivo 2, la vencedora 1, final del partido.
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1: Bueno, buen triunfo de Deportivo, realmente sobre todo en el primer tiempo fue muy superior, Deportivo, allí cuando estuvieron 11 contra 11, fue muy superior, muy bien la mitad de la cancha sobre todo, donde hoy fue un partido discreto, buen partido, pero discreto de Franco Lonardi, pero realmente la mitad de la cancha con Facundo Delfino, que sí, tuvo un gran partido y terminó termina siendo la figura, estuvo muy bien, manejó bien la pelota, no sufrió mayores sobresaltos, más allá de por ahí de la parte final del partido, pero termina ganando bien Deportivo, lo gana 2-0, es buen triunfo realmente para Deportivo para seguir en esta senda donde no pierdes el equipo de Beto Acosta, y una vencedora que tendrá que mejorar muchísimo porque vino aquí a Urdinarrain y las dos veces fueron derrotas del equipo de la vencedora.
3: Se va retirando Deportivo Urdinarrain, rápidamente la gente también busca la salida para buscar el resguardo porque está lloviendo, y bueno, Juventud Urdinarrain deja puntos en el camino en Villa María. Jonathan, casi confirmado ese resultado, ¿no? 2-0 lo gana Unión.
1: Sí, exactamente, donde, bueno, también se fue expulsado Rodrigo Báez en Juventud Urdinarrain. Recordemos que la próxima fecha Juventud enfrenta a Juventud Unida.
3: Claro.
1: Sin Rodrigo Báez y sin Miguel Lemos para enfrentar a Juventud Unida, entonces con 9 hombres Juventud, y perdiendo 2-0, todavía no es final, pero pierde 2-0, y con 2 hombres menos el equipo de Miguel Charagún.
3: Bueno, y Juventud Unida que estira la ventaja, ¿no? Y se va terminando las posibilidades de alcanzarlo realmente a Juventud Unida, ya será muy difícil, ¿no? Porque bueno, ya está confirmado, hoy hablábamos de parciales, pero ahora ya con este partido a punto de terminar en Villa María y con 2 hombres más, el equipo de Unión está estirando la ventaja de Juventud Unida de Gualeguaychú en este segundo tramo del torneo, ¿no? Y ya encaminándose el equipo de Gualeguaychú.
1: Sí, sí, ya encaminándose, como decís vos, porque bueno, estira a 11, lo que es la ventaja ahora con Juventud Urdinarrain. Y bueno, en lo que es la próxima fecha, Deportivo tendrá que visitar a Pueblo Nuevo, Central Entrerriano Independiente, Defensor del Oeste Sarmiento en el Clásico, Camionero Central La Roque, Juventud Urdinarrain, Juventud Unida y la vencedora Unión del Suburbio. Son los partidos, obviamente que el partido es entre Juventud Urdinarrain y Juventud Unida, es el partido de la fecha, ¿no? Donde juega el líder del torneo y quien hoy, aunque esté perdiendo, es el escolta, precisamente del equipo de Juventud Unida.
3: Muy bien, es bueno, no sé cómo andarán los PRODE, ¿no me va a dejar Tiaguito participar del PRODE? Dígame, porque me tardé, pero ayer no estuve en la ciudad, por eso.
4: Penal
3: por eso
4: para Brasil.
5: Buenas tardes para toda la audiencia que está escuchando la transmisión a través de Radio Cristal. Como siempre, el PRODE se debe emitir antes del comienzo de la fecha, por ende, sí. Los resultados en el transcurso de la fecha no deben ser validados por quien organiza el PRODE, el General Manager del grupo...
3: Nuestro Galperín sería.
5: Sí, señor.
3: Bueno, gracias, Tiaguito. Bueno, ¿hay penal para Brasil, Leo?
4: Hubo penal para Brasil, lo atajó el arquero Nailan, muy anunciado, me parece a mí, no sé, Leo, ¿qué dice?
6: Sí, tal cual.
4: Bueno, Guimaraes fue el ejecutor.
3: Bueno, gracias, José María, ¿cómo anda, Pepito, todo bien? ¿No me escucha?
6: Sí, ahí te escucha, a ver.
3: ¿Cómo anda, José?
4: Hola, Juan, felicitaciones, espectacular la transmisión.
3: ¿Quedó lindo? Bueno, me alegra, ¿eh?
4: Le agradezco al Johnny que en el PRODE me aconsejó que diera Juventud Urdinarrain y ganó Unión de Sur. Claro. Me boicotean, Juan, me boicotean.
3: Claro, vos también seguí el consejo de la competencia, vos también.
4: Si
3: el
4: tipo, claro, lo mío.
3: El tipo está jugando para él.
4: La ingenuidad de la gente de Brito.
3: Bueno, arrancó lindo el partido Brasil-Noruega, ¿no?
4: Dominaba Noruega, lo emparejó Brasil, un penal, hasta podríamos decir, bruto, ¿no? Se lo llevó puesto al delantero.
6: Que no lo vio el árbitro.
4: El árbitro no lo vio, fueron al VAR y penalazo. Bueno. Pero anunciado, me pareció a mí, ¿o no, Leo?
6: Sí, muy anunciado.
3: Bueno.
6: Se frenó el jugador de Brasil para patear, pero si el arquero se tiró.
4: Abrió el pie muchísimo, el arquero enseguida vio que se lo pateaba a su izquierda.
6: Y ahí siguen remando.
3: Exactamente. Bueno, chicos, gracias. Nos vamos nosotros.
1: Nosotros nos vamos.
3: Brasil Noruega.
4: Chao, Johnny. Gracias, Johnny. Te escribo el viernes para los pronósticos.
6: Pero terminó jugando ya, ¿no?
1: El final del partido, exactamente. Lo que iba a tener ahora en el final, Unión del Suburbio 2, Juventud Urdinarrain 0. Final de el partido.
6: Crisnejo volvió a marcar el gol.
1: Crisnejo, los 2 goles para el equipo de Unión del Suburbio, exactamente, así que bueno.
6: Y hay gol de Central Entrerriano, también no tengo el autor, pero también gol de Central Entrerriano.
1: Bueno, Central Entrerriano que le gana a Sarmiento, también, así que buen triunfo de Central, porque ese partido se juega en cancha de Sarmiento, en el estadio José Toto Galop.
3: Bueno, Gracias, chicos, gracias, Tiaguito Capandegui, a nuestro hombre de Irasusta que estuvo en la cámara de Tiempo Deportivo Televisión hoy. Gracias, Jonathan. Nos reencontramos en cualquier momento. Rodo Escarante nos estaba trabajando allá en cancha de Unión del Suburbio con las imágenes. José María Quevedo, que lo sumamos ahora de, con los resultados también del Mundial. Leonardo Riemen, estudios centrales con la dirección de este equipo y también con los comerciales. Y quien les habla, Juan Fernández, aquí en el 13. Ha ganado Deportivo por 2-0 y se está completando una nueva fecha del fútbol doméstico. Nos encontramos el próximo fin de semana cuando ruede la pelota. Están los micrófonos de Cristal encendido. Buenas tardes.

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2: Ahí está. ¡Qué frío! ¿Cómo están todos? Bienvenidos. Comenzamos así, por supuesto, para compartir con todos ustedes esta propuesta de Radio Mix Invierno. Venimos con todas las pilas porque, bueno, hace mucho frío, la verdad, ¿eh? ¿Cómo están todos? Arrancamos la edición 305 de Radio Mix. Soy DJ Mono, Gustavo Rincón, recontra de frío. Y por supuesto lo estamos disfrutando, ¿eh? Se vino el invierno, pero se vino con todo. Una cosa de loco, ¿eh? Baja temperatura, menos 5, menos 6. La cosa no viene bien, está bastante pulera, pero bueno, estamos en la radio. Acá nos vamos a quedar para hacerte muy, pero muy buena compañía. Quédate. ¿Arrancamos? Estamos metiéndole un poquito de guaracha a esta hora. Dale, sumate, enganchate con nosotros.

0: Bad Bunny a esta hora en esta apertura oficial, ¿eh? Me vas a encontrar en Facebook e Instagram como DJ Mono Gustavo Rincón, ¿eh? Un poquito más grande, metemos. Debí tirarle más fotos, ¿eh? Está de moda la foto, ¿eh? Guarda, ¿no? Que sigan cada foto, ¿eh? Uy, uy, uy. Quiero mandarle un saludo grande para todas las localidades y provincias que están enganchadas a esta cadena internacional de radio. Comenzando así, de esta manera, metemos.
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0: Me estoy organizando un poquito porque estoy con una campera ajustada. ¿Viste cuando estás apretado? Y sí, para... Te quiero acomodar, ¿eh? Bueno, así estoy en la radio, ¿eh? Estamos. Venimos. Arrancamos. Y que metemos, por supuesto, la mejor música hasta ahora.

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Invierno 26, por supuesto, en la radio. Y estamos sonando, por supuesto, nada más y nada menos que en Radio Mix. Estamos acompañando con todo el frío, por supuesto, y claro, vinimos a meterle todas las canciones del momento.

0: ¿Cómo se vino estos primeros días de invierno? Tremendo. Hay gente que está acostumbrada al frío. Por ejemplo, la gente del sur, que lo que dicen, por ejemplo, che, mirá, nosotros acá estamos manejando esa temperatura, pero siempre, ¿no? Nosotros no. Nosotros no. Yo capaz que me escapo a Canarias, me voy a España a visitar mis amigos allí de Islas Canarias. Porque todo el año es calor, todo el año es playa, así que full. Eso me decía, venite para acá, mono, venite a Canarias, ¿sí? Vamos a la playa, todo el año te podés bañar, una cosa tremenda. Nosotros no, cada tanto, ¿eh? Encima que está anunciado el tema del niño, la niña, el super niño, tremendo también, ¿eh? Así que no sé qué va a pasar. Por el momento nosotros estamos en la radio metiéndole toda la música que vos tenés ganas de bailar, escuchar y volver a sentir, porque tenemos también esto, por ejemplo, ¿eh? Esto.
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0: A mis amigos y amigas de siempre le mando un saludo grande, que nos dejan mensajito y saludo, ¿eh? Ahí está, a todos. Sí, son un montón de mensajes que van llegando a nuestro...

0: cafecito hasta ahora, ¿qué te parece? Un café con una tapita de whisky. Mirá la receta, para un día muy, pero muy frío, una noche muy fría. Un cafecito y una tapita, atención, una tapita de whisky. Después contame. Después andás en la casa prácticamente bésame, caminando suavemente.
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0: Andás en pata toda la noche con esa recetita que te tiramos. Café, tacita de café. Vas a buscar el whisky del viejo, del abuelo, el whisky que te tomás de vez en cuando. Agarrás una tapita, ¿eh? Una tapita, no, es media botella, una tapita y cómo cambia todo, también. Suavemente.

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3: Estamos con todo, por supuesto, en el segundo bloque de Radio Mix. Estamos en invierno, metiéndole la mejor música, por supuesto, para vivir con vos a esta hora y acompañarte donde quiera que vayas, en la previa del fin de semana, durante la semana, durante el día, en la siesta, la tarde, en la super tarde, o tal vez en la super noche. La gerencia, vamos a bailar con lo nuevo, recién llegadito a la batería de Radio Mix. Como la artística nueva que tenemos, hemos estrenado artística nueva, invierno, che, un aplauso, vamos, arriba, vamos. Llegó la artística, vamos, estamos contentos, le mandamos un saludo grande a mi amigo Fabián Quintana, que me hace el aguante con la artística, obviamente, nuestro editor allí en Corriente, lo conocen todo en Corriente, así que la rompe, Vigo Pro.

0: Todo lo que bailás ahora en el disco, ¿viste? Cuando vas a bailar, sí, ese tema, lo escuché en Radio Mix, fue un adelanto. Bueno, lo tenemos acá. Y después al boliche, directamente al boliche, ahí lo metemos de vuelta y se arma la chingue chingue, ¿viste? Primero te quedan mirando, y después dice, ese es el que mueve la pista, ¿no?
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0: Primera parte de Radio Mix. La semanita de la dulzura, Vos sabés que con ese tema no hemos recibido demasiados bombones. Sí, algunos están acá llevando. Bueno. Estaba llevando mates, bombones. Claro, pero tranqui, ¿no? Bueno. Un bizcochito, galletita y por supuesto después de los mates, en la segunda hora venimos con el café, café con leche, por supuesto, muy lindo, La estufita, el calorcito, ¿sí? ¿Y luego salí afuera? Ay. Suena la energía 2026, un poquito de cachingue para bailar esta hora, Primera parte, primera hora, después venimos a la segunda hora metiendo de todo la furia, toda la joda, todo el glamour para bailar y saltar y por supuesto terminar con la retro imaginaria, una fiesta retro con canciones de los 80, 90 y por qué no 2000, así que a prepararse con todo.

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1: Tremendo invierno con todo, vinimos a meterle todas las canciones del momento y por supuesto toda la música nueva que tenemos preparado para el día de hoy. Vamos, repito, vamos a meterle de todo lo que tenemos preparado ya para cerrar esta primera fase de radio.

estamos en vivo, por supuesto, a esta hora. Ahí estamos, en la primera hora de radio. Ahí te vamos acompañando, por supuesto. Gracias a todos los amigos que van llegando, a nuestro staff, ¿sí? Aquellos nuevos locutores, animadores y, por supuesto, también algunos saludos que después vamos a estar incorporando. Ya en la segunda hora vamos a tirar saludos de las nuevas radios que se van formando de alguna manera o están agrupadas a esta cadena internacional de radios amigas que nos permiten estar por allá, porque nosotros estamos acá, pero también estamos por allá. Así que le mandamos un saludo grande para todos los amigos, ¿eh? Vamos lentamente buscando los últimos temitas de la primera hora de radio para luego ingresar en la segunda hora. Segunda parte con todo bien arriba, ¿eh? ¡Oba! Sexy. Robótica. Don Omar para meterle, por supuesto, todo el pago.

la semana también del Día del Locutor. Le mandamos un saludo grande para todos los locutores que por supuesto forman parte de la cadena internacional de Radio Mega. Aquellos locutores que no han dejado saludos, que no han dejado mensajitos, que forman parte. Le mandamos un saludo grande para todos, en el día, en la semana, y por supuesto, lo vamos a festejar y lo vamos a extender a los festejos del Día del Locutor, ¿eh?

A ver ese clásico. ¡Oh! Mirá lo que es. No. Tremendo. Salimos del estilo, ¿eh? Nos quedamos con este. Pausa y ya venimos. Dale.

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Así arrancamos, por supuesto, la segunda hora de radio. Quiero una. Obvio, quiero una bocita para este invierno, para pasarlo re ok con ustedes que están del otro lado disfrutando de la radio. Una mamacita. La que en el oscuro no se ve, guarda, mi amigo Titito de Compacto, por ahí se confunde con esas cosas. Le ha pasado. Cuánta historia, ¿no? De esas noches de plaza, volviendo a su casa con quien creía que era una amiga y de pronto era un amigo. Bueno, Dios, cosa que pasa, sucede. Le mando un saludo grande a mi amigo DJ Titito de Compacto. ¿Eh? Bueno, vamos a pescar, vamos a hacer un picadito. ¿Qué pasa? Se han confundido, muchos amigos se han confundido con esa historia, ¿eh? Han vuelto de boliche con lo último. No, y no era ella, era ella, ¿eh? Suena para acá los y Totora, qué lindo escuchar nuevamente esta canción, ¿eh? Lo dejo.

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Estamos en la segunda hora, por supuesto, saludando como siempre a todos los amigos y amigos y amigas, y por supuesto también a toda esa gente que nos permite estar en su radio. Estamos con toda la gente mundial, con toda la gente de Radio Mix, celeste y blanco, y lo disfrutamos aquí en la radio, en tu radio nada más y nada menos que de invierno, radio de invierno, pero claro, somos. Somos invierno, ¿eh? ¡Oh! El himno del invierno en Radio Mix. Ya tenemos himno también, ¿eh? ¡Oh! Para todos los amigos, por supuesto, enganchados. El ritmo de la estación en la radio. La radio del momento.

0: no? ¿Por qué no voy a cantar? Puedo cantar también, ¿eh?
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0: Ya me veo, ¿eh?
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0: Teniendo mi propia banda y apareciendo en las redes, en YouTube. La banda del mono, ¿no? A todas las radios de Buenos Aires quiero mandar un saludo grande para los amigos de Valcarce, allí también estamos en Loma de Zamora, en Ayacucho. Bueno, estamos sonando para mi amigo DJ Chululo, que siempre está pendiente a Radio Mix. Le mandamos un saludo grande y nos hace el aguante también. Así que DJ Chululo, a la gente de FM Tropical 89.1, Santa Lucía son las. Eso es corriente, me salté de provincia.
2: Me recomendaron.
0: Le mandamos un saludo grande también, como siempre, a mi amigo, allí en la poderosa loca, la gran radio. La J, la radio J, Le mando un saludo grande a la gente de Posadas, también. Vamos a ir por provincia porque son un montón de radios. A la gente de Chaco le mando un saludo grande, a todos los amigos de Corrientes, todas las radios de Corrientes. A los amigos de Misiones también, por supuesto, todas las radios de la provincia de Córdoba. Quiero mandar un saludo grande a Córdoba, claro, porque nos hacen el aguante siempre, que nos pasan por allá hace un tiempo largo que estamos en Etruria. Y la radio de Córdoba, allí en Etruria, estamos los sábados de 9 a 12. Le mandamos un saludo grande a toda la familia de Etruria, Esperamos seguir en Radio Power. Radio Gide, también 103.5, 99.9 Argentina, 102.5 Radio Nuevo Horizonte en Capital, aquí en Córdoba, esto es. En Hipótesis estamos en Freire, también 94.5, estamos en General Lavalle.
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0: Seguimos de joda, Mientras estamos sonando, estamos en el medio del partido. Estamos en San Luis y estamos en Villa Gesell, en Juan. 105.7, la radio, mi amigo Gustavito Castro. Le mando un saludo grande, como siempre, que nos hacen aguante y nos pasan por allá. Así que aprovechamos la oportunidad, ¡Vamos! Y vamos con las palmas bien arriba, bien arriba, bien arriba. Somos Radio Mex. Le mandamos saludo grande a la gente de Entre Ríos, San Jaime, estamos allá, Urdina Ray, estamos en FM Ciudad, estamos en Colón.
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0: La FM Líder. Ahí estamos a full, estamos en La Paz. Radio City 97.9, Federación. En Gualeguay sonamos la radio de mi amigo Dani. Para Julio Pinto le mando un saludo grande, Radio Star 101.3. A Guillote mío, obviamente. Amigo, claro, que me hace los flyers. Va preparando invierno, En Santa Fe sonamos en FM Cristal, estamos en Humboldt, estamos en Compacto, estamos en Vitalia, Vital FM, en Helvecia. Estamos en la City, la gran City, los sábados estamos a partir de la hora 22, nos vas a escuchar en la City en Callasta,
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0: Estamos en Rufino, 98.1 FM, Telecable Digital 21.2, la señal del Telecable, estamos ahí,
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0: Estamos en Salta 100.9 Radio Ciudad. Ya que entramos a saludar radio. Estamos en Rosario Radio Fantástica 94.3. Ecuador, casi Ecuador. Estamos en Ecuador, sonando hace un tiempito largo. Le mandamos un saludo grande a la gente de RG Radio 98.1 también. Aprovechamos la oportunidad y le mandamos un saludo grande. Gracias, como siempre, bienvenido a toda la gente del sur de la Patagonia. Río Gallegos, Río Cuarto. Sonamos en Ushuaia, Uruguay. Por Radio Privilegio 89.9, te dije que era un montón de radios. Sí.

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Pero qué lindo se vino Radio Mix en este final de la joda y el cachengue, porque luego venimos con la retro, luego venimos, vamos a bajar un poquito, estábamos pum pum pum para arriba, vamos a meter un poquito de la Euge, ¿qué te parece? Euge Quevedo, el Nico de acá de Santa Fe. Y las mejores canciones románticas del

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1: Suena, suena, suena la música, por supuesto. Euge, que veo nada más y nada menos. Nada más y nada menos que Nico Mattioli. Llegan para dejarnos. Llorarás más de... ¿Más de cuándo? A ver. Más de 10 veces. Ahí está, ¿eh? Ahí está, ahora en Radio Miguel. Comenzamos a levantar un poquito y a cambiar porque cerramos este bloque, luego venimos con la retro, no te vayas, hay mucho más por delante. Estamos en la previa, estamos por supuesto en la semana de la dulzura, ¿eh? Y ahí está ahora en Radio Mix.

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Le metemos, por supuesto, para el ama, todo suceso, a esta hora, una brasilera, En esta segunda hora, y por supuesto, en esta retro imaginaria, vamos a tirar todas las canciones que en algún momento bailaste, ¿eh? Nacionales. Los ladrones sueltos, a esta hora hay montones. Están todos amontonados.

listo para ponernos a bailar y por supuesto festejar, ¿eh? Soy DJ Mono Gustavo Rincón, así me vas a encontrar en Facebook e Instagram, ¿eh? Agregaste, agrego, me seguiste, sigo. Nos seguimos y bueno, así, ¿eh? Y vamos juntos por las redes sociales recorriendo más amigos.

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1: Vamos a meterle un poquito. Qué lindo los remix. Los remix de The Radio Mix. Para bailar, ¿eh? Ahí está ahora. Listo con las canciones y con algo para tomar.

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0: Me gusta, me gusta, me gusta lo que se viene. Ahí está, ahora en Radio Mix. Estamos los domingos, estamos en compacto. Si estamos durante el sábado, bueno, estamos en un montón de radios. Radios amigas, radios colegas, radios... Radios del momento. Estamos los viernes, ¿eh?
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0: Y estamos durante la semana también.
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0: Lo canta mi amigo Marino de Grita.

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1: La rompe, el Cuca, Cuca. Venga, Cuca. La rompe, el Cuca tira piedra, ¿eh? Ahí te voy a decir. Para cantar, para terminar, por supuesto, esta edición de Radio Mix. Me vas a encontrar en Facebook, Instagram, como DJ Mono Gustavo Rincón. Ahí estamos nosotros, ahí estamos así, dando vueltas, así que algún que otro mensajito seguramente siempre recibimos. Nos dicen alguna cosita, nos dejan algún mensajito, no hay ningún problema, pasamos saludito, así que bueno. Ya nos queda poco tiempo, Tiramos el single, tiramos el mix, de Radio Mix.

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Así lentamente vamos buscando la parte final de nuestro programa el día de hoy, ¿eh? Agradeciendo como siempre a toda la gente que estuvo del otro lado haciéndonos el aguante, pendiente de Radio Mix y por supuesto a todos nuestros colegas de radio, en el Día del Locutor también. Feliz Día del Locutor para todos aquellos que con las palabras hacen arte y a través de la voz y llegan por supuesto un montón de corazones. Así que aprovecho la oportunidad para mandarnos a lo grande para todos. Soy DJ Mono Gustavo Rincón. Estoy, por supuesto, aquí para hacerte muy, pero muy buena compañía. Polo Montañés, este clásico, este temazo. Un montón de estrellas. Mientras seguimos buscando ya el último tema para despedirnos e irnos y terminar, por supuesto. Mientras escuchamos, mientras bailamos a esta hora con vos que está del otro lado, con esa canción que tenías ganas de volver a sentir y volver a escuchar, la que vamos preparando, la canción esa que se dice a través de la letra, cantado por las Azúcar Morenos. Solo se vive una vez. Será hasta la próxima. Hasta aquí llegamos. Chau.

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0: Hola, hola a todos. Bienvenidos al conteo más caliente de la radio. ¿Cómo están, familia? Bienvenidos a una edición especial donde el único requisito es tener el corazón encendido. Y ya saben lo que dicen, ¿eh? El amor está en los pequeños detalles. Y el detalle más grande para nosotros es que hoy nos acompañen. Presentamos entonces a quienes hacemos el ranking de la radio y los 40 principales. En asistente de producción Lidia Martínez, musicalización Diego DJ y Julio Fernández, operación técnica Iván Fernández, producción general César Rebellier. Arrancamos entonces con el conteo de las canciones que ustedes pusieron en la cima. Mi nombre es Andrea y hoy descubriremos quién se lleva la corona del número uno. ¿Estará tu favorita en la lista? Vamos a averiguarlo ya, porque nos vamos de lleno al puesto número 40. Y tengo que contarles a todos que esta semana le tocó bajar dos lugares a Eric Bryan y Christopher Vélez con su tema Bajo Cero. Dos meses comparten con nosotros en este tema que hablan de todo. Mira, ellos dicen que hablan de la traición, del desamor. La letra refleja el dolor de un amante que se siente engañado y menospreciado por su pareja. Y bueno, desde el inicio, ante la indiferencia de quien parece haber seguido adelante sin remordimiento, la repetición de la frase mataste lo nuestro con esta actitud subraya la sensación de que la relación fue destruida por la frialdad y la falta de consideración de la otra persona. Escucha.
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1: Ahora le damos lugar a las promesas musicales, temas que pueden formar parte de la lista en el ranking de la radio y los 40 principales.

Y arrancamos así, escuchando este tema en nuestra primera hora. Te lo regalábamos fuera del ranking para que caliente motores antes de meternos de llenos en el ranking de la radio. Te cuento que escuchábamos a la canción de Abel Pintos, Hielo al Vino. Es una celebración del amor y la complicidad de una relación de la pareja. A través de sus letras, Abel describe un amor en la que uno de los miembros se siente indispensable para el otro, resaltando la suerte que tiene su pareja deja de ser amada por él, y la repetición de la frase que escuchamos, qué suerte tienes tú de que te quiera yo, enfatiza la idea de que el amor que ofrece es un regalo valioso, pero también único. El regalo valioso que tenemos nosotros y único es compartir con esta cadena de radio maravillosa que nos acompañan semana tras semana. En este caso, saludemos a los oyentes de Radio Alternativa de la 107.1 de Oncativo, provincia de Córdoba. También saludamos a la gente de Radio FM Montessori. Te cuento que es la única radio liderada íntegramente por personas con autismo. Ellos son de los 95.7 MHz de San Fernando del Valle de Catamarca. Y también Radio 1 del 89.3 de Chosmalal, provincia de Neuquén, República Argentina. Con ellos compartiremos el puesto número 39. Te cuento que es un nuevo ingreso y en esta ocasión se trata de Aitana, que nos dice mi lugar favorito. En este tema, ella nos cuenta de encontrar en una persona el lugar donde todo tiene sentido. Una historia romántica, llena de ternura y emociones sinceras. Hay personas que dice que se convierten en nuestro lugar favorito sin que nos demos cuenta. Y bueno, Aitana, junto al grupo pop valenciano Bombay, interpreta este tema, que es una canción que nació con un propósito muy claro y luminoso: celebrar el amor puro, la complicidad y la felicidad de encontrar a esa persona que se convierte en tu refugio o en tu hogar.

Nuestro medio de comunicación es el 1162123586. Ya comenzamos con los primeros saluditos. De San Carlos de Bariloche nos manda un abrazo grande, Débora. Muchísimas gracias por estar ahí. De Brasil, mira, también nos saluda Rocío Molina. ¿Cómo estás? Y Rocío también se llama la peluquera que vive acá en Villa de Mayo. Así que le mandamos un beso muy grande a ellas, que sintonizan en su hora de trabajo el ranking de la radio y los 40 principales. Ahora sí, seguimos con los saluditos a los oyentes de Radio Éxito Jacobacci de la FM 93.5, Río Negro, provincia de Río Negro, República Argentina, y de Génova Latín Radio Online de Busala, del país de Italia. También le mandamos un abrazo fuerte y enorme. Chicos, compartimos ahora el puesto número 38. Quiero contarte que bajó un lugar y se trata de Lola Índigo y Lucho RK, que nos dicen el bachatón de la L. Le cuesta subir, ¿eh? No se mueve de la línea del 30. Bueno, ya lleva un mes con nosotros en este tema que nos regalan, que es una mezcla vibrante de bachata y reggaetón, que explora temas de amor, deseo y rebeldía. La letra, te cuento, refleja una relación apasionada y desafiante donde los protagonistas se sienten irresistiblemente atraídos el uno por el otro. Escucha.

0: disponible. 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
1: Es momento de darle lugar al tema que si lo escuchas, te vas a acordar. Seguro que si suena, es porque te gustó. Escuchá lo que tenemos para

Y en el ranking de la radio y los 40 principales, quiero contarte que recién escuchábamos a Juanes. Hicimos un paréntesis en el ranking para viajar al pasado con este temazo que no está en la lista, pero sí en nuestra memoria. La canción Fotografía, con la colaboración de Nelly Furtado. Te cuento que es un emotivo relato sobre el amor y la distancia. La letra reflejó la nostalgia y en el anhelo de una persona que mantiene viva la imagen de su ser amado a través de las fotografías. Y estas imágenes se convierten en un consuelo ante la ausencia física, permitiendo que el amor persista a pesar de la separación. Damos vuelta a la página de la radio, como siempre le digo a todos ustedes, corazones míos, y seguimos compartiendo junto a Radio 3 de la FM 90.3 de la localidad de Rivera, partido de Adolfo Alsina, provincia de Buenos Aires, junto a Radio Activa 919 MHz. Ellos son de Malvinas Argentinas y nos abren las puertas de su casa y de su corazón para que nosotros podamos compartir casi 5 horas de muy buena música. Y sin perder el tiempo, baja 14 lugares y ocupa el puesto número 37, Becky G, sí, así como escuchaste, con su tema EPA. Ya lleva 5 semanas con todos nosotros. Este tema que desde el inicio te va a invitar a dejar de lado las inhibiciones, a sumergirte en el ritmo de la música, como si fuera una experiencia casi espiritual. Ella describe este tema como una forma de sanación y purificación, comparándola con un elemento muy central. Y así cerramos la primera media hora de esta primera etapa del ranking de la radio. Quédate ahí, que el conteo sigue su marcha en segundos. Ya volvemos.

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0: seguimos recorriendo el ranking de la radio y los 40 principales, pero nos detuvimos un segundo porque el WhatsApp está explotado solicitando este tema, que no está en la lista hoy, pero en la radio y en este programa mandan ustedes. Así que escuchamos la canción Patitoa de Ana Mena, en colaboración con Lola Índigo. Te cuento que es una celebración del amor y la atracción en el contexto vibrante de la vida nocturna. La letra está impregnada de un deseo apasionado y una conexión intensa entre dos personas que se encuentran en un ambiente. Y bueno, en un ambiente de discoteca, obvio, ¿no? La repetición de tú mío y yo patito, así, resalta la idea de pertenencia mutua y exclusividad, un tema recurrente en las canciones de amor contemporáneas. Damos vuelta a la página de la radio, chicos, y vamos a seguir mandando saluditos. Valeria, Silvana y Néstor nos mandan un abrazo grande, sí, ¿de dónde? Desde la provincia de Santa Cruz. ¿Cómo están, chicos? Nosotros felices de que compartan con todos nosotros el ranking de la radio y los 40 principales, donde ahora va a sonar el tema que ustedes solicitaron. Baja un lugar y ocupa el puesto número 36. Se trata de Aitana con su superestrella. 3 meses ya comparte con nosotros este tema, que describe un encuentro en una discoteca donde la protagonista, una superestrella, se siente observada y reconocida por alguien que podría ser su próximo error. Escucha.
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seguimos aquí en el ranking de la radio Los 40 Principales, disfrutando de los temas que vos votás a través de nuestra página, nuestro sitio www.rankingdelaradioslos40principales.com.ar. Ahí te vas a enterar de todas las noticias, votá tu artista favorito para compartir con todo el mundo. Como en este caso vamos a compartir el puesto número 35, ¿con quién? Yo te digo, espera, mira, ya te voy a decir, con los oyentes de Radio Star, la radio que se ve de la 101.3 de San Salvador, provincia de Entre Ríos, donde los invita todos los sábados a partir de las 9 de la mañana a escuchar este programón. También la 1 Radio de Bragado nos comparten con todos sus oyentes, así que gracias por dejarnos entrar a sus hogares. Compartiendo ahora el puesto número 35, que baja 11 lugares, lo ocupa Conociendo Rusia con sus películas de acción. 10 semanas ya lleva con todos nosotros en esta etapa, donde Mateo Sujatovich, que es un tema que inicia su nueva etapa artística, caracterizado por un pop rock íntimo y nostálgico. La letra, producida por Nico Cotón, aborda la espera, la ausencia y la cotidianidad con un toque de melancolía luminosa. Y este tema cuenta la historia de extrañar a alguien, reflejando días en pausa, donde se mata el tiempo viendo películas de acción. Escucha.

0: nuestro correo electrónico, el ranking y los 40 principales @gmail.com. 40 va con número. Nos mandan un abrazo muy grande desde la provincia de Santa Fe, Adriana, Silvana y María Luisa Barrios. Chicas, ¿cómo están? ¿Todo bien? Hoy todas mujeres nos están saludando, Gracias por estar ahí, por compartir nuestro programa con todos los oyentes y compartir a estos artistas que ustedes votan a través de todos los medios que le he ido nombrando, sí, a lo largo de esta hora. Chicos, ahora a ver quién nos acompañan. Los oyentes de Radio Sol FM de la 89.5 de Rufino Justo, mira, provincia de Santa Fe. También Ecos de Mal y del Viento, de Mar del Plata, como está la ciudad feliz. Y Radio 103.5 de 25 de Mayo, provincia de Buenos Aires. Con ellos compartimos un nuevo ingreso. Se trata de Natalia. Nos dicen, soy yo. Sí, soy yo. Una semanita en la que empieza a compartir. Esta chica es una cantante española, Natalia Rodríguez, surgida de la mítica primera edición de Operación Triunfo. El tema representa un paso muy importante en su carrera y viene acompañado de un trasfondo de pura autoafirmación. La gran inspiración de esta letra es la rebeldía frente a los comentarios ajenos, especialmente lo que recibe a través de las redes sociales.
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0: disfrutando a pleno de la música. Ya nos estamos acercando al final de nuestra primera hora, disfrutando la canción Brother Louie del dúo alemán Modern Talking. Es un clásico de la música pop de los años 80 que narra la historia de un amor y de celos. La letra habla de un triángulo amoroso en el que el narrador advierte a Brother Louie sobre las intenciones de este último hacia la mujer que ambos aman. También cuenta que Louie le dice que no es sincero y que solo busca robarle el corazón de la mujer, por lo que le pide que la deje libre y que entienda que ella solo tiene ojos para él. ¡Wow! ¡Qué tema! Bueno, damos vuelta a la página de la radio y ahora sí, corazones míos, vamos a disfrutar del puesto número 33. Se trata de Ozuna. Subió 7 lugares. Mi yo de antes, nos dice. Mira vos, vos sabés que este tema es una canción que lo devuelve a la faceta melódica y sentimental que marcó algunos de los mayores éxitos de su carrera. Este tema combina sonidos nostálgicos y una interpretación cargada de emoción para contar una historia de transformación después de una relación muy difícil. Qué ritmo le pusimos al comienzo, Finalizamos de esta manera nuestra primera hora con este tema que nos deja bien arriba. Así que no se muevan de ahí porque en la segunda hora se viene lo mejor del ranking de la radio y los 40 principales.
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0: ranking sí es marcha, pero nos tomamos un respiro. Hay un tema que no para de sonar, chicos, y todavía, bueno, sí, en realidad ya figuró en la lista de la radio y los 40 principales. Este tema, Olvídala, ¿te acordás? De Nicky Jam. Lo volvieron a pedir, así que hoy decidimos que tenía que sonar aquí en nuestro programa nuevamente. La canción Olvídala de Nicky Jam es una expresión cruda y honesta del dolor que se siente al perder un amor que aún se anhela. Vos sabés que quien bajo los efectos del alcohol, bueno, él se encuentra atrapado entre el deseo de olvidar a su expareja y la incapacidad de hacerlo. Hermoso tema, ¿eh? Nadie me dice olvídala. Qué lindo tema. Mucho tiempo estuvo con nosotros, ¿eh? Bueno, así lo compartíamos. Ahora sí, corazones míos, tenemos que seguir compartiendo junto a los oyentes de Radio Diseño y Servicio Online de Ciudad de Perico de Jujuy, también con Radio Ciudad de la 100.9 Santa Elena de la provincia de Entre Ríos, Radio Alcira Gijena de la 107.5 de Córdoba. Compartimos con todos ustedes el puesto número 32. Tengo que contarte también que es un nuevo ingreso. Hoy estamos muy completitos con los ingresos, ¿quién es? Tuto Durán, así como escuchaste. Nos dice Curita Palcora. Guay, qué título, ahora me cortan todos los títulos. Vos sabés que este tema, a ver, ¿de qué habla? Fiel al destino cercano y emotivo que lo caracteriza desde que se dio a conocer en Gran Hermano VIP, Tito compuso este tema pensando en el proceso de sanación tras un desengaño amoroso. La canción nace de una metáfora muy directa y cotidiana. Dice que cuando nos hacemos heridas físicas nos ponemos una tirita o curita, y cuando la herida es emocional el proceso es el mismo. Tuto Durán escribió este tema inspirándose en las decepciones y las promesas vacías que a veces se viven en el amor.
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así arrancamos, ¿eh? Escuchando esta segunda vuelta junto a Tuto Durán, a Nicky Jam, que acabamos de escuchar también. Bueno, recordá que podés seguir votando por tu favorito en nuestra página o envíanos mensajes al WhatsApp de la radio. Tu voto, te cuento, que puede cambiar el puesto número uno en la recta final, y nosotros lo estamos esperando. Ahora sí, corazones míos, quiero agradecer a Silvana, de ella es de Salta, a Ernesto, que es de Caseros, a Angélica de Monte Grande y a Rodri de aquí de San Miguel. Muchísimas gracias por estar, chicos, y por compartir el ranking de la radio, los 40 principales. Ahora le toca el turno al puesto número 31. Bajando 9 lugares, lo ocupa Fonseca y Juanes, nos dice Antes que el tiempo se vaya. 6 semanas ya comparte con nosotros este tema, que es una celebración del amor y del momento presente. La letra, te cuento, que refleja una preocupación común en la vida moderna y la rapidez con que pasa el tiempo. Fonseca expresa un deseo profundo de ralentizar el tiempo para disfrutar plenamente de la compañía, y la canción invita a valorar cada segundo y a vivir intensamente el presente.

Seguimos compartiendo junto a todos ustedes el ranking de la radio Los 40 Principales y queremos agradecer que hayan ingresado a nuestro sitio. Sí, señor, ¿quién ingresó? Dijo saluditos. Diego, Jimena y Pipe. Sí, le mandamos un besito muy grande. Ellos son de Garín, de acá de la provincia de Buenos Aires. Gracias por estar compartiendo. Vos también podés ingresar a www.elrankingdelaradio40principales.com.ar y déjanos tu saludito, compartí con todos tus amigos, como en este caso también saludo Aldo y Nair. Muchísimas gracias por estar ahí. Nosotros desde acá, nuestra humilde canción que le vamos a brindar, en este caso, este tema que ya lo conocen todos, chicos, y que realmente sigue estando en la lista porque vos lo seguís pidiendo. Y ocupa hoy el puesto número 30, que vuelve a subir dos lugarcitos. Se trata de Morar con el tema Tu Cárcel. Ya lleva 3 meses con todos nosotros. Esta versión propia del clásico del año 1987 de Los Buki, escrita por Marco Antonio Solís. En esta reinterpretación, homenajea al rock en español de los años 80 y 90, manteniendo la temática del amor y la dignidad entre un abandono por interés material con un estilo pop folk. Bueno, es un himno al desamor que cuenta como una pareja abandona a otra en busca de mayores lujos. Escuchad.

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0: se trata de volver a la real, se trata de volver a conectar con nosotros mismos, con el amor, con la tierra. Que no se les olvide que en lo sencillo está la riqueza y que está la grandeza. Que Dios me los bendiga, Panamá. No se olvide de quiénes son ustedes, que son bastante importantes. Dios me los bendiga. Gracias.
1: Te regalábamos recién la canción En Veraquera de Farruko. Es una reflexión profunda sobre la necesidad de reconectar con lo esencial y auténtico de la vida. Conocido por su versatilidad musical y su capacidad para fusionar géneros, él nos invitó a mirar más allá de las superficialidades y a valorar lo que realmente importa. Este es el tema que queríamos compartir con todos ustedes y de esta manera lo hicimos aquí en el ranking de la radio Los 40 Principales, donde ahora seguimos compartiendo junto a Radio Pulso Online de Chacabuco, Radio Pública 97.9 Santa Silvina, provincia del Chaco, Radio Pasión Popular de la 90.1 de San Fernando del Valle de Catamarca, y saludamos a los oyentes que nos mandan saludos, a Carlos, a Adrián y a Marcelo. Bueno, ahora sí, por fin, todo al principio eran chicas, ahora son muchachos, ¿eh? Gracias chicos por estar ahí. Nosotros queremos contarte que ellos votaron este tema que baja 11 lugares y ocupa el puesto número 29, y se trata de Luis Fonsi y Faith, que nos dicen Cambiaré. 19 semanas ya lleva con todos nosotros. Este tema que explora el tema de arrepentimiento y deseo de cambio por amor. Te cuento que la letra refleja la introspección de alguien que cometió errores y está dispuesto a transformarse para recuperar a la persona amada. Chicos, yo cambiaré. Yo me voy a ir cantando porque te cuento que llegamos ya a la media hora de programa. La música nos para y nos metemos de lleno porque se viene nuestro puesto que en un ratito vamos a escuchar. No te muevas de ahí que ya volvemos.
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Y qué alegría encontrarnos de nuevo. Es un placer seguir compartiendo este espacio dedicado a lo mejor de la música. Y para seguir con este buen ritmo, te trajimos hoy Salí con mi ex, de CAE. Relata en primera persona una salida con su expareja que, lejos de terminar un reencuentro romántico, se transforma en una verdadera pesadilla. Y entre sintetizadores ochenteros, beat irresistible y un estribillo que se pega desde el primer segundo, el cantante juega con la ironía y el humor para hablar de sus tropiezos sentimentales que todos conocemos. Y bueno, la segunda queda flotando, ¿no? ¿Quién no ha tropezado dos veces con la misma piedra? Chicos, damos vuelta a la página de la radio y seguimos compartiendo junto a los oyentes de FM Encuentro de la 103.1 de Ascensión, provincia de Buenos Aires, Pasión por la Música Online de Goya, provincia de Corrientes, Mi Radio Online de Río Gallegos, provincia de Santa Cruz, y Radio Cristal de Undinarrain, provincia de Entre Ríos. Compartimos ahora el puesto número 28. Sube 6 lugares y se trata de Romeo Santos y Prince Royce, que nos dicen ¡Ay, San Miguel! En la segunda semana que comparte con todos nosotros este tema que habla de una relación amorosa que le pide que lo cuide de las malas energías, de las envidias que hay. Y bueno, la letra siempre nada de referencias religiosas y culturales donde invocan a San Miguel, conocido en la tradición cristiana como el defensor contra el mal, para que rompa hechizos y proteja al ser amado. Escucha.